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1: Yeah, yeah. 6:06 p.m. Muy buenas tardes, chicos. Desde la cabina naranja te saluda Ale Olson. Gustosa, contenta y, por supuesto, más Olson que nunca. Oigan, chicos, muy buenas tardes. Ya tú sabes, aquí en la cabina naranja, tu Power Ranger naranja, completamente en vivo, en la frecuencia naranja. Así que a partir de este momento, envíame tu mensaje al Exacel 271-121-8225. Ya estoy aquí contigo y vamos a estar juntos hasta la medianoche. Así que ponte ready, pide tu rola, síguenos en redes sociales y, por supuesto, quédate pendiente de la programación del 91.3. Yo soy Ale Olson, súbele volumen, que iniciamos en todas partes. 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
1: 6:11.

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1: Seis de la tarde con 27 minutos. Vámonos con un saludo muy especial para mi buen amigo Arcad. Oye, que Arcad ya pidió su rolita, la fucking vibra de Sebastián Yatra. Y Javi, quédate conmigo, corazón. Tú también, al igual que Arcad, repórtate al Exacel 271-121-8225 y pídeme tu rola. Saludos, Arcad, disfrútalo y báilalo a través del 91.3 en todas partes. 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

las 6:37 PM. Acabas de escuchar a Luis Fonsi con esto que se titula Me Despido. Yo no me despido, yo apenas tiene como media hora que llegué, chicos. Así que yo voy a estar contigo todavía muchísimo tiempo más. Quédate conmigo porque tenemos mucho chismecito. Oye, hace ratito estaba yo escuchando esto de la onda de regalar Hot Wheels. ¿Regalar Hot Wheels? ¿Por qué? ¿Para qué? ¿Alguien sabe? Pues bueno, quédate conmigo porque más adelante vamos a platicar de esto. Además, hoy en el Día Mundial del Corazón, ¿tú sabías que es posible sufrir del corazón roto? Cuando de repente terminas una relación y dices, ¡no, me rompió el corazón! Hay algo que sí se llama así, el síndrome del corazón roto. Pues bueno, yo te lo cuento más adelante en el dato exacto. Ya tú sabes, yo soy Ale Olson y estás escuchando el 91.3. Vámonos con más música, vámonos con la Kenini y esto que se titula Ruleta Rusa. 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

0: Son las 6:56. Vámonos con más a través de XAFM en todas partes. Chicos, tengo bases para ir al circo. Hoy, para ir al circo, la función de hoy de 8:30. Así que si tú quieres uno, es momento de reportarte. 271-121-80. Tienes que venir. Me está diciendo por aquí el interventor que las primeras personas, ¿cuántos tenemos? Cinco. Las primeras cinco personas que vengan, le damos su pase doble para que se vaya al circo. Traca.
1: Yo no pido mucho.
0: Ya tú sabes, en todas partes, ponte Exa. Vámonos con esto.

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9: Siete con cuatro. Que nos vayamos con más, chicos, recuerden que tengo boletos para el Circo del Miedo. Claro que sí, chicos, las primeras personas, tengo 5 pases dobles, las primeras 5 personas que vengan se llevan su boleto doble. ¿Y qué creen, chicos? Que es para la función del día de hoy, así es para la función de hoy a las 8:30, son las 7:05, corazón, te da perfecto tiempo de que vengas por tu pase y te vayas al circo. La función es hoy, 8:30 de la noche, son apenas las 7:05, es momento de que te dejes venir aquí a las instalaciones de Exa FM. Ya tú sabes que estamos ubicados en la avenida 3 entre calles 8 y 10. Vámonos con más a través de Exa FM en todas partes. Ponte Exa.

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0: Las 7 de la noche con 12 minutos. Tengo pases dobles para ir al Circo del Miedo. Para la función de hoy, la función de las 8 con 30 minutos, la función de 8 y media, tenemos boletos dobles. Si tú quieres llevarte tu pase doble para ir con esa persona especial al circo, ¿qué crees? A las primeras personas que vengan, tengo 5 pases dobles. Hasta el momento. O sea, si de repente dices, ay, ¿será que voy? ¿Será que no voy? Y si me los ganaron. Hasta el momento tengo 5 pases dobles. Ok. Así que todavía tienes oportunidad, corazón. 271-121-8225. Quédate conmigo que me voy con más. Son las 7 con 3 minutos. 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
0: Siete de la noche con 22 minutos. Continuamos con más a través de Exa FM 91.3.
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0: 7 com 22.
2: 20 + 20 + 20 + 7. Aí é...
0: Yo no sé si tú sabías, corazón, pero hoy 29 de septiembre es el Día Mundial del Corazón. Y precisamente en el dato exacto vamos a platicar de eso. ¿Alguna vez te ha pasado que después de un mal de amores dices, ay no, tengo el corazón roto? Pues, ¿qué crees? Déjame decirte que la ciencia confirma que sí, existe algo que se llama síndrome del corazón roto. ¿Qué es esto? Te lo voy a contar más adelante en el dato exacto. Además, por supuesto, tenemos muchísimo chismecito. Resulta y resalta que...
2: profesores.
0: Hace un par de días fue los MTV Mass. Y Madonna arrasó con todo, dejando en claro que sigue siendo la reina del pop. Yo te cuento todo el chismecito más adelante. Además, ¿qué onda con eso de regalar Hot Wheels? Porque muchos están diciendo que mañana van... muchas están diciendo que mañana van a regalar Hot Wheels a sus novios. ¿Qué onda con eso? ¿De dónde salió esa moda o qué? Yo te lo cuento más adelante, corazón. 271-121-8225. Vámonos con más música. Recuerda, estás con Ale Olson en todas partes. 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

0: Las 7 de la noche con 38 minutos. Nos vamos con todo a través de Exa FM 91.3. ¿Quién anda ahí? Tenemos saludos. A ver, por acá dice: hola, buenas tardes. ¿Puedo pedir una canción? La de Numb de Linkin Park. Y un saludo a mis hamster, Minju, Moka y Yuna. Dice: gracias, saludos, corazón. Saludos para ti, Blanquis. Imagino que se llama Blanca porque así es su pin de WhatsApp. Saludos para ti y saludos para tus hamsters.
1: Ahí es muy fácil, profe.
0: Qué bonitos nombres: Minju, Moka y Yuna. Saludos, chicos.
1: Ahí es muy fácil, profesor.
0: ¿Quién más por acá? Mis amigos los Pepe. Dice: hola, Ale, bendecida noche. Dios te colme de bendiciones. Saludos de corazón. Somos Emer, Alex, Manolo, Pepe, Pepe Junior, Laura, Yari, Quique y Janita. Saludos para ellos. El besote se va para ellos, claro que sí. Bendecida noche, corazones. ¿Quién anda por acá? Mi buen amigo Miguel Jacome. Dice: oli, oli. Saludos, aquí cargando combustible y escuchándote. Gracias, Miguel. Saludos para el buen Miguel Jacome. Oigan, que hoy es el día de los Migueles, ¿no? Hoy es el día de San Miguel. San Miguel Arcángel, ¿no? El día de los Migueles. Saludos a todos los Migueles en su santo. ¿Quién más anda por acá? Dice: buenas noches, ¿cómo estás? ¿Qué me cuentas? Es mi amiga Dani. Dice: ¿cómo has estado? ¿Me puedes poner la canción de Spectre?
1: Profesores.
0: De Alan Walker. Ok. Dice: siempre escuchando música con el 93.1 Exa en todas partes. Traca. Me gusta, me encanta, me fascina. Claro que sí, chicos. Vámonos con estas rolas que me están solicitando. ¿Qué les parece si nos vamos con esto que me están solicitando de Linkin Park? Sube el volumen, disfrútalo. Y por supuesto, ya tú sabes, en todas partes.
1: Ahí es muy fácil, profesores. 6-7.
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5: 7 de la noche con 48 minutos en todas partes. 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
1: Vámonos con más a través de Exa FM 91.3. Hoy un saludo muy especial para mi amiga Maite, que se reportó al Exacel 271-121-8225. Y nos solicitó una rola, dice algo de Belinda, claro que sí. Vámonos con esto de Belly, Belly Bélica, más bélica que nunca, que si tú me lo preguntas, en esta canción, en esta que vamos a poner, sobre todo, o sea, digo, en ese disco, pero sobre todo en esa canción, la que vamos a escuchar, donde se escucha más pop, es donde, para mí, es más bélica, por todo lo que dice. Pero bueno, vámonos con esta rolita, súbele volumen, es heterocromía en todas partes, ponte Exa.

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6: Vámonos con más a través de Exa FM 91.3. Son las 8:06. 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
1: Ahora sí, corazón, vente para acá. Porque en un momento más te vamos a dar el dato exacto. Pero en un momento más. Engárrotate ahí, corazón. ¿Quién anda por acá? Dice, hola, señorita Ale Olson. Tiene mucho tiempo que no escuchaba la radio, pero ahora la sintonicé. Y me da mucho gusto volver a escucharla y también su excelente programa. Gracias, don Martín. Dice, pido a Dios muchas bendiciones para usted y su familia. Que Dios le cuide. Yo soy Exa. Gracias, don Martín. Le mando un besote. Bendiciones para usted y para todos en su hogar. Saludos a su apreciable familia. Gracias por estar en sintonía de Exa FM. Sí. ¿Y cómo así que ya no nos había sintonizado? Cuéntemelo todo, dígame por qué ya no nos había sintonizado. Óigame. No se crea, me da mucho gusto que ya esté aquí en sintonía de la frecuencia naranja. Oye, saludos especiales para mi amiga Dani, que por aquí me anda solicitando algo de Alan Walker. Y de hecho es lo que vamos a escuchar a continuación, chicos. 271-121-8225. Yo soy Ale Olson y estoy aquí para ti, así que sube el volumen, pide tu rola. Y en todas partes, ponte Exa.

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6: Las 8:18, me estás escuchando el 91.3 en todas partes, ponte EXA.

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3: Vámonos con todo a través de Exa FM 91.3. Hoy 29 de septiembre se celebra el Día Mundial... el Día Mundial del Corazón. ¡Troca! Y seguramente alguna vez has escuchado eso de tengo el corazón roto por alguna decepción amorosa, ¿no?
4: Porque sabes.
3: ¿Alguna vez te ha pasado que te dejan con el corazón roto? Y dices, ¡no!
4: Pinky, pinky, todo.
3: Pues bueno, corazón, déjame decirte que aguas con eso que dices de que traes el corazón roto, porque resulta y resalta que sí. Eso es algo que sí podría llegar a pasar. El síndrome del corazón roto o miocardiopatía de Takotsubo.
4: Es que a ti no te gusta, sí.
3: ¿Cómo? Miocardiopatía de Takotsubo. Es una afección cardíaca temporal irreversible que se desencadena por estrés físico o un estrés emocional intenso.
4: ¿Te gusta? Sí.
3: Así que literalmente por un mal de amores, porque te dejó aquella persona especial y terminas con el corazón roto. Sí, puede pasar. Definitivamente sí puede pasar que termines con el corazón roto. ¡Troca! Resulta y resalta que, pues bueno, los síntomas principales de esta afectación son dolor repentino en el pecho, falta de aire o dificultad para respirar, desmayos o mareos. Sí, imitan mucho lo que puede llegar a ser un ataque cardíaco, corazón. Sí. Es muy parecido. ¿Y qué es lo que lo podría causar? Pues bueno, una descarga repentina de hormonas del estrés, como la adrenalina, que debilita temporalmente el ventrículo izquierdo del corazón, cambiando su forma. Una discusión fuerte, accidentes, el término de una relación, la pérdida de un ser querido o incluso una emoción extrema que puede llegar a ser una alegría gigante, también te podría desencadenar esto. Y bueno, ¿qué lo diferencia de un infarto tradicional? Que bueno, las arterias coronarias no presentan obstrucciones, no, a diferencia del infarto, ¿no? Y bueno, la recuperación en el síndrome del corazón roto puede ser más rápida, puede ser en pocas semanas. Así que la próxima vez que digas no me dejes, porque si me dejas me vas a romper el corazón, pues no estás diciendo tantas mentiras, porque un mal de amores sí te podría llevar a una tristeza impredecible y a un estrés crónico que haga que se te rompa el corazón. ¡Traca! Vámonos con más a través de Exa FM 91.3. Yo soy Ale Olson. Quédate conmigo, corazón. Ponte bien.

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1: Ocho con 28.

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1: Vámonos con Gloria Trevi, Pompas de Jabón, 8:33.

Nos vamos con todo a través de Exa FM 91.3. ¿Quién anda ahí, chicos? Oigan, pues resulta y resalta que Madonna recientemente nos ha demostrado por qué sigue siendo la reina del pop. Es que resulta y resalta que hace unos días fue la entrega de los MTV Max. Y pues bueno, la que arrasó con todo fue Madonna. Así es, pero bueno, quédate conmigo porque todo esto te lo cuento yo más adelante. Además también, oye, ¿qué onda con OpenAI? Resulta y resalta que se nos echaron para atrás los chicos de OpenAI porque canceló, o sea, OpenAI cancela el lanzamiento de su nuevo modelo de IA. Esto por problemas de seguridad. ¿What? Pues yo te lo cuento más adelante. Ya tú sabes, quédate conmigo, corazón. Repórtate al Exacel 271-121-8225. Pídeme la rola que tú quieras escuchar. Y por supuesto, ya tú sabes. Manda tu mensaje al Exacel 271-121-8225 en todas partes. Ponte ready.

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0: Seguimos con más en EXA-FM 91.3. Oigan, recientemente Camilo anunció su nuevo disco. Y evidentemente sabemos que las producciones de Camilo siempre son discos que prometen, que cuentan historias, canciones que tienen mensajes. Pues la pregunta es, ¿de qué viene el disco nuevo de Camilo?
1: 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Eres lo más rico que hay en el menú. Una cachetea para ese cute, como ahí abajo como Bubalú.
0: Pues resulta y resalta, corazón,
2: es que, no te gustas.
0: Que recientemente el cantante, pues bueno, habló sobre las canciones que integran su nuevo material, el lugar que ocupan sus pequeñas en este proyecto y algunas de las preguntas que atraviesan el disco. ¿Cómo vivimos el presente? ¿Qué sucede cuando dejamos de jugar? Y hasta, ¿qué significa pensar nuestra propia desvivisión? El álbum incluso guarda pequeñas huellas de sus hijas, Índigo y Amaranto. Participan con frases y sonidos que quedaron incorporados en la producción, convirtiendo el disco en un proyecto familiar que mira hacia el futuro sin dejar de preguntarse qué significa ser niño. Su producción, para cuando sean mayores, funciona como un mapa que Camilo quisiera dejarle a sus hijas para cuando crezcan, pero también como una invitación dirigida a los adultos. Y es que, bueno, el cantante está utilizando canciones para volver a hablar sobre asuntos que solemos dejar en un segundo plano cuando crecemos. El juego, el paso del tiempo, la capacidad de disfrutar nuestro presente y la conexión que todos tenemos con nuestro niño interior. El álbum también incluye una colaboración con Evaluna Montaner, su esposa. Con quien Camilo, pues bueno, comparte su vida familiar y ha terminado por convertirse en parte de su universo creativo. ¡Traca! Pues bueno, planea hacer una gira internacional en Estados Unidos, en Puerto Rico, Paraguay, Argentina, Uruguay, Chile, Perú, Ecuador y Colombia. Y por supuesto, también estar en México para el mes de febrero 2027. Así que para todos los fans de Camilo, pues ahí está, corazones. Ahí está, pues esta información. Parece, sí, ya que estamos hablando de Camilo, nos vamos con algo precisamente de él. Súbele volumen en todas partes. Ponte EXA.

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1: Dos minutos y las 9 de la noche.

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1: Son las 9 de la noche con 5 minutos. Vámonos con esto. Estás escuchando el 91.3. Escápate conmigo, Siddhartha. En todas partes, ponte Exa.

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0: Oye, son las 9:14 a.m. Yo te invito a que te quedes conmigo, por supuesto, a través de Exa FM 91.3, porque tengo muchísima música para ti. Las 9:14, vámonos a una pausa comercial. Quédate conmigo, yo soy Ale Olson, en todas partes, ponte Exa.
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0: noche comenzó con Madonna.
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0: Y es que bueno. Y ya tú sabes, Madonna fue quien acumuló más estatuillas de los MTV más 7 premios, entre ellos Artista del Año, Mejor Dance y Mejor Colaboración junto a Sabrina Carpenter por la canción Bring You Love Me. Además, Confessions 2, The Film, obtuvo reconocimiento en categorías técnicas y audiovisuales desde cinematografía hasta edición y coreografía. Traca la matraca. Así que sin duda, corazones, en esta entrega de premios MTV más, Madonna dejó claro por qué sigue siendo la reina del pop.
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0: Vámonos precisamente con esto de Madonna, Danceteria en todas partes.
1: Me gusta así.
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2: Son las 9 de la noche con 34 minutos. Repórtate al Exacel 271-121-8225. Ya tú sabes que yo estoy aquí contigo y estoy aquí para ponerte tus rolitas. Oye, y hablando de chismecitos y hablando de todo un poco, ¿de dónde salió todo eso? Todo ese run run, toda esa tendencia de el 30 de septiembre regalar Hot Wheels a tu novio, ¿no? ¿No has visto eso de que es día de regalarle a los novios Hot Wheels el 30 de septiembre?
3: Sí.
2: ¿Qué onda? ¿De dónde salió eso? Y también más adelante en Zona Geek vamos a platicar por qué OpenEye canceló un lanzamiento de su nuevo modelo de IA. Quédate conmigo, yo soy Ale Olson. Vámonos con Aitana. Conexión psíquica en todas partes. 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
1: Vámonos con esto. Son las hash con Si me hubieras llamado ayer. En todas partes, ponte Exa.

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0: noche con 51 minutos. ¿Quién anda por ahí? Mi amiga Angie, que el día de hoy no me ha mandado audio, me ha escrito. Se me hace tan raro, Angie, leer un mensaje tuyo y no escucharlo. Pero, ¿sabes? Me encanta que estés en sintonía de Exa FM. Dice por acá: hola, mi querida Leolson, excelente martes. Saluditos, soy Angélica. Ya sabes que me puedes decir, Angie. Aquí escuchando la frecuencia naranja con mi locutora hermosa, guapa, dulce y linda de la radio. ¡Gracias! Dice: apenas te estoy escribiendo porque no estoy en mi casa. Salí de paseo con mis papás. Mañana te mando fotografías y te cuento. ¿Será que me puedas complacer con una rola? La de Shakira, Sale el Sol 91.3. En todas partes me pongo Exa. Gracias, mi querida Leolson, y que pases un excelente miércoles. Que Dios te bendiga. Gracias, hermosa Angie. Besotes, y que Dios te bendiga también a ti y a tus papis y a tu hermosa familia, corazón. Y Angie dice que más al rato me pide una canción en Urbánica. Dice: ojalá me puedas complacer. Saluditos. Claro, pero por supuesto, ya ustedes saben, chicos, que siempre
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0: Vámonos con esto que me solicita mi amiga Angie. Esto es Shakira, disfrútalo, corazona. Esto es Sale el Sol. Es Shakira en todas partes. Ponte Exa.

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1: Cuando menos piensas, sale el sol, corazón. No sé quién necesita escucharlo el día de hoy, pero quiero que lo sepas. No sé quién lo necesita escuchar, ni qué es lo que estará pasando, corazón, pero quiero que lo sepas.
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1: Después de la tormenta, porque la tormenta pasa, cuando menos te lo esperas sale el sol. ¿Y sabes qué es lo mejor? Que después de la tormenta, cuando sale el sol, sale con todo y arcoíris y nos regala una imagen hermosa. Y eso es lo que va a pasar con tu vida, corazón. No solo regresará el sol, sino también va a pintar un arcoíris hermoso para ti.
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1: 3 minutos y las 10 de la noche. Corazones y corazonas, yo soy Alejandra Olson. Quédate conmigo, ya tú sabes. Esto fue el Night Show, pero esto aún no termina, corazón.
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1: Bueno, sí, ya tiene que terminar, pero nos vamos a despedir del Night Show con una rola que nos rola rolón. Quédate conmigo porque después de esto nos vamos a una pausa comercial e iniciamos con Urbánica. Yo soy Ale Olson y cerramos el programa con esto que se titula Still. Es Karol G con Bruno Mars. En todas partes, ponte Exa.

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5: Las 10 de la noche con 5 minutos, iniciamos con Urbánica, ya tú sabes, en todas partes, ponte Exa.

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1: Qué bárbaro, qué manera de iniciar Urbánica con Plan B y esto que se titula Fanática de lo Sensual. Es lo que acabas de escuchar a través del 91.3, recuerda. Yo soy Ale Olson y estás escuchando Exa.

¿qué te parece si nos vamos con una buena rola? Suele volumen. Muy buenas noches, las 10 de la noche con 10 minutos. Esto es Urbánica, yo soy Ale Olson, pide tu rola. Recuerda que tenemos lo mejor del reggaetón. El reggaetón de antaño, reggaetón actual y por supuesto reggaetón mexa. ¿Y por qué no? Un poco de bachata o de trap. Así que quédate conmigo, ya tú sabes, esto es Urbánica. Pide tu rola al 271-121-8225 y en todas partes... Ponte Exa.

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5: Diez con 16.
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0: Vámonos con más a través de Exa FM 91.3. Son las 10 de la noche con 22 minutos. Vente para acá, corazón, porque nos vamos directo y sin escalas a esto que es, ya tú sabes, Sonaki. Así que quédate conmigo.
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0: Corazones y corazones, les traigo chisme tecnológico, chisme de inteligencia artificial. Y es que resulta y resalta que OpenAI canceló el lanzamiento de su nuevo modelo de IA por problemas de seguridad. Y uno dice, ¿qué? ¿Te acuerdas que justo la semana pasada, hace como semana y media, se estuvo hablando acerca de muchos científicos y personas que trabajaban con inteligencia artificial que estuvieron como advirtiendo de... ¿Qué onda, ¿Qué onda con todos estos avances desmedidos? Y decían que había que tener cuidado con la inteligencia artificial. Pues bueno, corazones. Otra vez la IA se pone al centro de la conversación y esta vez fue OpenAI, ya que luego de tener algunos problemas de seguridad con su nueva versión, decidieron cancelar su lanzamiento. Se trata de la nueva versión llamada GPT 6.1 Astra, la cual estaba prevista para lanzarse en el mes de octubre y estaba pensada para no llegar como ChatGPT, sino también a Codex. De acuerdo con la información publicada por The Wall Street Journal, durante las pruebas, Astra no alcanzó los estándares de seguridad y alienación con OpenAI. Y es que se le detectaron dificultades para mantenerse dentro del alcance de las tareas autorizadas. Tampoco lograba comunicar de manera correcta las acciones que realizaba. Además de que también tenía cierto comportamiento engañoso mucho más grande que el modelo anterior. Hacía lo que quería. Nadie podía manipular a esa IA porque nos estaba manipulando a nosotros. Casi casi así dijeron, ¿no? Pero eso no era todo. Lo que más preocupó era que no respetaba los límites que el usuario le ponía. Y es por eso que OpenAI decidió no sacar este modelo, señalando que ellos tienen definido el límite de seguridad que necesitan para un nuevo lanzamiento. Así que definitivamente no hay que confiarse, pues a veces la misma inteligencia artificial puede ser engañosa porque incluso el modelo actual ha mostrado algunos errores. Así que mucho ojo con lo que le pidas a una IA. ¡Troco! Vámonos con más a través de Exa FM 91.3. Ya tú sabes, corazón.
3: Seguiremos de moto.
0: Vámonos con más. Sube el volumen. Ponte bien ready.
3: Sí, man, todo usted.
0: Ya tú sabes, y en todas partes, ponte Exa.
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3: 10 de la noche con 30 minutos. Nos vamos con todo a través de Exa FM. 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

10:32, ya sabes, en todas partes, ponte Exa. Y sigue disfrutando de Urbánica. Quédate conmigo, yo soy Ale Olson. Súbele volumen, vámonos con esta rola.

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0: con más música.
1: Laura, ¿en qué?
0: Vámonos con esto. Es Ivy Queen, la reina del reggaetón. Traca, la matraca. Vámonos con esto que se titula Quiero Bailar. Recuerda que estás escuchando el 91.3. Pide tu rol, Alexa Cel, 271-121-8225. ¿Quién anda por ahí? Dice, acá seguimos en sintonía. Exa All Day, autobuses plateados presente. ¿Cómo todavía siguen chambeando tú? Bueno, ya de andar rindiendo, ¿no? Ya. Esto ya no hay autobuses, qué cosa. Pero bueno, chicos, vámonos con más. Vámonos con Ivy Queen. Quiero bailar en todas partes. Ponte Exa.
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0: 10 de la noche con 41 minutos en todas partes. 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
7: 10:48.
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0: Corazones en todas partes, ponte Exa FM 91.3. Ya tú sabes, momento de reportarte. Tengo notita de voz, quiero ver quién anda por ahí. A ver, es mi amiga Angie, te escucho, Angie.
1: Hola, mi querida Leolson, soy
0: ¿qué yo. Onda?
1: Angélica, Angie, saluditos, saluditos, ya llegué, ya estoy aquí en mi casa.
0: Eso.
1: Ya no. No te puedo mandar audio porque ya estaba yo en mi casa. Ya no te puedo mandar audio.
0: No te preocupes, corazón, ¿a qué pacho?
1: Hola, mi querida Leolson, soy yo, Angélica, ya sabes que de cariño me puedes decir Angie, saluditos, saluditos. Ya llegué, ya estoy aquí en mi casa, ya un poquito más. Es que hace un rato no te mandé audio porque salí, fui de paseo. Entonces, con por el ruido de la música y lo que quieras, no me ibas a entender nada. Pero sí, ya estoy aquí, ya llegué apenas a mi casa, ya me estoy alistando para descansar también. Fue un día ajetreado. Oye, pero antes de que te vayas, ¿será que me puedas complacer con una canción de Mónica? Mira, esa la saco. Una es de, bueno, es de Wisin y Yandel, algo de ti, o de Yeri Mala, que tú quieras. Bueno, tú digo que con Wisin y Yandel, me gusta mejor Wisin y Yandel.
0: ¿Cuál?
1: Algo de que te vayas, ¿será que me puedas complacer con una canción de Mónica? Mira, esa la saco. Una es de, bueno, es de Wisin y Yandel, algo de ti, o de Yeri Mala, que tú quieras. Bueno, tú digo que con Wisin y Yandel, me gusta mejor Wisin y Yandel. Algo me gusta de ti. Y mira, sí es cierto, hace un rato el dato curioso que decías, fíjate que a veces la inteligencia artificial es buena. Ajá. Y es mala. Pero es bueno y es mal.
0: ¿Por qué?
1: Pero no. Es bueno y es malo. A veces son mucha inteligencia artificial, es bueno y es malo, porque luego hay personas que, no sé si te ha tocado saber, que hay personas que te extorsionan por medio de la inteligencia artificial. Ese dato que diste fue muy curioso. Ojalá me puedas complacer con mi bolita, mi querida, le uso mi canción irónica, y aquí te voy a escuchar hasta las 12 de la noche, ¿sabe? Aquí te voy a escuchar.
0: Gracias, gracias.
1: Y mañana te cuento cómo me fue, ¿va?
0: ¿A qué va? Pero de veras.
1: Mañana te cuento. Mañana te cuento cómo estuvo la... Cómo estuve. Mira, te soy sincera, fui a un evento por parte de las cosas de Dios. Fui a un evento de San Miguel, aquí en la iglesia, aquí, bueno, en Ciudad de México. Aquí fui.
0: Okay.
1: Pero pues, por el video de la música, lo que quieras que no... Cómo estuve. Mira, te soy sincera, fui a un evento por parte de las cosas de Dios. Fui a un evento de San Miguel, aquí en la iglesia, aquí, bueno, en Ciudad de México. Aquí fui.
0: Okay.
1: Pero pues, por el video de la música, lo que quieras que no te pude mandar mensajes. Pero aquí estoy, querida Alonso. Ojalá me puedas complacer. Muchas gracias. Y con esto me retiro y que descanses, ¿eh?
0: Va, que
1: buenas noches. Y saluditos y bendiciones.
0: Hermosa noche, mi queridísima Angie. Saludos, hermosa. Vámonos con tu rola en todas partes. Ponte Exa. Súbele volumen.
2: Sí, WY Records.

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2: Vámonos con más, son las 11 de la noche con 11 minutos, sube el volumen, claro que sí, que se prende el jangueo con Urbánica a través del 91.3, así que ya tú sabes.
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2: tengo... Ponte bien ready, corazón.
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2: Y nos vamos, pero sí con todo corazón en todas partes, ponte ready.

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0: Vámonos con esto. This is the remix en todas partes. 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
1: Dos minutos y ya las 11:30.

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1: Son las 11:33. 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

11 de la noche con 36 minutos. Dice, buenas noches, ¿será posible que me pudieras programar la canción de... A ella le gusta la gasolina. Dame más gasolina. De Daddy Yankee, dice, gracias. Es el número con la terminación 6411. Claro que sí es posible. Con tu rolita, disfrútala y en todas partes, ponte Exa.

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1: 11:40.

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1: 10 minutos y las 12 de la medianoche. Dice hola de nuevo. Es mi buen amigo Miguel Jacome. Dice buenas noches. A ver si de puri ta casualidad alcanzas a poner la rolita que se llama Métele Sazón de Tego Calderón. Dice si no alcanzo, de todas maneras aquí seguimos en sintonía. Claro que sí alcanzas. Yes, of course. Ya con estas rolas vamos cerrando la noche, porque ya prácticamente estoy diciendo adiós, chao, bye. Prácticamente todavía tengo por ahí esta rola, la que ya prácticamente me ando despidiendo por hoy. Vámonos con tu rola, Miguel. En todas partes, ponte Exa.
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la noche ya con 56 minutos. Por hoy me tengo que despedir, chicos, pero ya tú sabes que yo amenazo con volver. Así es, corazones y corazonas, yo estaré por aquí mañana en punto de las 6 de la tarde. Ya tú sabes, a través del 91.3, corazones, yo soy Alejandra Olson. Mañana tenemos una cita con el favor de Dios y nos presta vida, y con el favor de usted, que nos mantiene en su preferencia. Chicos, les mando un becho, bacho y apapacho. Gracias por estar en sintonía del 91.3. Recuerde, antes de que el día termine, recuerde agradecer a Dios por todo lo que nos ha dado hoy. Estamos escuchando mañana. Que tenga usted una excelente, excelente noche. Y como siempre les digo, para mí es un placer y un honor poder transmitir para todos ustedes. Que tengan una excelente noche. Yo soy Ale Olson. Esto fue Exa FM. Bueno, mejor dicho, esto fue Urbánica y lo escuchaste en Exa FM 91.3. Hasta mañana en todas partes. Ponte Exa. ¡Mua!

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0: Hola, hola, bienvenidos, bienvenidas, ¿cómo están? Estamos en un episodio más de Ya Oíste. Yo soy Génesis Sainez y hoy tenemos un tema muy peculiar, un tema que puede pasarle a cualquiera, nadie está exento. En la cocina, en el trabajo o incluso en tu casa, en la calle, que son las famosas quemaduras. Y vamos a hablar sobre qué hacer en un momento difícil que está, porque muchos entramos en pánico en ese momento, es como de, ay, se está quemando, está pasando algo, pero no, a esto nos viene a acompañar nuestro querido doctor Oscar Reyes, jefe del servicio de urgencias. ¿Cómo está, doctor?
3: Hola, buenas tardes, bien, gracias, aquí, gracias por la invitación.
0: Ay, muchas gracias a usted por acompañarnos. Esto se va a poner bueno, porque estamos en una temporada donde justo puede haber muchas, muchas quemaduras, pero vamos a empezar sobre qué son las quemaduras, doctor.
3: Bueno, las quemaduras prácticamente son lesiones causadas por agentes físicos externos, principalmente sea fuego directo, líquidos calientes. Existe también las quemaduras por corriente eléctrica y en menor medida, pero también existen las quemaduras químicas. Entonces, Básicamente son lesiones térmicas, básicamente.
0: ¿Cómo son los tipos de quemaduras, doctor, que le han llegado?
3: Bueno, las quemaduras se clasifican, puede ser por, como ya mencionamos, por el tipo de agente que la ocasiona, que ya mencionamos que puede ser por fuego directo, le llamamos por escaldadura, quiere decir por líquidos calientes, quemadura química y quemadura eléctrica. Esa es una clasificación que es de acuerdo al agente físico que lo ocasiona. Y para nosotros como médicos es muy importante clasificarla de acuerdo a la profundidad o la gravedad de la lesión.
0: Okay.
3: Hay varias clasificaciones. Conforme van pasando los años, se han creado varias clasificaciones. La más usada o la que está más en boga es la que le divide en primer grado, segundo grado y tercer grado.
0: Sí.
3: Ajá, eso es de acuerdo. A nosotros como personal de la salud nos funciona mucho para determinar la gravedad de la lesión y a la vez de saber la gravedad de la lesión, saber si el paciente requiere ser tratado en un hospital o puede ser tratado en su domicilio. La quemadura de primer grado es la que comúnmente cuando vamos a la playa y nos asoleamos...
0: Lo bronceadito acá.
3: Esa es una quemadura de primer grado. Obviamente, pues como la mayoría de la gente sabe, pues no es necesario ir al hospital para tratar ese tipo.
0: Incluso hay
3: de...
0: gente que se broncea por gusto, ¿no?
3: Ajá, o sea... Exactamente. Y es algo irónico, pero las quemaduras de primer grado son dolorosas precisamente porque afectan las capas superficiales de la piel, que se llama epidermis, y es ahí donde están los receptores del dolor.
0: Ya tocamos el de grado 1.
3: Primer grado,
0: ya ven. Nos vamos con el de segundo grado.
3: Okay. Sí, el de segundo grado, ya estamos hablando que ya la quemadura es más profunda. De hecho, la quemadura de segundo grado se divide en superficiales y profundas. Ajá.
0: Okay.
3: El segundo grado ya afecta a capas más profundas de la piel, en este caso la dermis. Y este tipo de quemadura es muy importante porque la recomendación es que sí se tenga una atención médica, que ya son más profundas a diferencia de las de primer grado. ¿Cómo los vamos a identificar? La piel se pone rosa y las famosas ampollas o flictenas. Es una característica de las de segundo grado que ya van a cursar con ampollas. Ajá, entonces... Este tipo de quemaduras, la sugerencia es que sí se vaya a alguna atención médica, a diferencia de las de primer grado.
0: Sí, sí me ha tocado ver, no me ha pasado, pero sí me ha tocado ver que el aceite creo que es lo más común que vemos, que les cae en la piel e inmediatamente como que empieza a salir la ampollita, o sea, obviamente entre el movimiento y todo, de que te arde, me tocó ver que a mi mamá le salió una enorme. Pero no entendía, o sea, yo en mi mente es como, ¿cómo es que sale o por qué salen las ampollitas? Es como media de protección de la piel o por qué se da?
3: La mayoría de las quemaduras de segundo grado, como bien mencionas, está ocasionado por líquidos calientes, ya sea aceite, agua hirviendo, o también por objetos calientes como el clásico, la plancha, la secadora.
0: Yo con mi plancha del peine.
3: Entonces, la ámpula o ampolla, como se le conoce, aflictena, no es otra cosa que se sale líquido de la piel y se acumula ahí. De hecho, más adelante vamos a ver que cuando ya las quemaduras son más extensas, algo que daña mucho al paciente es la pérdida de líquido o de volumen, que le llamamos nosotros.
0: Okay.
3: Ajá. Aquí también es importante mencionar, ya cuando entramos a una quemadura segundo grado, nosotros ya a nivel médico, es muy importante la extensión de la quemadura. ¿Estás de acuerdo que no es lo mismo que te, como bien mencionas, que te quemes una área pequeña de tu mano a que te quemes, por ejemplo, todo el tórax, ¿no? O todo el pecho. Sí.
0: Pero pasemos a la de la quemadura de tercer grado, que esa es la última de la escala, sí, por así decirlo.
3: Es la más grave. Por lógica, pues la profundidad es mayor. Aquí es cuando

0: Y hay una pregunta que me gustaría hacerle, porque creo que todos necesitamos saber esas acciones rápidas, que en dado caso, no sé, estoy en mi casa y veo, o sea, para poder ayudar y también para saber qué hacer yo, ¿no? ¿Qué hacer cuando estás en ese momento que no estás obviamente en el doctor o en lo que llegas? ¿Cómo tratarlo o hacerlo inmediatamente, una quemadura?
1: La principal recomendación es no aplicar ninguna sustancia a la quemadura.
0: Ni la famosa clara de huevo.
1: No, hay veces que le ponen antibiótico en crema, tampoco se sugiere. Clara de huevo, algunas cremas como el tepezcohuite, el aloe. Entonces, la sugerencia es no aplicar nada de eso. Tampoco agua fría. Mucha gente, pues la lógica muchas veces llegaría a pensar, pues si se quema y está caliente,
0: claro,
1: pues échale agua fría, ¿no? Sin embargo, no. Sí se sugiere, obviamente, que se lave la herida con pura agua, pero que el agua sea tibia o templada.
0: Ok. Uh-huh.
1: Tampoco se recomienda poner hielo.
0: ¿Y, por ejemplo, el agua es en contacto directo o como suavecito?
1: No, directo.
0: Directo, uh-huh. Ok.
1: Ajá, entonces, y después taparla con un apósito antiadherente, o sea, evitar que no sea un apósito que se pegue en la piel y obviamente pues que esté limpio, ¿no?
0: Claro, principalmente.
1: O sugerencia que esté limpio. Y si la quemadura sí se ve que tenga ampollas o todo sugiere que sea de segundo grado, pues sí se sugiere que vaya a atención médica.
0: Y lo que hoy nos comparte, doctor, es muy, muy importante, porque hay cosas que ni siquiera sabemos, o sea, podemos decir que es muy como de, ay, no me va a pasar, o nada más me quemé tantito, pero lo dejamos a la desidia y son cosas que se pueden complicar. Nos ayudó a desmentir muchos mitos. Muchas gracias. Y pues, sí, más por el momento, yo le agradezco mucho que nos haya acompañado. Espero que se le haya pasado muy bien.
1: Sí, al contrario, gracias a ustedes.
0: Y pues nada, Estel Lovers, la verdad es que yo estoy muy, muy agradecida. Muchísimas gracias, doctor, por esta compañía, por compartir información tan valiosa. Yo soy Génesis Sainz, fue un gusto tenerlos aquí. Muchísimas gracias, nos vemos en el próximo episodio. Adiós.

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3: Son las 6 de la mañana, o un poquito más. Pero lo importante es que te conectes en este momento con Grace Durán. Comenzamos.

6 de la mañana con 6 minutos. Ya me encuentro aquí en cabina de XFM 91.3 para acompañarte en este miércoles, ya 30 de septiembre. Soy Grace Durán y voy a estar contigo hasta las 12 del mediodía. Así que en este momento, si tú ya te encuentras muy activo, muy activa, es momento de recibir un mensaje tuyo al 271-121-8225. Es el número de WhatsApp. Recibo mensajes en estos momentos. 271-121-8225. Manda una nota de voz, una imagen de tu amanecer, de tu radio, del auto, de tu radio de casa, o si ya te encuentras en la oficina, tómale foto también a tu radio en el 91.3. Gracias por sintonizarnos, por elegirnos cada día. Me da mucho gusto acompañarte. Una mañana más, un nuevo amanecer, una nueva oportunidad de vivir, de gozar, de disfrutar la vida, de trabajar, de tener esa oportunidad de levantarnos y decir gracias, gracias por otro día más. Así que vamos a echarle ganas, son las 6 de la mañana con 7 minutos. Esto apenas comienza, que sea un día increíble para ti, una mañana increíble, llena de muchas cosas buenas. Así que vamos a comenzar con buena música. No te olvides de sintonizar el 91.3, tu radio favorita. Sube el volumen en todas partes, ponte EXA.

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1: Derecho, compañero.

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2: Esta semana Morena terminó de definir a quienes serán coordinadores de la defensa de la Cuarta Transformación y la soberanía nacional. Esto de cara a la elección del 2027, donde se renovarán 17 gubernaturas. Lo sorprendente no es que Morena adelante sus campañas disfrazadas de procesos internos. Lo verdaderamente sorprendente es que dentro de la lista de coordinadores estatales resaltarán más los del Partido Verde. Y es que este partido aliado de la Cuarta Transformación logró imponer más candidatos que el mismo Morena. ¿Será acaso este el pago al hecho de que en reformas constitucionales pasadas, vitales para Morena, el Verde se alineó? Ahora bien, las designaciones de integrantes del Verde por encima de morenistas de hueso colorado tendrá repercusiones al interior del partido guinda, porque si algo quedó más que claro con esta elección de coordinadores es que no todos los aspirantes quedaron satisfechos.
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4: Mañana con 18 minutos, ya a las 6 de la mañana con 18 minutos, continuamos a través de XFM 91.3. Que estés teniendo una excelente mañana y por supuesto que no se te haga tarde. Vámonos con este tema de Ray J's, Where is My Husband. 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
1: Ya a las 6 de la mañana con 28 minutos. Las 6 con 28, gracias por continuar a través del 91.3. 21 grados aquí en la ciudad de los 30 caballeros. Que no se te haga tarde para ir al trabajo, a la chamba, a las actividades que tengas que realizar el día de hoy. Si estás preparando a los niños para ir a la escuela, estás tomando café, estás poniéndote chulo, chula para ir a trabajar, para ir a hacer tus actividades de tu día a día. Que tengas una excelente mañana. Seguimos disfrutando con buena música. Recuerda que si quieres una rolita, solo te reportas al 271-121-8225. Por acá dice, hola, muy buenos días, saludos, feliz miércoles, bendiciones, mi querida amiga Grace Durán. Te bendiga siempre el amigo Richie presente. Dice, quiero una rolita, Tito el Bambino, así es el amor. Gracias, bendiciones, saluditos. Claro que sí, con mucho gusto la programamos. Bueno, es que más música te dejo con este tema de Taylor Swift. Este es Opalate, son las 6:29.

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2: 6:42 PM. Vámonos con Grupo Frontera en colaboración con Santana. Esto es Me Retiro.

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6:55, ya las 6:55. En unos minutos te quedas en M Noticias de las altas montañas, por eso yo te invito a que no le cambies a la frecuencia, no le cambies de estación, porque aquí en el 91.3, en punto de las 7 de la mañana, tenemos M Noticias de las altas montañas para mantenerte bien informado, bien informada acerca de todo lo que sucede a nuestro alrededor. Y recuerda que a las 9 estamos de regreso con más programación musical, así que aquí encuentras un poquito de todo. Espero que estés teniendo una excelente mañana de miércoles 30 de septiembre. Ya 30 de septiembre, estamos a nada de terminar este bonito mes y recibir, por supuesto, otro mes aún más bonito en las fechas más esperadas. Así que espero que estés teniendo una excelente mañana en tu trabajo, si te encuentras en casa o si vas camino ya en el auto por ahí a tu casa. Excelente mañana, quédate en M Noticias de las altas montañas.

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0: con el gusto de siempre le damos la bienvenida a AM Noticias de las Altas Montañas. Hoy miércoles, ya mitad de semana, 30 de septiembre del año 2026. Los saluda Daniela García Guerrero, agradeciendo a quienes esta mañana de miércoles nos sintonizan a través de las frecuencias de radiocomunicaciones de las Altas Montañas. EXA, en vivo y en directo, en el 91.3 de FM, la mejor, 92.1. Y si usted hoy miércoles va sintonizando Globo en el 102.1 de su radio, muchísimas gracias. Quédese con nosotros. De las 7 a las 9 de la mañana le estaremos presentando la información más importante que se ha registrado, que se ha suscitado en la zona centro de la entidad veracruzana. Al igual que las noticias estatales, nacionales, deportes, espectáculos, un recorrido por la información internacional, al igual que el contenido en cuanto al clima, más adelante con el maestro Isidro Cano Luna. Acompáñenos cuando son las 7:02, nos vamos directamente a conocer las noticias más relevantes que circulan en nuestro país. Los principales diarios de circulación nacional se los presento a través de la sección Las 8 Columnas. Periódico Reforma, este miércoles 30 de septiembre del 2026. Sale Niño Verde, ganón con la 4T. El Gran Diario de México, El Universal, cierran cerco a Andy y a Milcar. El Periódico de la Vida Nacional, es decir, Excelsior, hoy miércoles, avalan reforma de nacionalidad única para candidatos. Le informo que Periódico Milenio menciona que indagan si hay fondos del narco en el movimiento del sombrero. La Jornada, nada está descartado en la indagatoria sobre los 43. Este miércoles El Financiero en primera plana, otro jalón de tasa en Estados Unidos empuja al dólar sobre 18 pesos. El Economista, peso rebasó los 18 pesos por dólar, pierde la apreciación que tenía en el 2026. El Sol de México, este importante periódico que circula en todo el país. Estados Unidos sanciona a ex de gobernadora de Baja California. La Crónica, rezago en salud y educación impacta en capital humano. La Razón, pasa 4T, reforma que obliga a nacionalidad única en presidencia y gubernaturas. El Heraldo de México, pactan acuerdo de autorregulación. 24 horas, el diario Sin Límites, rechazan fractura en la 4T, Partido del Trabajo se desmarca. Reporte Índigo, hoy miércoles 30 de septiembre, la gira que puso a México en el centro. Y diario Contrarréplica, Congreso concreta blindaje para la presidencia. 7:04 a.m. en AM Noticias de las Altas Montañas. Le recuerdo que el 271-259-0091 es el número directo y habilitado ya en este momento para que usted nos pueda enviar sus mensajes relacionados con las denuncias ciudadanas. Si usted nos escucha en Córdoba, en Fortín, en Amatlán, en Río Blanco, en Ciudad Mendoza, en Orizaba, también en Paso del Macho, en Cuitláhuac, en Yanga, en cualquier municipio a donde llegan las frecuencias de radiocomunicaciones de las Altas Montañas y tiene alguna inquietud, duda, sugerencia, comentario, alguna petición a su autoridad, este espacio de noticias es de usted y para usted, por lo cual le reitero el 271-259-0091, al igual que la página de Facebook en donde ya estamos transmitiendo en vivo y en directo AM Noticias Digital de las Altas Montañas. Acompáñenos en esta emisión. Miércoles 30 de septiembre. Vamos directamente a continuación a presentarle el avance de las noticias de este día.
1: Miércoles 30 de septiembre de 2026 y este es el avance de la información que le estaremos presentando en AM Noticias de las Altas Montañas. Dos personas sin vida, más de 60 viviendas afectadas y daños en al menos 43 colonias fue el saldo de las fuertes lluvias registradas en Jalapa el pasado lunes, afirmó Secretaria de Protección Civil Guadalupe Osorno. En zona conurbada Veracruz, Boca del Río, continúan en aumento los casos de gusano abarrenador en perros y gatos, reconoce el presidente del Colegio Estatal de Médicos Veterinarios o Tecnistas, Francisco Velázquez. En Orizaba se desborda el fervor en honor a San Miguel Arcángel, santo patrono de la pluviosilla. En Córdoba, familia Santillán cumple un año más celebrando a San Miguel Arcángel en el barrio de San Miguel. Hasta en un 300% se han incrementado los problemas visuales en niños por uso excesivo de dispositivos móviles, asegura el optometrista Ariel Juárez. Crisis hídrica impacta al campo en la zona centro del estado, reconoce Aldair Cabrera, coordinador territorial de Sembrando Vida. Confederación Nacional para el Desarrollo de la Sucroquímica y la Sustentabilidad Energética asegura que importación de metilterbutil éter frena el desarrollo del etanol en México. Productores de maíz piden a población hacer conciencia sobre el consumo y rescate del maíz criollo. Con caravana por las principales calles de Ixtaxoquitlán, transportistas dan último adiós a El Jarocho, trailero que fue privado de la vida en el Estado de México. En Córdoba, padres de familia de alumnos de la primaria Venustiano Carranza denuncian presunto caso de acoso sexual en contra de estudiantes.
0: Y le presentamos lo más destacado del ámbito mundial en las breves internacionales.

0: Esto es lo más relevante ocurrido durante las últimas 24 horas alrededor del mundo. Entra en vigor prohibición de bebidas alcohólicas canadienses en Estados Unidos. La prohibición del presidente Donald Trump a las bebidas alcohólicas canadienses entró en vigor este martes. Una medida sin precedentes que pone de relieve el deterioro de una de las relaciones comerciales más estrechas del mundo. Esta medida afectará las bebidas en una cifra cercana a los 800 millones de dólares. Firma Pete Hegseth memorándum para que las Fuerzas Armadas protejan las elecciones. El secretario de Guerra, Pete Hegseth, firmó un memorándum que ordena a las Fuerzas Armadas a proteger las elecciones de medio término frente a posibles intervenciones extranjeras. El Pentágono trabajará en conjunto con el Departamento de Seguridad Nacional de Estados Unidos. Se desplegarán capacidades avanzadas de inteligencia y ciberseguridad para detectar, interrumpir y neutralizar amenazas contra la infraestructura electoral del país. 27 muertos tras dos tiroteos en Sudáfrica. Al menos 27 personas murieron en dos tiroteos ocurridos en Sudáfrica. Uno en Johannesburgo y otro en las afueras de la ciudad del Cabo. La policía indicó que no se han realizado detenciones por estos dos últimos tiroteos masivos y que, según los informes preliminares, las autoridades buscan a varios atacantes armados en ambos casos. Pide el Papa León tomarse en serio advertencias sobre la inteligencia artificial. El Papa León XIV afirmó que las advertencias planteadas por la comunidad científica y los desarrolladores sobre los riesgos de la inteligencia artificial deben asumirse con seriedad, descartando que se trate de exageraciones o manipulaciones con fines económicos. ONU extiende 6 meses la misión contra las pandillas en Haití. El Consejo de Seguridad de la ONU renovó por 6 meses el mandato de las fuerzas de supresión de pandillas en Haití hasta el 31 de marzo de 2027, mientras la misión afronta dificultades para completar su despliegue y hacer frente a la expansión de las bandas armadas.
1: Son las 7 de la mañana con 10 minutos, 7 con 10, 271-259-0091, la denuncia ciudadana aquí en AM Noticias de las Altas Montañas. Si usted circula sobre la autopista Córdoba-Orizaba, tome precauciones porque debido a los trabajos de reparación y mantenimiento que está realizando Caminos y Puentes Federales, esta mañana de miércoles 30 de septiembre se reporta un tráfico intenso en este importante tramo de la autopista. Le reitero, Córdoba-Orizaba. Nos mencionan que el tráfico está llegando prácticamente al trébol de Amatlán, y es que hay que recordar que desde hace algunas semanas Capufe anunció estos trabajos de mantenimiento en el asfalto, pero se han prolongado y pudieran concluir hasta el mes de diciembre. Sin embargo, esta mañana el problema es aún mayor, así es que tome precauciones, tome vías alternas si le es posible, y sobre todo maneje con precaución, respete los límites de velocidad y esté muy, muy atento para evitar cualquier accidente esta mañana. A través de AM Noticias Digital de las Altas Montañas le estaremos compartiendo algunas imágenes y videos precisamente de esta mañana de cómo se encuentra el tráfico en ese punto de la autopista. Pero también si nos escucha a través de EXA, la mejor, o Globo, nos puede enviar mensajes en el 271-259-0091. Nosotros le agradecemos que sea parte de nuestros amigos, de nuestros seguidores y de nuestros radioescuchas. Vamos a la pausa y volvemos.
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0: Estación AM Noticias de las Altas Montañas. Nos escriben desde el municipio de Amatlán de los Reyes. Muchísimas gracias, específicamente en la comunidad de California. También en Manuel León nos escuchan y también en Cañada Blanca. Gracias a todos y cada uno de nuestros seguidores a través de la página de Facebook en AM Noticias Digital de las Altas Montañas. Más adelante nos dicen cuál es el pronóstico para este día, si hay lluvia. Lo invito para que más adelante se quede con nosotros y escuche el reporte completo y detallado con el maestro Isidro Cano Luna. En efecto, hay un aviso importante a nivel estatal por el tema de las lluvias que pudieran agudizarse hacia este fin de semana. Hay que tomar precauciones, pero más adelante le tendremos la información completa. Cuando son las 7:15, lo más destacado del país, las breves nacionales, nos la presenta nuestra compañera Liz Gómez.
1: Esta es la información más relevante acontecida en territorio nacional en las últimas horas. Fiscalía General de Michoacán no descarta detención de Grecia Quirós. El vicefiscal de Michoacán, Israel Vega Rodríguez, informó que la Fiscalía del Estado enviará un nuevo requerimiento para que Grecia Quirós aporte los teléfonos celulares relacionados con la investigación por el homicidio del alcalde Carlos Manso, y advirtió que si persiste la negativa, las medidas de apremio podrían escalar hasta el arresto. Cámara de Diputados aprobó el dictamen que reforma la Ley Federal del Derecho de Autor. La Comisión de Economía, Comercio y Competitividad de la Cámara de Diputados aprobó el dictamen que reforma la Ley Federal del Derecho de Autor, iniciativa enviada por la presidenta Claudia Sheinbaum para regular la responsabilidad de las plataformas digitales ante la piratería. Industria de autopartes espera cerrar el 2026 con una producción histórica. La industria de autopartes alcanzará una producción histórica al cierre del 2026, superior a los 125 mil millones de dólares, que se traducirá en el crecimiento del 5% en comparación con 2025, anticipó Francisco González Díaz, presidente ejecutivo de la Industria Nacional de Autopartes. Puebla destina 12.3 millones de pesos a 52 proyectos de obra comunitaria. El gobierno de Puebla destinó 12.3 millones de pesos a 52 proyectos de obra comunitaria en la Sierra Nororiental, informó la secretaria de Bienestar, Laura Artemisa García Chávez. La Secretaría de Infraestructura, Comunicaciones y Transportes vivirá primer sondeo de nueva ley de inversiones mixtas. La Secretaría de Infraestructura, Comunicaciones y Transportes tiene previsto recibir este miércoles las propuestas técnicas y económicas de las primeras tres licitaciones bajo la ley para el fomento de la inversión en infraestructura estratégica para el desarrollo con bienestar, relacionadas con infraestructura carretera. Para M Noticias, Liz Gómez.

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1: Buenos días, Veracruz. Buenos días al auditorio de AM Noticias. Con información de la cuenca del Papaloapan y la región de los Tuxtlas, con una inversión orientada a la infraestructura educativa, las autoridades buscan erradicar filtraciones de agua y garantizar aulas dignas para la comunidad estudiantil. Y es que como parte de los compromisos asumidos para fortalecer la infraestructura escolar del municipio, el presidente municipal Jorge Villegas Cázares dio inicio a las obras de mantenimiento e impermeabilización en los techos de las aulas y áreas administrativas de la escuela primaria Manuel Carpio. La intervención responde a una solicitud prioritaria de los directivos y del comité de padres de familia, quienes señalaron que en temporadas pasadas de lluvias la humedad y las filtraciones afectaban el desarrollo normal de las clases y deterioraban el mobiliario escolar. En el evento estuvieron presentes ediles del ayuntamiento de Cosamaloapan, así como el director de obras de ese municipio. El gobierno municipal de Tierra Blanca suma una nueva unidad en apoyo al deporte, la cultura y las comunidades. Esta unidad permitirá reducir gastos de traslado y facilitar la participación de los habitantes de ese municipio en competencias, encuentros culturales y gestiones ante distintas dependencias. Desde el inicio de su administración, el presidente municipal, Lalo González, tenía claro lo que representaría para Tierra Blanca contar con un vehículo de estas características y el apoyo que podría significar para distintos sectores en el municipio. El día de ayer, que presentó la nueva van que se incorpora al parque vehicular del gobierno municipal y que podrá ser utilizada para apoyar a deportistas y grupos culturales cuando tengan que viajar para representar al municipio. La unidad también será un importante apoyo para los comisariados ejidales que requieran acudir a otras ciudades para realizar trámites y gestiones ante distintas dependencias en beneficio de sus comunidades, evitando que el traslado represente un gasto adicional para ellos. Y desde la región de los Tuxtlas, el ayuntamiento de Ángel R. Cabada, encabezado por la alcaldesa Samantha Sánchez del Hoyo, en coordinación con la SEDARPA, llevaron a cabo la instalación de un centro de acopio primario en la localidad de Tecolapan para la recolección de envases vacíos de agroquímicos. Y es que esta iniciativa tiene como objetivo contribuir a prevenir la contaminación de los suelos y los cuerpos de agua en la región, así como proteger la salud de los habitantes de las diferentes comunidades y promover un manejo responsable de estos residuos. Fue por ello que el gobierno municipal invitó a productores y ciudadanos a participar depositando sus envases vacíos de agroquímicos en el centro de acopio y contribuir con acciones responsables en favor del medio ambiente de la región de los Tuxtlas. Para AM Noticias de las Altas Montañas, desde la cuenca del Papaloapan y la región de los Tuxtlas, informó Elodio Dávalos, el Puma.
0: En AM Noticias tenemos información generada en el estado de Veracruz y es que 2 personas sin vida, más de 60 viviendas afectadas y daños en al menos 43 colonias fue el saldo de las fuertes lluvias registradas en la capital del estado, allá en Jalapa. Durante el inicio de esta semana, las lluvias afectaron gran parte de la capital veracruzana, siendo precisamente algunos puntos de la zona centro los más afectados. Sobre este tema, Protección Civil, que encabeza Guadalupe Osorno Maldonado, da a conocer precisamente los detalles, el saldo. Desafortunadamente, se dio a conocer que una joven de 23 años perdió la vida debido a las inundaciones. Ella se encontraba trabajando.
2: Las intensas lluvias que se registraron la tarde-noche de este lunes en la ciudad de Jalapa dejaron como saldo 2 personas sin vida, 60 viviendas afectadas y daños en al menos 43 colonias. Cifras que podrían aumentar durante las siguientes horas, de acuerdo a cómo avance el censo de daños que se lleva a cabo, señaló la secretaria de Protección Civil, Guadalupe Osorno Maldonado.
3: Desafortunadamente sí, confirmamos 2 personas fallecidas. Una fue en la colonia Independencia, un señor que se le vino la barda con un deslizamiento, y la otra, pues la trabajadora de esta tienda departamental en la zona de San Bruno. Pues todavía estamos en el tema de los monitoreos. Justo la instrucción de la gobernadora en coordinación con el municipio es que hagan un censo completo de todas las afectaciones para ver la coordinación y la atención. Tenemos 43 colonias afectadas, tenemos un reporte muy preliminar de 60 viviendas, pero bueno, sabemos que esto va a ser más.
2: De acuerdo a los reportes, la lluvia alcanzó 135 milímetros de altura en solo un lapso de 2 horas. Sin embargo, algunos de los afectados señalan que la atención por parte del gobierno ha sido tardía, puesto que antes les entregaban los recursos de manera inmediata.
4: Pues la verdad es que vinieron la Presidenta, hay otros años que nos ha pasado esto y sí han venido a vernos y esta vez pues nadie ha venido a vernos, nadie nos ha venido a brindar apoyo. Hace tiempo sí venían, nos traían cubetas para limpieza, nos traían colchonetas para nuestros hijos. Este año nada, esta vez nadie se vino a sumar.
2: La funcionaria de Protección Civil señaló que si bien ya inició la temporada de frentes fríos, mismos que llegan a causar lluvias fuertes en todo el estado, por lo que exhortó a revisar el tema de la basura para evitar taponamientos que a su vez lleven a inundaciones.
0: Y en la zona conurbada, Veracruz, Boca del Río, continúan en aumento los casos de gusano barrenador en perros y gatos. Esto lo reconoce el presidente del Colegio Estatal de Médicos Veterinarios o Tecnistas.
2: Continúan en aumento los casos de gusano barrenador en perros y gatos de Veracruz, principalmente en animales de la zona conurbada Veracruz-Boca del Río, alertó Francisco Velázquez Sarmiento, presidente del Colegio Estatal de Médicos Veterinarios o Tecnistas. El especialista señaló que esta situación requiere reforzar la vigilancia y atención de las mascotas ante la aparición de heridas que puedan estar relacionadas con la presencia de larvas.
5: Básicamente Veracruz, Boca del Río, por la parte que se tiene, pues se han incrementado los casos de mascotas, ¿no? Sobre todo perros, gatos ferales, ¿no? Que se han estado reportando.
2: El médico veterinario explicó que el gusano barrenador puede desarrollarse en heridas abiertas y provocar lesiones que avanzan si no reciben atención oportuna. Por ello, recomendó a los propietarios revisar periódicamente a sus animales, especialmente aquellos que tienen contacto con la calle, y acudir con un especialista ante cualquier lesión sospechosa.
5: Yo creo que es un tema donde tenemos que poner mucho de nuestro... Todos nos tenemos que aportar básicamente lo que nos corresponde. Aquí, afortunadamente, dentro de ya empieza a trabajar la planta productora de moscas con la estrategia de la mosca estéril, y eso pues nos va a ayudar bastante, pero creo que aquí tenemos que reforzar mucho la vigilancia y el reporte de casos, porque en dependencia de eso pues va a ser más eficiente la disipación de la mosca y va a ser más rápido pues que se controle de manera más eficiente y ojalá en el corto tiempo lo vamos a reducir.
2: Ante el incremento de reportes, el sector veterinario también hizo un llamado a notificar los casos sospechosos, con el propósito de contribuir a su identificación y atención. La recomendación se extiende a propietarios de mascotas y a personas que tienen contacto con animales en situación de calle, para evitar que la presencia de esta plaga continúe extendiéndose.
0: La estatal efectivamente se mantiene esta alerta sanitaria y es que continúa la presencia del gusano barrenador. No hay que bajar la guardia, han señalado las autoridades correspondientes. Específicamente en esta zona centro todavía hay casos de gusano barrenador, específicamente en mascotas.

0: denuncia ciudadana. Y también le recuerdo que nos puede escribir en Facebook, en AM Noticias Digital de las Altas Montañas. Volvemos.
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7:31, 271-259-0091, la denuncia ciudadana en AM Noticias de las Altas Montañas. Hay reporte que durante la madrugada de este miércoles, un choque por alcance entre una camioneta y un camión tipo Rabón provocó que la unidad pesada se incendiara. Le repito, la mañana de este miércoles sobre la autopista 150D en el tramo Fortín Orizaba, a la altura del kilómetro 281 con dirección a Puebla. También dicen que por este accidente es que se está reportando el tráfico.

0: en la autopista. Así es que sería otro tramo en donde se están reportando problemas de tráfico esta mañana. Más adelante tendremos el enlace con nuestro compañero Rodrigo Trujillo, quien nos va a abundar sobre esta situación, pero también sobre lo más relevante en materia policiaca que se ha registrado en Córdoba y la región. Más adelante con Rodrigo Trujillo. Y también nos dicen que ha caído lluvia intensa en varios puntos de Coscomatepec, de Huatusco. Efectivamente, las lluvias han sido mayores, más constantes, pero sobre todo con más intensidad en el transcurso de esta semana, y no hay que bajar la guardia, hay que estar muy atentos. Más adelante los detalles en cuanto al clima aquí en AM Noticias de las Altas Montañas. Mientras tanto, son las 7:32 y tenemos información que se ha generado en la zona centro. Vamos a arrancar con Orizaba y los detalles de la fiesta patronal de este martes, ayer martes 29 de septiembre, en honor a San Miguel Arcángel. En Orizaba se desbordó el fervor en honor precisamente a este santo o a este ángel, San Miguel Arcángel. Y tenemos los detalles con nuestro compañero Ray García.
1: Entre flores, música de viento, danzas y tapetes de colores sobre las calles, Orizaba se vistió de fiesta este 29 de septiembre para celebrar a San Miguel Arcángel. El sonido de los instrumentos, los pasos de los danzantes y el ir y venir de los fieles dieron vida a una jornada en la que la devoción salió de la catedral para encontrarse con la gente. Los tapetes de Huamantla, elaborados con aserrín de distintos colores, se convirtieron en parte del escenario en la calle Madero para recibir la imagen del santo patrono, mientras los arcos artesanales adornaban la fachada de la catedral. Moros y tocotines, acompañados por la música de viento, pusieron ritmo a una celebración que combina tradición, cultura y fe. Y dentro de la catedral, la escena era distinta pero igualmente colorida. Cientos de flores adornaban el altar y enmarcaban la imagen de San Miguel Arcángel. Hasta ahí llegaron numerosos fieles para acercarse, hacer oración, tocar la imagen y pedirle por alguna causa personal.
2: Lo que yo le pido a él es que siempre sea el defensor ante el maligno, que nos cuide y nos proteja, ya que pues él es el soldado de nuestro Señor.
3: Siempre, siempre y ante todo, pues ahora sí, la protección para mis hijos, ¿verdad? Que cuide y los proteja ante todo de las acechanzas de los demonios, de los enemigos y de seres que deseen mal.
1: A las 5 de la tarde, la celebración tomó las calles con la peregrinación que partió de Santa Gertrudis, encabezada por el obispo Eduardo Cervantes Merino. A paso lento, entre cantos, oraciones y música, los fieles avanzaron llevando en brazos la imagen de San Miguel Arcángel. La procesión llegó hasta la Catedral de Orizaba, donde la imagen pasó sobre los tapetes de Huamantla. En el camino hubo aplausos, fotografías, flores y miradas de quienes esperaban el momento para acompañar al santo patrono. Y una vez dentro del templo, la imagen volvió a convertirse en un punto de encuentro. Personas de distintas edades se acercaron para permanecer unos segundos frente a ella, tocarla y elevar una petición.
4: Es una manifestación de fe y que todo el pueblo pues lo hace en devoción al santo patrono de aquí de Orizaba, que es San Miguel.
5: Ay, pues que nos proteja y proteja a las familias, a este país, que nos traiga paz.
6: Es una bendición para el pueblo, ¿no? Somos católicos y sobre todo orizabeños que festejamos a San Miguel Arcángel.
7: Como fiel creyente, ¿qué le pediría usted a San Miguel Arcángel?
6: Pues paz para todo, ahora sí que para nuestra ciudad, para nuestras familias y para todo el mundo.
1: A las 7 de la noche se programó la misa en honor a San Miguel Arcángel y una vez concluida, la celebración continuó a partir de las 9 de la noche con la quema de fuegos pirotécnicos y posteriormente el baile popular. Así, entre flores que engalanan el altar, tapetes que cubren el camino, danzas que mantienen viva la tradición y plegarias que se elevan dentro de la catedral, Orizaba celebró a San Miguel Arcángel, su santo patrono. Para AM Noticias, reportó Ray García.
0: Aquí en la ciudad de Córdoba, específicamente en el conocido barrio de San Miguel, también hubo actividades, hubo misas ahí en la parroquia y festejos al santo patrono.
8: Desde hace 2 décadas, la familia Santillán ha buscado mantener viva la tradición de festejar al patrono de San Miguel Arcángel en la iglesia que lleva su mismo nombre en esta ciudad de Córdoba. Y es que aun cuando al paso de los años han surgido nuevas generaciones, todas se unen para este día tan especial en la que agradecen por los favores otorgados, así lo explicó José de Jesús Santillán, uno de los organizadores, y quien dijo que sus antepasados son oriundos de Puebla, por lo que cada año viajan al estado vecino para traer todo el material que utilizaron para la noche de este martes, iniciando con la creación de un tapete de aserrín que elaboraron desde las 6 de la mañana y estuvo listo para el paso de la procesión.
9: Año con año estamos aquí haciendo el alfombrado.
10: ¿Qué tiempo tienen con esta tradición y por qué lo hacen?
9: Ah, mire, lo que pasa es que cuando falleció nuestra patrona, la mamá de mi papá, mi abuela Lucía Ordóñez Palacio, ella nos dijo que pues no nos olvidamos de nuestras raíces, ¿no? Nosotros somos de Santa María Chicmecatitlán, Puebla. De hecho, es mi papá, mis tías, que son de allá, radicados de allá, pero nosotros somos ya hijos de acá, de Córdoba. Pero pues nos gusta la tradición, nos gusta lo que es todo digamos, artesanal, todo lo que es el artesanal. Y nos sentimos identificados allá. Somos de Córdoba, pero estamos allá. A Miguel Arcángel, en honor a la Virgen de Guadalupe, en honor a todo lo religioso, estamos para servirles.
8: A la fecha son aproximadamente 15 familias integrantes de la familia Santillán, que con sus propios recursos y en agradecimiento también costean la serie de eventos culturales que se realizaron desde las 8 de la noche, además del arreglo de la iglesia que también han buscado innovar cada año.
9: Aquí, mi papá es de aquí, desde chico se creció acá y pues todos mis primos, sobrinos, estamos acá en el barrio, por decirlo así. Hemos estado acá desde, pues yo tengo 28 años y de esos 28 años le puedo decir que estamos acá viviendo desde aquel entonces. Ah, mire, pues ahorita nos estamos, digamos, creciendo más. Yo les doy la invitación para que vayan y vean lo que hay de Puebla, para que vengan y decoren como lo que no se ha visto acá. ¿Sí?
10: ¿En qué consiste esta decoración más famosa?
9: La decoración es de flores, pero digamos que lo que es allá en Puebla, lo trajimos para acá, la decoración, que son las mantas, los arreglos, las luces LED, todo eso. Las ideas que tienen allá de Puebla, los traemos.
10: Pero cada año recurren a esto, o sea, hacen cosas nuevas.
9: Tratamos de innovar año con año, como hace un año, hace 2 años.
8: Señalan que han recibido varios favores de San Miguel Arcángel y ha sido a petición de sus abuelos que cada año se mudunen para celebrar al santo patrono del barrio de San Miguel, que une a cientos de familias aledañas. Informo para M Noticias, Celia Díaz.
0: Y pasando a otros temas, esta mañana le menciono que hasta en un 300%, escuche usted, se han agudizado o incrementado los problemas visuales entre los niños. Esto se debe al uso excesivo de dispositivos móviles, así lo aseguran algunos especialistas, en este caso el optometrista Ariel Juárez.
1: Los problemas visuales en niños han aumentado hasta en un 300% debido a que menores de edad pasan más de 5 horas frente a pantallas y celulares. Además, se registra ya casos de niños de hasta 3 años de edad que empiezan a tener problemas visuales, informó el optometrista Mauricio Ariel Juárez Peña. Recordó que antes del boom de los celulares podían atender alrededor de 10 niños con este tipo de problemas, mientras que actualmente la cifra puede llegar a 50 o incluso hasta 150 menores. De acuerdo con su experiencia, uno de los factores que estaría detrás de este incremento es el uso prolongado de celulares, tablets y computadoras.
11: Y más que nada actualmente es por el uso excesivo de los aparatos electrónicos. Hay 3 bases, normalmente a veces es por herencia, por algún golpe, pero actualmente es por el uso excesivo de los aparatos. A veces pasan más de 5 horas o 6 horas en los aparatos electrónicos, entonces hay que protegerlos con el filtro azul, para que esa luz que irradian los aparatos no les lastime.
1: El especialista señaló que los problemas pueden comenzar desde edades muy tempranas, incluso desde los 4 o 5 años, cuando los menores pasan varias horas frente a las pantallas. La miopía provoca dificultad para ver objetos a distancia, mientras que el astigmatismo puede ocasionar imágenes distorsionadas o que las letras se vean duplicadas. Una situación que, además de afectar la vida cotidiana, puede repercutir directamente en el desempeño escolar, pues un menor que no alcanza a distinguir el pizarrón puede tener dificultades para seguir las clases y realizar sus actividades.
11: Muchas veces el niño pues es inteligente, a veces es por descuidos del niño, pero no siempre. A veces es la falta de visión que le hace no tener completas sus tareas, no ve bien y no le dice a la maestra, o no tiene la claridad para explicarse cuál es su problema. Entonces, cuando llega con nosotros, detectamos que tiene padecimientos como la miopía o el astigmatismo principalmente. A veces también la hipermetropía, pero normalmente es miopía y astigmatismo para los pequeños.
1: Ante este escenario, Mauricio Ariel Juárez recomendó a los padres prestar atención a señales como que los niños se acerquen demasiado a las pantallas, tengan dificultades para ver el pizarrón, entrecierren los ojos o presenten problemas para realizar sus tareas. También consideró importante realizar revisiones visuales desde edades tempranas y establecer horarios para limitar el tiempo que los menores permanecen frente a dispositivos electrónicos. La recomendación central es no esperar a que el problema sea evidente. Una revisión oportuna puede detectar alteraciones visuales y permitir que el menor reciba la corrección necesaria. Para AM Noticias, reportó Ray García.
0: Y la crisis hídrica impacta al campo, al menos en esta región centro.
8: Crisis hídrica impacta al agro de la zona centro, así lo reconoció Aldair Cabrera Díaz, coordinador territorial en Córdoba de Sembrando Vida, y quien explicó que se estará llevando a cabo un recorrido por los municipios que atiende a fin de conocer la situación del campo de los 68 municipios pertenecientes a su jurisdicción.
12: Estamos viendo cuáles son los principales cultivos, cuáles son las estrategias que tienen. Ayer nos comentaban que por ahí tienen temas con el desabasto de agua, no ha llovido, pues vamos a ver qué podemos implementar, pero lo que le hemos comentado a las y los sembradores es que tenemos que tomar las decisiones juntos y va a ser una coordinación territorial donde el pueblo tome las decisiones. Y ahorita, como comentan, vamos a ir a recorrer, vamos a atender y también vamos a ver qué podemos implementar, pero juntos con las y los sembradores.
8: Comentó que con este recorrido también se busca identificar los tipos de cultivo de esta zona y así como el tipo de apoyo que requiere, aunque hasta el momento por lo que más padecen, dijo, es por la falta de lluvias.
12: Catando, fortaleciendo el campo y gracias también a que tenemos en el centro, en la zona centro del estado son 68 municipios que abarcan, colindamos al sur con el territorio que es Acayucan, colindamos con Puebla y vamos a... Estamos en la tarea de recorrer el territorio. Bien, vamos a cerrar muy fuerte aquí en la zona centro del estado. Vamos a cumplir y comentarle a las y los sembradores que el presupuesto está asegurado hasta el año 2030. Vamos a tener Sembrando Vida gracias a...
8: A decir del funcionario, tienen a más de 16,000 productores de la región centro y quienes tienen garantizado el apoyo hasta el término del sexenio, descartando que el tema presupuestal del 2027 pueda colocarlos en riesgo o se les reste a algunos beneficiarios. Informó para M Noticias, Celia Díaz.
0: Vamos a la pausa, regresamos con más información. 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

0: Continuamos en AM Noticias de las Altas Montañas. Son exactamente, le doy a conocer que no se le haga tarde, las 7 de la mañana con 49 minutos, 271-259-0091, la denuncia ciudadana con nosotros. Y también agradezco los reportes que nos están llegando en cuanto a vialidad, no solo de la autopista, sino también de esta ciudad de Córdoba y de otros lugares. Hay que manejar con mucha precaución, respetar los límites de velocidad, verificar también, porque hay reporte en algunos lugares de que los semáforos no están funcionando. Esto se está de alguna manera reiterando en el transcurso de la semana para evitar accidentes que también han ido a un aumento. Si usted va en el automóvil y va escuchando AM Noticias de las Altas Montañas, gracias por mantenerse informado, pero sobre todo lo invitamos a tomar estas recomendaciones que se difunden, porque de verdad ha habido muchos accidentes en los últimos días en Córdoba y la región. Continuamos, y es que la Confederación Nacional para el Desarrollo de la Sugroquímica y también de la Sustentabilidad Energética asegura que la importación de metil terbutil frena el desarrollo del etanol en nuestro país. Ray García.
1: La importación de metil terbutil éter, conocido como MTBE, para la oxigenación de gasolinas está frenando, de acuerdo con la Confederación Nacional para el Desarrollo de la Sugroquímica y Sustentabilidad Energética, CONADESE, el desarrollo de biocombustibles producidos en México. Durante una rueda de prensa en la región de Orizaba, su presidente nacional, René Sacaula Domínguez, sostuvo que mientras el país busca fortalecer su soberanía energética, continúan dependiendo de productos provenientes del extranjero, que desde su perspectiva desplazan alternativas nacionales como el etanol.
2: Hay dos productos, que es la alta fructosa y el metil terbutil eteno, que atentan contra el desarrollo de la industria sucroquímica, en específico contra dos de sus productos principales que derivan de la caña, que es la producción de azúcar y la producción de metil terbutil eteno.
1: Sacaula Domínguez también cuestionó que dentro de Petróleos Mexicanos existan argumentos para señalar que la producción de etanol podría complicar los controles volumétricos de la empresa. El dirigente de CONADESE consideró que este tipo de decisiones terminan favoreciendo la importación de combustibles derivados en lugar de impulsar una cadena productiva nacional vinculada con la caña de azúcar y otros cultivos. El planteamiento de la organización va más allá de sustituir un producto por otro. CONADESE propone que la caña deje de ser vista exclusivamente como materia prima para producir azúcar y sea aprovechada para generar etanol, bioplásticos y otros productos de mayor valor agregado. Para Sacaula, esto permitiría diversificar una industria que actualmente enfrenta una situación complicada y al mismo tiempo generar alternativas dentro del sector energético.
2: El que Estados Unidos exporte hacia nuestro país metil terbutil eteno para oxigenar gasolinas, pues prácticamente está matando, como si estuviera haciendo un aborto, de la industria de biocombustibles en el país. Y hablaba de que le llaman libre mercado, pero debería de ser libre subordinación, porque en este mes hubo prácticamente noticias de altos directivos de Petróleos Mexicanos que mencionaban que el producir etanol iba a complicarle sus controles volumétricos para Pemex. Eso, al final de cuentas, es una... No me atrevería a decir que es ignorancia, sino es una total subordinación de los intereses de petroleras a importadores de México.
1: La organización plantea que el aprovechamiento industrial de la caña podría convertirse en una alternativa para fortalecer la producción nacional y reducir la dependencia de determinados insumos importados. El tema, señaló CONADESE, requiere la participación de productores, industria, gobierno, universidades y sociedad civil para avanzar hacia un modelo de mayor aprovechamiento de los recursos agrícolas y de generación de biocombustibles en México. Para AM Noticias, reportó Ray García.
0: Productores de maíz piden a la población hacer conciencia sobre el consumo y rescate del maíz criollo. Es Celia Díaz.
3: En marco al Día Nacional del Maíz, productores de Yanga llamaron a generar conciencia sobre el consumo y rescate del maíz criollo. Así lo señaló Humberto Gordillo Trujillo, productor del municipio de Yanga, y quien explicó que este tipo de maíz ha evolucionado, dando una semilla que germina de diferentes formas, esto de acuerdo a las condiciones de la región donde se siembra. Sin embargo, esto ha llevado a que el maíz transgénico gane terreno, lo cual se busca erradicar.
4: Nada más le voy a decir qué nos estaba pasando a nosotros, ahora sí que no hablando del país vecino. El maíz criollo era tan importante porque nosotros aquí, nuestros productores, nos vendemos. vendemos el maíz a lo mejor en 30, 40 pesos el kilo, en 25. A comprar el maíz transgénico que viene del norte, esa variedad, ese café, esa semilla, en primera venía ya clonada y resulta que era una semilla que ya no es de origen, que ya lleva varias clonaciones y pues no sabemos qué afectaciones tengan en la alimentación del ciudadano.
3: Destacó que el maíz transgénico proviene del norte de México y se trata de una semilla que llega clonada, es decir, no es de origen, por lo que no descartan que pueda tener afectaciones en la alimentación del ser humano. Esto se agrega al desplazamiento del maíz nacional, impactando en la economía de los productores que corren riesgo de desaparecer si no se toman acciones.
4: Nosotros como mexicanos, hace años que descuidaron el maíz criollo, los vecinos del norte nos copiaron la tecnología. ¿Qué pasa? Que en nuestras zonas o en nuestros estados estamos comiendo ahora sí que tortilla gringa, porque el maíz llega de otras partes y nosotros nos sale a los productores el doble de caro la semilla. ¿Qué estamos haciendo con el rescate de la semilla? Que nuestros productos y nuestras materias primas básicas, nosotros tengamos estos semilleros, porque ahorita a través de las técnicas que nos asesoran, nosotros vamos a tener ya un banco, al menos aquí en Veracruz, de semillas de maíz criollo.
3: Sin embargo, Gordillo Trujillo reconoció que otro tema que les impacta para poder alcanzar este objetivo es la falta de tecnificación, ya que en el caso de los productores de yanga aún siembran con las técnicas antiguas, logrando unos mínimos resultados. Informó para M Noticias, Celia Díaz.
0: Con caravana por las principales calles de Ixtaxoquitlán, transportistas dan el último adiós al jarocho trailero que, escuche usted, fue privado cuando desarrolló, o en este caso fue privado cuando trabajaba en el Estado de México.
1: Con una caravana de más de una decena de tractocamiones, taxis y vehículos particulares, familiares, amigos y compañeros de carretera dieron este martes el último adiós a José Antonio de la Rosa Zárate, conocido como El Jarocho, trailero de 41 años, originario de Ixtaxoquitlán, quien fue localizado sin vida después de permanecer 5 días, reportado como desaparecido. La despedida comenzó con una misa de cuerpo presente en la parroquia de Nuestra Señora de Guadalupe, en la colonia de Potrerío Pueblo. Al concluir la ceremonia, más de una decena de tractocamiones se sumaron al cortejo fúnebre rumbo al panteón Juan de la Luz Enríquez, en Orizaba, donde fueron depositados sus restos. La muerte del operador generó nuevamente preocupación entre el gremio transportista por los riesgos que enfrentan quienes recorren las carreteras del país. Durante la despedida, David Esteves Gamboa, presidente de la Asociación Nacional de Transportistas, ANTAC, señaló que el problema de inseguridad no es exclusivo de este caso y afirmó que los operadores viven actualmente bajo incertidumbre.
5: Pero eso sucede en todo el país, ya ustedes lo saben. Tenemos en los tiempos neoliberales teníamos de 7 a 8 carros robados diarios, hoy tenemos hasta 50 carros. Este régimen ha abandonado totalmente la seguridad en carretera y pues esto es lo que estamos viviendo. Pan nuestro de cada día, prefieren tener fiscales en carreteras que no tienen nada que hacer, los fiscales federales, es una policía de investigación. Los únicos facultados para estar en carretera federal, pues, es la Guardia Nacional, ¿no?
1: José Antonio había salido el pasado 21 de septiembre para realizar un viaje de trabajo con destino a Toluca, Estado de México. Durante la madrugada de ese día se tuvo como última ubicación conocida el municipio de Tultepec. Posteriormente fueron localizados los tanques que transportaba la unidad que conducía. Mientras sus familiares mantenían la búsqueda para conocer su paradero. Fue hasta la tarde de este sábado 26 de septiembre cuando se confirmó el hallazgo de su cuerpo. Hasta ahora no se ha dado a conocer públicamente mayores detalles sobre las circunstancias en las que fue localizado ni sobre el avance de las investigaciones para esclarecer el homicidio. El dirigente de ANTAC también habló sobre la situación que enfrentan las familias cuando un operador pierde la vida durante su actividad laboral y planteó la necesidad de establecer mecanismos específicos de apoyo para las viudas del sector.
5: Nosotros estamos como ANTAC viendo la manera de generar algunas leyes para que se apoye a las viudas del transporte, así que viudas de transporte, pero no con programas del gobierno, eso es del bienestar, eso no sirve.
1: El dirigente advirtió además que el sector contempla nuevamente realizar acciones a nivel nacional para exigir respuestas de las autoridades. Para AM Noticias, reportó Ray García.
0: Vamos a la pausa, quédese con nosotros al volver la información del clima y el enlace con el maestro Isidro Cano Luna.
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0: Maestro, muy buenos días. Buen miércoles, ya mitad de semana.
3: ¿Qué tal, Daniela? Muy buenos días. Me da mucho gusto saludarle. Un abrazo a la distancia. Un afectuoso saludo a todos quienes nos escuchan a través de AM Noticias, región de las altas montañas en el estado de Veracruz. En este último día del mes de septiembre de 2026, y vamos a despedir septiembre con fuertes lluvias en el transcurso de esta tarde en la zona de las altas montañas. Todo lo que es Córdoba, Orizaba, Fortín, Amatlán de los Reyes, Huatusco, Coscomatepec, Zongolica, Mariano Escobedo, La Perla, precipitaciones que una vez pasando el mediodía se van a generalizar y van a ser de moderada fuerte intensidad y asociadas a las tormentas eléctricas. Y esto es una consecuencia de que sigue entrando una gran cantidad de aire húmedo a la vertiente oriental de nuestro país, en donde está ubicado el territorio veracruzano. Además, tenemos un canal de baja presión atmosférica en la porción suroeste del Golfo de México, en la Sonda de Campeche, muy cerca de la costa occidental de la península de Yucatán. Viene avanzando el eje de una onda del este, un sistema lluvioso que va a ingresar al noroeste del Mar Caribe, pero en ese el traslado que tiene de manera natural hacia el poniente, pues va a alcanzar y reforzar las lluvias en la península de Yucatán, que luego llegarán hasta los estados de Campeche, de Tabasco y de Veracruz. Y además sigue el pronóstico para que entre el día sábado 3 de octubre y el día miércoles 7 de octubre esté ingresando a la porción noroeste del Golfo de México y allí permanezca una línea frontal, un sistema frontal. Todavía no le voy a llamar frente frío porque no nos va a traer descensos de las temperaturas significativos, por eso utilizo los sinónimos, pero viene detrás de él el desplazamiento de una masa de aire boreal muy extensa, estará bajando desde el norte de los Estados Unidos, y eso nos va a traer durante dicho periodo, insisto, sábado 3, domingo 4, lunes 5, precipitaciones intensas en toda lo que es esta zona, así que vamos a estar muy atentos, muy pendientes con ello. Hoy amanecemos en 23 grados, la zona de Córdoba, de Fortín, de Amatlán de los Reyes está parcialmente nublado, alcanzarán una máxima en los 31 grados, va a ser otro día, un miércoles caluroso, con cielo medio nublado en la mañana. Ya en el transcurso de la tarde se va a nublar. Las lluvias van a ser fuertes esta tarde, asociadas a tormentas eléctricas, y se van a prolongar hasta en la noche. Para la zona de Orizaba, la zona de Huatusco, la zona de Zongolica, hay 19 grados centígrados. En Orizaba está parcialmente nublado. En la zona de Coscomatepec, la zona de Huatusco, está mayormente nublado, al igual que en la zona de La Perla. Se mantendrá el cielo nublado en la tarde, en la noche. Allí las temperaturas máximas en Orizaba, en Huatusco, en Coscomatepec, en Zongolica, estarán alcanzando los 26 grados. La zona de La Perla, 25 grados. Pero también en Orizaba, lluvias, tormentas eléctricas esta tarde y noche. La zona de Huatusco, fuertes lluvias intensas en el transcurso de esta tarde, con tormentas eléctricas, pero se va a prolongar también durante la noche. Coscomatepec, fuertes lluvias asociadas a tormentas eléctricas esta tarde y noche. Zongolica, precipitaciones de carácter tempestuoso en la tarde y noche. Y en La Perla, también con fuertes lluvias en el transcurso de la tarde y noche asociadas a tormentas eléctricas. Ya en el pronóstico extendido para el día de mañana, ya para el jueves 1 de octubre, seguirá el calor otoñal, 29 grados en Córdoba, mayormente nublado con lluvias y tormentas eléctricas en la tarde y noche. Para el día viernes 2 de octubre, 28 grados en máxima, medio nublado en la mañana, nublado en la tarde y noche con lluvias fuertes asociadas a tormentas eléctricas. Para el sábado 3 de octubre, 27 grados en máxima, medio nublado en la mañana, ya en la tarde, lluvias de carácter tempestuoso, tanto en la tarde como en la noche. Y el domingo 4 de octubre, el día de San Francisco, porque hay un fenómeno que anteriormente se le conocía como el Cordonazo de San Francisco, también con condiciones para lluvias, tormentas eléctricas en la tarde y noche. Es decir, comienza el mes de octubre y empieza el factor de las lluvias también a ser más generalizados, porque se han estado presentando, pero van a ser más constantes, no tanto en la mañana, más bien el efecto es para las tardes, para las noches, y eso en las noches va a propiciar que refresque en la zona de las altas montañas. En cuanto a la actividad tropical, lo que fue este tan mencionado huracán Polo, pues ya es una zona de baja presión sobre los estados de Sonora, parte de Sinaloa, y lo que es Rachel se va a convertir en un huracán el día de hoy, pero está muy lejos, a más de 400 kilómetros de distancia de las costas mexicanas y en lo que vendría siendo el Océano Atlántico. Allí también hay actividad tropical, pero son sistemas que están en el norte del Atlántico, muy distantes, inclusive de la zona de islas en aquella región. Daniela.
0: Maestro, sin duda hay que estar muy pendientes. Las lluvias han sido, como lo menciona, muy intensas. Qué decir lo que ocurrió en la capital del estado. La situación se puede ir complicando, sobre todo tomando en cuenta que el mes de octubre, como usted lo ha mencionado, será aún más intenso en cuanto a las precipitaciones, más generalizadas, nos apunta.
3: Sí, vienen fuertes lluvias. Desde hoy en la tarde a esperar fuertes lluvias en la zona de las altas montañas, así que lo que tenga que hacer al aire libre, realícelo en el transcurso de la mañana, porque ya después de las 2 de la tarde, 3 de la tarde, ya no hay garantía de que la condición va a estar en relativa estabilidad, porque ya después de esa hora viene el desarrollo más marcado de lo que son las nubes de gran dimensión vertical, y es lo que nos va a traer las precipitaciones, que no tan solo son para la tarde y noche del día de hoy, como les comenté, prácticamente es para cerrar la semana, en donde ya estaremos en el mes de octubre. Y les di el pronóstico hasta el domingo 4, pero el lunes 5, el martes 6, vamos a continuar con la misma tendencia, por la razón de que empiezan los primeros desbordamientos de este aire frío y seco provenientes de Estados Unidos, y al ir chocando con la abundante humedad que tenemos en el estado de Veracruz, en general es en gran parte del país, pero de manera concreta en el estado de Veracruz, pues eso va a ocasionar que las precipitaciones sean más abundantes, así que tomen todas las medidas de prevención. Esperamos también en zona de carreteras, cumbres de Maltrata, cumbres de Aculchingo, algunos deslizamientos de suelos, algunos desprendimientos de rocas, crecimiento en el río Orizaba por tenerlo más cerca, pero habrá crecimiento en muchos ríos en la zona, así que a tomar todas estas medidas preventivas, Daniela.
0: Sobre todo por el famoso golpe de agua que le llaman, ¿no? Debido a estas precipitaciones intensas y luego lo que pudiera ocurrir en otros municipios que cuentan con ríos, arroyos y sobre todo que tienen zonas de alto riesgo, maestro. Lamentablemente una chica perdió la vida ayer ahí en la capital del estado debido a las intensas lluvias. El lunes fue precisamente el lunes, ya una situación lamentable ahí en la capital. Y también aquí en Córdoba ayer, ¿qué aguacero, maestro, al igual que en otros municipios de esta región, como bien lo mencionó?
3: Bueno, pues hoy viene algo igual para Córdoba o un poco más intenso, ¿eh? Así se los estoy comentando, la precipitación va a ser más intensa de la tarde, ¿no? Y es que se va a prolongar hasta más tarde. Todavía veo condiciones para que por ahí de las 9, 10 de la noche siga la precipitación debido al manto nuboso que se está generando. De hecho, estamos amaneciendo con mantos nubosos en el estado de Veracruz. Uno está en el norte del estado, la región de Pánuco, la zona de Poza Rica, Martínez de la Torre, donde también se esperan fuertes lluvias. La zona de Poza Rica, que ya va a cumplir un año, aquel 10 de octubre del año pasado, con las afectaciones tan severas y drásticas que se presentaron y que muchos recordamos, viene también en el periodo que estamos comentando en estos momentos, intensas precipitaciones en los próximos días, Daniela.
0: Excelente miércoles para usted. Lo esperamos mañana, maestro, en AM Noticias de las Altas Montañas con más información, porque el tiempo también es noticia.
3: Con todo gusto, un saludo para todos. Que tengan un excelente último día del mes de septiembre del 2026 con salud y éxito en todo lo que emprendan. Que estén bien.
0: Maestro, y seguimos pendientes con usted y también en la página de Facebook, en donde vemos que nos comparte información no solo de la zona centro, sino también en esta temporada de lluvias nos ha compartido videos y transmisiones desde otros lugares de la entidad veracruzana, incluso del país, nos comparte algunas imágenes para hacer un poco más de conciencia y estar bien informados. Excelente miércoles, maestro.
3: Excelente miércoles para ustedes. Muy buenos días.
0: Tenemos denuncias ciudadanas en AM Noticias de las Altas Montañas, 271-259-0091. Buen día. ¿Sería posible nos ayudaran a pedirle al presidente municipal de Río Blanco nos ayude con esta situación? Viene anexada una fotografía. Dice, el señor que vende tacos va y deja su carrito en la Poniente 1, atrás de las oficinas del agua potable, y las personas que andan con problemas de alcoholismo y drogadicción van a hacer ahí sus necesidades. Nos dan algunos detalles. Más noche van por el carrito y sin lavarlo venden los tacos. Es un grave problema de salud. Como vecinos no lo queremos en Poniente 1. Es feo estar recogiendo pues esta basura o esta situación, por decirlo así, de estas personas y también de los animalitos. El llamado ahí a Río Blanco, a las autoridades, y nos envían exactamente las imágenes de este carrito de tacos y del problema de salud y de imagen que se vive en esa zona. El accidente en la pista a la altura de Buenavista, en el carril de bajada, ya tiene el tráfico más allá del Metlac. Maneje con precaución, nos dicen. Parque de Cerezos, a la altura del domo, los vecinos sacan a sus mascotas a hacer sus necesidades. No recogen. Es un olor muy fuerte, una gran contaminación y una pésima imagen. Buen día. Para seguir reportando los árboles de campo El Palomar, siguen las ramas muy abajo. Les hace falta pues mantenimiento al campo en general, también chapear, recoger basura. Tenemos más mensajes, los vamos a leer más adelante en AM Noticias de las Altas Montañas. Gracias a quienes nos siguen en Orizaba, también en Iztaccíhuatlán. En Río Blanco tenemos audiencia. Gracias por confiar en nosotros en la denuncia ciudadana. Al volver, Rodrigo Trujillo y la información policiaca.
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2: ¿Qué tal, Dani? Muy buenos días. Te saludo aquí a todos los radioescuchas, a la gente que nos sigue en las redes sociales. Y les informo sobre el reporte vial que nos estaban comentando de la autopista 150D. La noche de ayer y madrugada de hoy, miércoles, se registró un incidente por alcance a la altura de los baños de la Escaseta, donde un tráiler con número 86, acoplado a dos polvas, prácticamente lo chocó otro tráiler con doble remolque y caja seca. Esto pues, prácticamente mantuvo cerrada la circulación del Diamante Córdoba. Llegaron elementos de la Guardia Nacional y las grúas orillaron este vehículo. Era alrededor de las 5:30, 6 de la mañana, a la altura de lo que es Buenavista, sobre la misma autopista con dirección a Orizaba, se registró el incendio de un tractocamión. Esto mantuvo cerrada la autopista, que la fila llegó hasta lo que es el trébol de Amatlán, para que la gente que va a circular sobre esta importante vía de comunicación extreme precauciones. Ya está libre la autopista, solamente está el tráfico lento, ya que los vehículos están avanzando a marcha lenta, ya que algunos pues, les paran el motor, otros transportistas se duermen, y bueno, eso está generando estas largas filas. Ya el tráfico pues, ya está fluyendo constantemente y está un poquito lento. De igual forma, si vas a tomar lo que es el Boulevard Córdoba Fortín, también extremar precauciones, ya que hoy es miércoles de tianguis y se encuentra un poquito saturado a partir de donde se encuentran las vías hacia Fortín, y de Fortín hacia las vías es nacional, para que tengan precauciones, no se dirigen sobre esta importante vía de comunicación y sobre el Boulevard. Pasando a lo que es la información policiaca, durante la mañana de ayer martes se registró un accidente, el cual dejó daños materiales, tráfico lento y la movilización de corporaciones policiacas. El percance en donde se había involucrado un motociclista y la conductora de un vehículo Honda CRV de color gris se registró sobre la calle 9 a la altura de la avenida 37 de la colonia Paraíso. Tras el accidente, un carril fue cerrado a la circulación por elementos de tránsito para evitar otro percance y un cuello de botella. Fue el perito en turno quien tomó conocimiento de lo sucedido y luego de escuchar a ambas partes procedió a tomar la secuencia fotográfica y posteriormente a ello ordenó el retiro de las unidades para liberar el tránsito vehicular. Cabe hacer mención que en dicho accidente un elemento mujer de la policía municipal le hace falta un poco de preparación, ya que trató de impedir que un servidor tratara de informar a la ciudadanía sobre este accidente. En otra información, en Cuitláhuac, un motociclista resultó lesionado la mañana de ayer martes luego de verse involucrado en un accidente con un automóvil Honda, que ocurrió a un costado del puente ubicado a unos metros de la Universidad Tecnológica del Centro de Veracruz, Campus Cuitláhuac. De acuerdo con los primeros reportes, el accidente ocurrió cuando el conductor de la motocicleta tipo motocross circulaba por la zona y fue impactado por el automóvil, cuyo conductor salía de la parte inferior del puente de la UCCB y al intentar incorporarse a la lateral se produjo el choque. Tras el impacto, automovilistas que presenciaron el accidente solicitaron el apoyo de los grupos de emergencia y de las autoridades policiacas. Paramédicos de la Unidad de Protección Civil Municipal acudieron al lugar para brindar atención al motociclista y el resultó lesionado. Elementos de la Guardia Nacional y División Carretera tomaron conocimiento de los hechos y fueron los encargados de realizar las diligencias correspondientes para determinar la mecánica del accidente y deslindar responsabilidades. Por otro lado, ahora en el municipio de Amatlán de los Reyes, un motociclista que se incorporaba de la autopista 150D a la carretera federal Amatlán Llaga, justo en el ramal de Rancho Trejo, sufrió un accidente luego de perder el control de su vehículo de dos ruedas, lo que le causó que se impactara contra las barras metálicas y saliera proyectado contra la maleza. Automovilistas que circulaban por dicho tramo al ver una motocicleta tirada sobre el acotamiento y ver entre la maleza al conductor solicitaron de inmediato a los cuerpos de auxilio a través del número de emergencia 911. Fueron elementos de la Policía Municipal de Amatlán de los Reyes y Guardia Nacional de las Carreteras quienes llegaron al sitio y al confirmar los sucedidos solicitaron de inmediato la presencia de paramédicos de la zona. Minutos después arribaron técnicos en urgencias médicas de Cruz Roja quienes estabilizaron al motociclista y los trasladaron a un hospital de la zona de Córdoba para su atención médica. A no haber vehículos sin estado, ya que había sido movido por conocidos, los elementos del orden procedieron a retirarse del lugar. En otra información, en Omerta, un hombre identificado de manera preliminar como Rolando N. fue ultimado a balazos de su domicilio, mientras que una mujer resultó gravemente herida tras una agresión registrada a las rápidas cerca de la estación. De acuerdo con los primeros reportes, sujetos armados ingresaron al domicilio y dispararon contra el masculino, quien perdió la vida en el lugar. Durante el ataque también resultó lesionada Gabriela N., de 32 años, quien recibió 6 impactos de arma de fuego. Paramédicos de Protección Civil de Cuchapa acudieron al sitio luego de tener una zona segura y tras brindarle los primeros auxilios, la trasladaron de emergencia al Hospital General de Córdoba, donde permanece bajo atención médica debido a las graves lesiones. La zona fue asegurada por elementos de la Policía Municipal, Policía Estatal y Marina, mientras agentes ministeriales y servicios forenses realizaban las diligencias correspondientes. El cuerpo de Rolando N. fue trasladado a las instalaciones del Servicio Médico Forense para los estudios de ley. La Fiscalía inició las investigaciones para esclarecer los hechos y determinar el móvil de la agresión. Por último, ahora en Orizaba, una joven de 19

0: impactando violentamente contra una camioneta Dodge color blanca con Nissan Platina azul y dos motocicletas itálicas de color blanca que se encontraban estacionadas entre la Norte 13 y Norte 11, cerca del conocido salón. El segundo impacto provocó la movilización de elementos de la policía municipal y policiales, quienes intervinieron y detuvieron a la conductora. En el lugar, personal de protección civil de Orizaba y paramédicos de la Cruz Roja atendieron a dos menores de edad que resultaron lesionados. Después de ser valorados, determinaron que no era necesario trasladarlos a un hospital. La joven fue llevada a los separos de la policía municipal debido a que presuntamente conducía bajo los efectos del alcohol y posteriormente quedó en disposición de las autoridades correspondientes para el deslinde de responsabilidades. Los vehículos, incluido el Racer, fueron remolcados al corralón municipal de la colonia Lourdes, donde permanecerán mientras se determina la responsabilidad y el pago de los daños materiales. Informó para el Noticias de las Altas Montañas, Rodrigo Trujillo, El Baby.
1: Gracias, Rodrigo. Excelente información. Síganos a través de Facebook en AM Noticias Digital de las Altas Montañas, en donde Rodrigo Trujillo nos va actualizando la información policíaca. Y en este momento, Rodrigo, subrayar que se está restableciendo el tráfico de Córdoba hacia Orizaba. Este accidente que se registró, este tema del incendio del camión, de la pipa, entendemos, del tráiler de esta unidad pesada, ya fue atendido y el tráfico se está restableciendo. Importante decirlo porque tenemos varios mensajes de algunas personas que nos preguntan la situación. Solo reiterarlo.
0: Efectivamente, Daniela, ya los accidentes ya fueron atendidos por personal correspondiente. Ya se está restableciendo la circulación. En algunos momentos se hace las filas porque los camiones o los traileros se duermen. Y bueno, los demás que van pasando le dan y les toca para que se levanten. Ya está la fila llegando hasta lo que es Amatlán. Sí. Se está restableciendo poco a poco. Al menos yo me encuentro aquí en la caseta de Fortín. Y de la caseta de Fortín hacia lo que es Orizaba, que cuenta totalmente libre.
1: Oye, y también no hay que desesperarse. Hay personas que les gana la desesperación, el nervio, el tiempo, la angustia, y aceleran, y es cuando también se pueden dar otros accidentes por alcance.
0: Efectivamente, Daniela, bueno, así que tomar un poquito de pastillas, de paciencia, para que puedan circular sobre esta importante vía de comunicación. Hace ratito nos tocó ver un taxista de Orizaba que se quedó dormido a media autopista, pues ya tuvieron que bajarse unos traileros y un motociclista vino a tocarlo para que siguiera su marcha. Así está pasando aquí, y el accidente fue alrededor de las 5:30 de la mañana más o menos, y pues desde esa hora están varados los camiones y los transportistas. Y los vehículos pequeños, porque encontramos los vehículos pequeños, algunos pues aprovecharon para echarse una pesadita.
1: Gracias, Rodrigo. Y a esto hay que sumarle los trabajos que está realizando Capufe, la reparación del pavimento en esa zona. Entonces, de verdad, se vuelve un caos vial. Nosotros nos vamos a la pausa, pero regresamos con más información. Son las 8:30.
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1: ¿Qué tal, amigos de AM Noticias de las Altas Montañas? Hoy es miércoles y como ya es una tradición aquí en este su noticiero, es miércoles de escuchar la opinión de Juan de Ávila. Juan, ¿cómo estás? Qué gusto saludarte. Muy buenos días.
2: ¿Qué tal, Manuel? ¿Cómo estás? El gusto es mío. Muchas gracias a ti, al público que nos hace el favor de escucharnos. Este espacio que me brindas cada semana lo disfruto muchísimo. La verdad es para mí un privilegio poder llegar a tu audiencia, que es grandísima. Le mandamos un saludo a todas las personas que van ahorita en camino a su oficina, a llevar a los niños a la escuela. Pásenla bien, cuídese mucho y ponga mucha atención con lo que le vamos a decir, porque creo que el tema está interesante, ¿no?
1: Es un tema muy interesante que últimamente lo hemos visto, que también en el TikTok de Juan de Ávila, ahí también se hizo popular un clip, y que también es un tema que la gente nos ha venido preguntando, porque tienen esa duda de por qué en la actualidad hay tantas tarjetas de crédito y hay tantas oportunidades, porque la gente no existe, que una cosa son los bancos, pero también existen las SOFIPOS. Y las SOFIPOS últimamente son las que te generan una buena cuestión de interés y todo. Pero va a ver, Juan, ¿te parece que entremos? ¿Qué son las SOFIPOS?
2: La SOFIPO, por definición, es una sociedad financiera popular. Eso es. Entonces, Mercado Pago es una SOFIPO. Nu empezó como SOFIPO, ahorita ya es banco.
1: Ya es un banco.
2: Claro, voilà. Son SOFIPOS. Didi es una SOFIPO.
1: Rápido.
2: Entonces, sí. Story, Cubo Financiero, estas son SOFIPOS. ¿Y te pagan muy buen interés? Sí, te pagan unos el 15, otros el 7, otros el 12, otros hasta el 16% anual. Entonces la gente dice, oye, el Standard & Poor's da 10 al año en promedio, pues mejor me meto a Didi que me está dando el 16 anual. Bueno, en matemáticas así de simple, pareciera que sí es así, pero no. Didi, por ejemplo, te tiene topado. Las SOFIPOS cada una tienen sus distintos topes. Unas te dicen, sí, te voy a dar el 16% anual, pero hasta tus primeros 10, 12, 15, 25 mil pesos, cuando mucho, es lo que yo más he visto a septiembre de 2026. Lo que más he visto es topes de 25 mil pesos. Entonces, si el tope de la SOFIPO son 15 mil pesos, por esos 15 mil pesos sí te van a dar el 16 anual. Pero a partir de los 16 mil pesos o del primer peso que rebase los 15 mil, ya no te van a dar el 16% anual. Entonces, yo las SOFIPOS a mí no me encantan. ¿Por qué? Porque las SOFIPOS, por un lado, son las que pagan rendimientos altos con montos limitados, pero por otro lado son las generadoras de tarjeta de crédito número uno. Entonces, el dinero que tú pones en la SOFIPO, ¿te está dando mayor rendimiento? Sí, pero porque estás en un riesgo más alto. Tu dinero, lo único que hace la SOFIPO con ella, con ese dinero, es prestárselo a otros usuarios a través de un instrumento plástico que se llama tarjeta de crédito. Plástico, metálico o virtual. Entonces, presta. Por eso las SOFIPOS, las tarjetas de crédito de SOFIPO, tienen el CAT más alto, el costo anual total más alto, porque tienen que ganar para pagarte a ti, para ganar ellos y para recuperar el altísimo riesgo de que el cliente caiga en impago. Entonces, lo que pasa con tu dinero cuando lo metes en una SOFIPO, tú metes tu dinero a la SOFIPO y la SOFIPO inmediatamente lo presta a otro de sus usuarios y por eso te paga un rendimiento anual de hasta el 16% en este caso, hasta tus primeros 10, 15, 20, 25 mil pesos. De ahí en adelante ya no te va a dar un rendimiento tan alto. Y tu dinero está en un poquito mayor riesgo porque es más fácil que alguien caiga en impago con una SOFIPO que con un banco. Ahora, ya lo hemos dicho muchas veces en estos micrófonos, en 2026 México está atravesando por la deuda histórica más grande del mundo. Entonces, la cartera vencida del crédito al consumo, la más grande de la historia jamás antes registrada, está ahorita en 2026 en México. ¿Qué es esto? Que la mayoría de las personas que usan tarjeta de crédito están cayendo en incumplir sus pagos. O sea, están en impago y entonces el dinero que están prestando es el tuyo. Oye, ¿el dinero está asegurado? Sí. En el banco, el IPAP te protege hasta es por 3 y cacho millones de pesos. Y el IPAP es el Instituto de protección al ahorro bancario. En las SOFIPOS tienes un seguro, pero este seguro no te cubre más allá de 220, 250 mil pesos,
1: 217 mil pesos, para ser exacto.
2: Ahí está.
1: Que son el equivalente a 25 mil UDIs. Porque acá se mide por UDIs. Habrá que
2: por UDIs, sí. Entonces, yo jamás en mi vida pondría más de 200 mil pesos en una SOFIPO. Es más, no pondría más de 25 mil pesos en una SOFIPO y eso lo usaría como mi fondo de emergencia primario, que es el que siempre les digo que hay que tenerlo en efectivo de 20 mil pesos en el cajón de tus calcetines, pero las nuevas generaciones dicen, no, yo lo quiero tener en digital. Ah, bueno, pues ponlo ahí en una SOFIPO si quieres. Y no es que las SOFIPO sean malas, ni los bancos, simplemente son lugares distintos para cosas distintas. No vas a rezar a un antro, no vas a bailar a una iglesia. Entonces, en el banco guardas tu dinero, ahí se guarda, no va a crecer tu dinero en un banco. No hay ni un solo banco que te haga una promesa de crecer tu dinero. ¿Por qué? Pues porque no lo hacen. Su función es que tu dinero esté resguardado y darte el servicio para que puedas hacer transferencias, pagos, lo que sea. La SOFIPO hace un poquito lo mismo, pero con mucho mayor riesgo, con un seguro mucho menor. Ya lo dijiste ahorita, 215 mil pesos. El banco te protege hasta por 3 millones de pesos, 3 y medio millones de pesos. Ahí es para guardar dinero. Tu dinero ahí no va a crecer. Ahí no se invierte. En donde sí se invierte el dinero es en las casas de bolsa. Sí, la casa de bolsa es el lugar correcto para invertir.
1: Y en el tema de, para ir profundizando un poquito más del tema, porque la gente ha tenido muchas dudas, sobre todo de que en los últimos años, sobre todo en los últimos meses, de un año para acá, si tú tienes un teléfono celular, a cada rato te están llamando para ofrecerte una tarjeta de crédito, o te están mandando WhatsApp para ofrecerte una tarjeta de crédito, y por lo regular, anteriormente los que te marcaban eran los bancos, pero ahora los que te están marcando son las SOFIPOS. Y la gente puede llegar a solicitarlas porque en muchos casos las SOFIPOS te piden menos requisitos que
2: nombre,
1: lo que te
2: picar
1: piden
2: un botón.
1: Exactamente.
2: En YouTube salen los anuncios, pícale aquí, mañana te llega tu
1: y
2: tarjeta.
1: Y mañana te llega. ¿Y cuál es el tema?
2: Es más, no sé si hay video en este, pero aquí está mi tarjetita de Mercado Pago. O sea, yo tengo una tarjeta de Mercado Pago porque en esta tarjeta tengo, pues creo que 5,000 o 7,000 pesos. O sea, pero es a manera de emergencia. O sea, no es que las SOFIPOS sean malas. No, por supuesto que no.
1: No son malas.
2: Son buenas, pero no son para que tengas ahí tu patrimonio. No debes de tener ahí, bajo ninguna circunstancia, más de 200 mil pesos.
1: Y además, para el tema de las SOFIPOS, estar también pendientes de cuáles son las autorizadas por la Comisión Nacional Bancaria y de Valores. Porque hay unas que de repente no están y se llamas llegan y se llevan tu dinero. Porque ha habido muchos casos aquí en México. Desafortunadamente, ha habido muchos casos de gente que meten su dinero a este tipo de sociedades y pierden todo su patrimonio, todo por lo que trabajaron toda su vida. Y creo que ahí es donde tenemos que tener cuidado, ¿no? Alertar a la gente que tenga cuidado.
2: A ver, si es una SOFIPO, la SOFIPO sí está supervisada por la Condusef, pero hay unas que se ostentan como SOFIPO y no lo son.
1: No lo son.
2: Ahí es donde la gente tiene que tener muchísimo, muchísimo cuidado.
1: Que se metan a revisar. Y ahí está el listado de todas las autorizadas y hasta qué montos están autorizados.
2: En el CIPRES, que es gratis, es algo que ofrece la Condusef. Tú te vas a condusef.gov.mx. No traigo el dato exacto aquí, pero ahí buscas el CIPRES,
1: ¿sí?
2: Y ahí te da la información, ahí pones el nombre de la institución que estás buscando. Es más, aquí ya lo encontré. Se llama... Bueno, es que también las páginas del gobierno son muy complicadas. webapps.conducef.gov.mx/CIPRES. Bueno,
1: vamos a dejar ahorita el link aquí en el noticiero para la gente que nos está escuchando. Métase a la página de AM Noticias Digital de las Altas Montañas. Ahí les vamos a dejar el link donde pueden revisar esta información que nos está comentando Juan Débil.
2: Sí, porque el link está medio complicado, ahí te lo acabo de compartir ya. Entonces, no se deje sorprender y conozca hasta los límites. Entiendo que muchas personas que nos están escuchando dicen, pues yo no tengo 3 millones, no me preocupo. Ok, pero puedes tener hasta 3 millones de pesos y el banco están seguros. El IPAP te protege. En una Sofipo, nunca, nunca, nunca, nunca más de 200 mil pesos, porque entonces quedarías fuera del seguro, de la cantidad que supere el seguro, ¿no? Entonces, guardar dinero, banco. Invertir, bolsa, casa de bolsa. Guardar tu fondito de emergencia y tener ahí un extrita guardado, Sofipos, eso sería lo recomendable.
1: Y creo que con esto, Juan, podemos terminar la participación de esta semana con algo muy importante. Las Sofipos, hay que diferenciar qué es una Sofipo, qué es un banco y qué es una casa de bolsa, qué es una casa de bolsa. En la Sofipo podemos guardar hasta 200 mil pesos, que no se lo recomiendan, pero se puede guardar hasta esa cantidad porque puedes acceder al tema de ¿cómo se llama?, de este seguro que tienes. En los bancos está hasta 3 millones y en las casas de bolsa es si quieres hacer que tu dinero crezca. Juan, qué gusto escucharte y nos vemos la próxima semana.
2: Manuel, el gusto es mío. Muchísimas gracias por esta oportunidad que me brindas cada semana. Te mando un saludo a ti y, por supuesto, al público que nos hace favor de escucharnos.
0: Muchísimas gracias a Juan de Ávila por sus consejos, por su opinión, por estos tips que nos comparte y sobre todo por mantenerse con nosotros a través de la línea y la opinión en AM Noticias de las Altas Montañas. Vamos a la pausa, 8:46. Regresamos.
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0: Continuamos en AM Noticias, 8:50 a.m. Tenemos algunas denuncias ciudadanas, les voy a dar lectura y agradecer a quienes están en comunicación directa con nosotros. Buenos días, tengo una queja. En la escuela Cebetis 47 de Córdoba, ya sea en la mañana, al mediodía o en la noche, los señores de los camiones urbanos se toman su tiempo para esperar pasaje mero en la entrada de la institución. Tardan de 10 a 15 minutos o hasta más, causando largas filas en ambos sentidos de la colonia Paraíso. Gracias. Ojalá Tránsito actúe. También nos dicen, los vecinos de la calle 7, entre las avenidas 13, 15 y 15B, está llena de hoyos. El problema se agrava porque es la única vía para acceder a la escuela Guadalupe o al Instituto Guadalupe. Además, de ambos lados estacionan vehículos y camionetas grandes de CFE. Ojalá se tome en cuenta esta queja, es urgente. Aprovechando que están las máquinas de bacheo, nos dicen, por la zona de San Román y puntos aledaños, la calle 2 que baja del pueblito a la luz Francisco y Madero rumbo a Córdoba está en malas condiciones. Ojalá también la reparen. Buenos días. En Infonavit Los Cerezos, las vendedoras de pollo, los estanquillos le dan a los perros todo lo que les sobra. Hay como 10 perros, ya han atacado a las personas, pero además aquí es importante subrayar que darle este alimento o estos residuos a los animales también puede afectar su salud. Ojalá alguna autoridad tome cartas en el asunto. Gracias por mantenerse informados, atentos y sobre todo en comunicación con nosotros a través del 271-259-0091. Y ya en la recta final de la emisión de este miércoles, le tengo los datos del tipo de cambio.
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0: Dólar a la compra en 17 pesos, a la venta en 18.50, escuche usted. El euro, 20.14, se cotiza a la compra y a la venta en 20.94. Tenemos información esta mañana de los espectáculos en AM Noticias.
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3: Hola Daniela, buenos días. Hoy en los espectáculos te cuento que Emiliano Aguilar atraviesa un complicado momento de salud. El hijo mayor de Pepe Aguilar se encuentra hospitalizado y suspenderá temporalmente sus presentaciones y compromisos públicos, confirmó su equipo de trabajo. Su estado de salud es delicado, atraviesa episodios de ansiedad, señala el comunicado firmado también por Patricia Reyes, en el que explican que su prioridad será recibir atención y enfocarse en su recuperación. La noticia llega además después de que su cuenta de Instagram desapareciera, algo que ya había llamado la atención de sus seguidores. Hasta el momento se desconoce qué provocó su hospitalización y cuánto tiempo permanecerá internado. Su equipo pidió respeto y comprensión durante este proceso. En más información te platico que la presencia de Tania Nicole, actriz de la SECU Nuevo Ingreso en la fiesta de cumpleaños de Abelito, generó críticas en redes debido a que tiene 14 años y la celebración se realizó en un centro nocturno. Ante los cuestionamientos, la joven explicó que acudió acompañada de su mamá y aseguró que estuvo rodeada de personas conocidas que la cuidaban. No estaba haciendo nada malo ni estaba en un ambiente pesado. Tania sostuvo que ser menor no significa que debe quedar excluida de fiestas y reveló que había más de 4 niñas más pequeñas que ella, también acompañadas por adultos responsables. Yo sé cuidarme, estaba con mi mamá y no estaba haciendo absolutamente nada malo, concluyó. Por otra parte, te cuento que Agustín Fernández respondió a las críticas por el polémico momento con la mamá de Abelito durante su fiesta y aseguró que a diferencia de Naim Darrechi, él únicamente estaba bailando y no se dio cuenta de lo que ocurría a su lado. Nunca le falté al respeto, nunca me sobrepasé, nunca le insinué nada, no hubo nada de contacto físico, por lo menos de mi parte, aseguró. Agustín sí reconoció que después hizo bromas y comentarios sobre lo sucedido durante una transmisión, por los cuales ofreció disculpas al considerar que no midió la gravedad del momento. Antes de dar su versión, Agustín publicó un comunicado disculpándose con la mamá de Abelito y su familia, pero lo eliminó minutos después. Para mí un comunicado no valía la pena, mejor salí a hablar. Hasta aquí con los espectáculos, informó para AM Noticias, Dafne Jácome.
0: Paco Navarro, adelante con los deportes.
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4: Muchas gracias, Daniela. Esto es lo más relevante en los deportes. Para puro empate de a peso, le está alcanzando a Rafa Márquez en el banquillo tricolor. El proceso de Rafael Márquez como entrenador de la selección mexicana de México va en arranque lento. La victoria se le ha negado en sus primeros dos compromisos, y es que ahora contra Perú solo le alcanzó para empatar a uno, y ahora viene la prueba más complicada de la gira este fin de semana, que es ante Estados Unidos. México con Rafa juega bien, tiene toque, pero le falta lo más importante, que es el gol y que es el juego ofensivo. No está caminando como todo el mundo esperaba, pues se nota que las ausencias de Raúl Jiménez y el oriundo de Mata Clara, Veracruz, Julián Quiñones, pesan mucho. México tendría en enero un enero de locura. El ciclismo mexicano prepara un inicio de 2027 que podría ser histórico. El nuevo calendario internacional de la UCI ya fue aprobado y México aparece en el radar con el proyecto de recuperar una gran vuelta por etapas. El Mex Tour con categoría 2.1 está previsto del 19 al 23 de enero de 2027. 5 días de competencia que marcarían el regreso de una carrera profesional por etapas al país después de la desaparición de la Vuelta a México en 2015. Y la información que circula ahora apunta a que el calendario mexicano podría arrancar todavía antes, con una clásica de la República el 17 de enero para posteriormente dar el paso al Mex Tour. 17 de enero, clásica de la República. Del 19 al 23 de enero, Mex Tour 2.1. De concretarse el programa completo, México podría recibir nuevamente el ciclismo internacional en pleno enero y convertirse en una de las paradas importantes del arranque de temporada en Latinoamérica. Con abrazo al cielo para AM Noticias, Francisco Navarro.
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0: Gracias, Paco. Gracias por la información deportiva esta mañana, en vivo.
4: Gracias a ti, Daniela.
0: Y le deseamos de esta manera, despedimos a AM Noticias de las Altas Montañas. Le deseamos un excelente miércoles, ya es 30 de septiembre, despedimos este mes y despedimos la emisión, pero nosotros regresamos mañana en punto de las 7 de la mañana. Recuerde que transmitimos completamente en vivo y en directo a través de nuestras frecuencias. EXA 91.3, la mejor 92.1, y en Globo en el 102.1 de su radio. Gracias a todos y cada uno de los compañeros, Ingrid en los controles, también Grace, nuestra compañera Liz, Roberto Telles en la jefatura de información, encabezados por Manuel Libreros. Yo soy Daniela García Guerrero. Excelente día.

0: El poder abrir los ojos esta mañana es una gran bendición, aunque lo veamos como algo simple. Asimismo, hay un montón de cosas que suceden en nuestras vidas y que consideramos insignificantes. Por eso debemos prestar atención y ser siempre agradecidos por todo. Al agradecido, más de lo pedido.
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hello, qué gusto volver a encontrarnos en este miércoles mitad de semana. Ya estamos prácticamente despidiendo el mes de septiembre, se nos fue volando. Yo estoy muy contenta de acompañarte nuevamente durante toda tu mañana, despertando contigo, activándote y poniendo la mejor música para que arranques este día con toda la actitud. Así que si estás en el trabajo, en la escuela, en casa, en el tráfico o donde quiera que nos estés escuchando, deseo de corazón que tengas una mañana increíble, llena de cosas bonitas, buena energía y las mejores vibras. Vamos a darle con todo, bebés, a este miércoles. Que sea un día de mucha música, de mucha alegría y sobre todo de cosas muy buenas para todos ustedes, para toda mi gente hermosa y bonita que nos escuchan a través del 91.3. Bienvenidos porque ya estamos juntos. Ya estoy aquí a través de los micrófonos del 91.3. Para los que no me conocen, me presento, soy Grace Durán, tu amiga, tu servidora. Voy a estar contigo hasta las 12 del mediodía acompañándote con la mejor programación musical a través del 91.3 y un poquito de todo, ¿verdad? Aquí vas a encontrar chismecito, datos interesantes, buena música, de todo un poco. Repórtate ahora mismo al 271-121-8225. 271-121-8225 es el número de WhatsApp al que puedes mandar una nota de voz, una imagen, un video, lo que tú quieras, pero haznos saber que estás en sintonía. En este momento yo le digo, voy a pasar lista. Ya saben que yo siempre paso lista, así que los que estén por ahí escuchándonos aquí en Córdoba, en Fortín, en Orizaba, en Ciudad Mendoza, en Nogales, en Río Blanco, o más para allá abajo, en Cuitláhuac, Paso del Macho, Paso del Toro, Peñuela, Yanga, donde quiera que nos estés escuchando, házmelo saber. Para mí es muy importante saber que ustedes nos están escuchando por ahí, de donde ustedes son, donde ustedes trabajan, si vas en el auto, a lo mejor en carretera, camino a tu trabajo. 271-121-8225. Recuerda que cada día, y sobre todo ahorita que ya prácticamente es el último día de septiembre, pues es una nueva oportunidad para agradecer, para despertar, para ver un nuevo amanecer y por supuesto nuevas oportunidades. Así que a echarle ganitos, mis bebés, toda la motivación del mundo mundial. Vámonos con este tema precisamente, I Sky Full Stars de Coldplay, para que agarres esa motivación de una vez por todas. Miércoles 30 de septiembre, son las 9:07 en todas partes, ponte exacto.

0: Son las 9 de la mañana con 14 minutos, 9 con 14. Saluditos por acá, la terminación 1646, que nos saluda por ahí nuestro amigo Miguel Hernández Cruz. Saluditos para ti, te mandamos un besote. Muchas gracias por estar en sintonía. Saludos a Richie Ramírez, que nos dice muy buenos días. Saludos, feliz miércoles. Bendiciones, mi querida amiga Grace. Dios te bendiga, el amigo Richie presente. Gracias, amigo. Muchísimas gracias por estar en sintonía. Igual te mandamos lluvia de besos y abrazos. Y por supuesto, las mejores vibras para este día. Gracias por comunicarte con nosotros. Recuerda comunicarte al 271-121-8225. Tú me acompañas a un corte comercial rápidamente y regresamos.
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0: 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Hey, no te vayas, porque aún nos falta mucho por escuchar. En un momento continuamos con más de Despierta con Grace Durán.
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1: Hello, hello. ¿Quién anda por ahí a través del 91.3? Comunícate conmigo a cabina al 27171-60522, extensión 1. Llama directamente a cabina o bien puedes mandar un mensaje al Exacel WhatsApp. Rápido y fácil, 271-121-8225. No te olvides de seguirnos en redes sociales, en Facebook e Instagram como XFM Córdoba, en TikTok como XFM 91.3. 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No solamente andamos al aire, también andamos por ahí en redes sociales. Dime, recuerda Exa Córdoba en Facebook e Instagram y TikTok como ExaFM 91.3. Vámonos con más música. Este tema es de Nicki Minaj, Everybody. Sube el volumen. No te olvides, en todas partes, ponte Exa.

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26 grados aquí en la ciudad de los 30, caballeros. En este momento, el termómetro marca los 26 grados y el reloj 10 minutos para las 10 de la mañana. Continuamos con más a través de la estación naranja XFM 91.3 Córdoba. Aquí andamos transmitiendo completamente en vivo y al aire para ti. Si llegamos hasta tu casa, si te encuentras en este momento en la chamba, en la oficina, en el jale, como le quieran llamar, o si estás en casita por ahí desayunando tranquilamente, tomando una rica taza de café, preparándote para iniciar pues una nueva mañana y un nuevo día. Espero que estés teniendo pues un excelente inicio de miércoles, mitad de semana ya, y además ya último día de septiembre de este mes patrio, que por cierto se fue rapidísimo. Y todavía, no hombre, es que ya se acercan los meses, mis meses favoritos y seguramente también los tuyos. Nuestros meses favoritos más bien, porque sí, la verdad es que septiembre es un buen mes porque nos gusta comer pozole, celebrar el 15 de septiembre. Pero octubre nos dice, ¿sabes qué? Doy por inaugurado de mis meses favoritos. Yo sé que tú lo piensas, inmediatamente se te viene a la mente chocolate, pan de muerto, cosas deliciosas. Inmediatamente tu mente dice, ¿sabes qué? Pan de muerto, ofrenda, catrinas, no sé, inmediatamente todo eso empiezas a pensar con este mes de octubre. Así que recibámoslo ya casi de la mejor manera, mientras hay que disfrutar, hay que cerrar con broche de oro este mes de septiembre, el día de hoy, echarle ganitas. Recuerda que si quieres una rola, repórtate al 271-121-8225. No los leo, la verdad, que andan dormidos, tienen flojera. ¿Qué pasó ahí? No los he leído. Recuerda, 271-121-8225. Yo paso lista, yo soy bien sentida. Yo ando viendo quién sí está por ahí. Así que si andas por ahí escuchándome, manda mensaje al 271-121-8225. ¿Dónde está mi gente bonita de aquí de Córdoba? Repórtense por ahí de Orizaba, de Yanga, de La Concha, de Cuitlagua, de Peñuela. Repórtense en este momento. Vámonos con más música. Te dejo con David Guetta. Esto es I Don't Wanna Wait. 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Y en todas partes, ponte Exa.

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3: Esta semana, Morena terminó de definir a quiénes serán coordinadores de la defensa de la Cuarta Transformación y la soberanía nacional. Esto de cara a la elección del 2027, donde se renovarán 17 gubernaturas. Lo sorprendente no es que Morena adelante sus campañas disfrazadas de procesos internos. Lo verdaderamente sorprendente es que dentro de la lista de coordinadores estatales resaltarán más los del Partido Verde. Y es que este partido aliado de la Cuarta Transformación logró imponer más candidatos que el mismo Morena. ¿Será acaso este el pago al hecho de que en reformas constitucionales pasadas, vitales para Morena, el Verde se alineó? Ahora bien, las designaciones de integrantes del Verde por encima de morenistas de hueso colorado tendrá repercusiones al interior del partido guinda, porque si algo quedó más que claro con esta elección de coordinadores es que no todos los aspirantes quedaron satisfechos.
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10: 10 de la mañana con 7 minutos, ya las 10 con 7, es miércoles de migajeras. Así es, bebé, es mitad de semana y significa que es mañana de migajear un poquito. Así que si quieres una rolita migajera o que te recuerde a quién te hizo ser un poquito rogón o rogona en algún momento de tu vida, oye, todos lo hemos sido, no te preocupes. Miércoles de migajeras, comenzamos con Rey, que este tema es Me Niego con Ozuna. 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
7: 10 de la mañana con 20 minutos, dice por acá. Hola Grace Durán, excelente miércoles, saluditos, soy yo Angélica. De cariño me puedes decir Angie, ok, Angie, perfecto. Escuchando la frecuencia naranja con la locutora más linda, hermosa, bella, guapa y carismática de la radio. Muchas gracias Angie. Disfrutando de esta rica programación y de este día que está soleado y dándole gracias a Dios por otro día más de vida. Oye, ¿será que me puedes complacer con dos rolas? Una de Karol G Provenza y la otra es Belanova Rosa Pastel. Claro que sí, 91.3, que pases un excelente miércoles, que Dios te bendiga, no se te voy a olvidar poner mis canciones. Yo hoy me encuentro en mi casa, hoy no trabajé, descansé, pero me encuentro desayunando huevito con ejote. ¡Qué rico! ¡Y pan! ¡Órale! ¡Y cafecito! ¡Un desayuno completo! Aquí te estoy escuchando con toda la energía, ojalá me complazcas con mis rolas. Oye, justamente Angie sí queda la de Rosa Pastel para este miércoles de migajeras. Recuerden que si ustedes quieren una rolita migajera, pídanla al 271-121-8225 del artista, del grupo que tú quieras. Estamos complaciendo en este momento con estas rolas que son migajeras. Si tienes por ahí alguna del año 2000 que sea súper, súper migajera, súper de que me rompí en el corazón, en este momento pídela 271-121-8225. Quiero ver quién realmente está por ahí en sintonía. Vámonos a complacer a nuestra amiga Angie con esto de Belanova, es Rosa Pastel.

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1: Escuchando un temazo que después de muchos años también lo han recordado bastante en redes sociales por toda esta polémica de nuestro queridísimo Alex Syntek. Y esta canción fue un auténtico hit de los 2000. De hecho, se considera una de las canciones más exitosas de la carrera tanto de Alex Syntek como de Ana Torroja. El lanzamiento fue a finales del año 2003 como primer sencillo del álbum Moonlight de Alex Syntek. En México llegó al número uno de los 40 principales. En julio de 2004 permaneció 2 semanas consecutivas en el primer lugar. O sea, no había canción que no pudiera rebasar a Duele el Amor en México. Billboard llegó al número 2 de Hot Latin Songs y número 1 de Latin Pop Airplay. También alcanzó el número 19 en Bubble Under Hot 100. En los premios Billboard Latinos 2005 ganó de hecho 2 premios relacionados con esta canción al mejor dueto y por supuesto también en el Pop Airplay Track. Además ganó el premio a Video del Año en los premios Oye en 2004. Esta canción se llevó muchísimos premios, la verdad. Tuvo un muy buen desempeño. Llegó al número 5 de Billboard Latin Pop Albums y obtuvo certificación de platino en México, y no solamente en México, también en Estados Unidos. Y ahí estuvimos recordando esta canción hasta el año 2003 con una canción que marcó toda una generación, Duele el Amor de Alex Syntek junto a Ana Torroja. Una combinación que sonaba muchísimo en la radio. Llegó al número 1 en México y todos los premios que te mencioné. Esta canción seguramente te trajo muchos recuerdos. Vámonos a un corte comercial y regresamos.

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1: Desde la mañana con 40 minutos estuvimos escuchando a Sandoval con este tema, a quien tú decidiste amar en este miércoles de migajeras. 20 minutos que nos separan ya de las 11 de la mañana. Si quieres una rolita rogona, aún estás a tiempo de pedirla. Recuerda 271-121-8225. ¿Cómo andan? Se me hace que no andan con toda la actitud. Tienen sueño, tienen flojera. ¿Qué les pasa? Es que ya es fin de quincena. Ya, bebé, al rato disfrutas de tu dinero, de tu quincena. Eso tiene que motivarte, eso tiene que motivarte a echarle ganas el día de hoy. Hay que sacudirnos esa energía de flojera y continuar con la mejor actitud, por supuesto, porque es miércoles, ya mitad de semana se va rápido. Cuando menos lo esperes, estaremos llegando al fin de semana, así que no te me achicopales, que no te me baje ese ritmo, por favor. Vámonos a seguir con más música. Recuerda que te puedes reportar al 271-121-8225. Vámonos con esta rolita que nos pidieron por ahí. Qué buen gusto tienen, la verdad. Bastante que no escuchaba este grupo. Es Lu. Esto es La Vida Después de Ti. Oye, cuando existía Lu, con Paty Cantú, así fueron sus inicios realmente. Y con Sandoval, de ahí salieron dos grupos después, imagínate. Vámonos con este tema, son las 10:42, La Vida Después de Ti.

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0: 10 de la mañana con 52 minutos. ¿Qué nos dicen por acá?
1: Muchas gracias, mi querida Grace Dan. Soy yo, Angélica. Me puedes decir aquí saluditos. Muchas gracias por haberme complacido con mi bola. Es una super locutora.
0: Gracias.
1: Y que pases un excelente miércoles. Que Dios te bendiga. Y aquí te voy a seguir acompañando. Muchas, muchas gracias. Y con estas canciones que estás poniendo, la verdad, pues te acuerdas, ¿no? De esas canciones de antes, del 2010.
0: O sea, canciones,
1: pues, de antiguas, de leyenda. Me gustó mucho ese que pusiste de Alex Sintek con Ana Torroja.
0: Ay, sí, un clásico.
1: Ese me gustó muchísimo.
0: Yo sé que les encanta esa rola.
1: Aquí te sigo escuchando hasta las 12 de la tarde.
0: Bien. Muchas gracias, Angie.
1: Saluditos y bendiciones y gracias.
0: A besos para ti, hermosa. Qué bueno que te gustan las rolas. De eso se trata, de recordar esos hits. ¿Por acá qué nos dicen?
2: Hola, buenos días. Todavía nos ponemos naranja en el 91.3 de FM. Vamos a la escucha desde las 6 de la mañana a las 12 del día.
0: Bien madrugador.
2: Y seguimos con la programación de EXA.
0: Puro EXA FM.
2: Con Notitaxi Libre Leales y todos estamos conectados al 91.3.
0: Me parece perverso.
2: De Córdoba, de la región y de todo el estado de Veracruz.
0: Perfecto.
2: Un saludote y un abrazo muy fuerte.
0: Abrazos para ustedes.
2: Una excelente programación de 6 a 12 de la mañana. Gracias, buenos días todavía.
0: Buenos días, Noti Taxi. Buenos días, Lick. Buenos días, guapísimo. Muchas gracias por reportarte. Qué bueno que andes por ahí desde temprano. Claro, siempre acompañándote en tu ruta. Eso no puede faltar, así que no le cambies, por favor. Vámonos con más. Ya vamos a terminar con este miércoles de migajeras. Nos vamos con este tema que nos pidieron por ahí. No, hombre, qué buena rola también. Belly con este tema, Bella Traición. 6 minutos y las 11 de la mañana.

las rolas que marcaron tendencia. Las que estuvieron varias semanas en las top list. El artista hoy consagrado solo aquí en Regresa.

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0: 15 minutos, ya las 11 de la mañana con 15 minutos. Continuamos a través de XFM 91.3. Estuvimos escuchando Ojitos Lindos de Bad Bunny y posteriormente otro atardecer de Bad Bunny. Te preguntarás por qué. ¿Por qué el conejo malo? Bueno, es que los últimos años él ha tenido una fama increíble. Actualmente en 2026 sigue teniendo un impacto enorme, aunque conviene distinguir entre sus canciones de mayor éxito reciente, que en el año 2026 fue Debí Tirar Más Fotos, que ha sido uno de sus fenómenos más grandes. Llegó al número uno del Billboard Hot 100 y acumuló 47 semanas. Estuvo, imagínate, o sea, estuvo 47 semanas seguidas en el número uno de Hot Latin Songs. O sea, no lo superaba ninguna otra canción. Baile Inolvidable, que también fue un hit enorme, llegó al número uno de Hot Latin Songs. Y en 2026 seguía teniendo una presencia importante. Por ejemplo, en esta canción de Baile Inolvidable alcanzó 40 semanas en el Billboard Colombia Hot 100. O sea, imagínate, no había canción que pudiera superar este lugar. Y no estamos hablando de una canción, de varias canciones de Bad Bunny, manteniéndose a lo mejor en diferentes países, pero al final de cuentas en Billboard Hot 100, en diferentes lugares, pero en un lugar importante, en un número importante. Después su presentación, recordarás la presentación del Super Bowl 2026, Bad Bunny colocó 18 canciones simultáneamente en el Billboard Hot 100. 18 canciones del Conejo Malo, algo extraordinario, incluso pues para un artista de su nivel. Y en el verano de 2026, Baile Inolvidable y Nueva York todavía aparecían entre las canciones más escuchadas del verano en Spotify España. Te digo que el Conejo Malo arrasa con varios países. Así que si hablamos de artistas que la siguen rompiendo en pleno 2026, Bad Bunny continúa demostrando porque es uno de los hombres más importantes de la música latina. Después del éxito de Debí Tirar Más Fotos, canciones como Baile Inolvidable y Nueva York siguen sonando con muchísima fuerza. Bad Bunny sigue estando presente en los charts, en las playlists de todo, escúchame, todo el mundo. Vámonos a un corte comercial y regresamos.
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1: Vámonos con este tema de Manuel Turizo con Elena Rose. Esto es La Semana. Son las 11 de la mañana con 38 minutos. Continúas a través de XFM 91.3 en este miércoles 30 de septiembre. Vámonos con este tema a través de XFM 91.3.

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11 de la mañana con 55 minutos. Ya las 11 con 55. ¿Qué creen, bebés? El día de hoy terminamos la emisión de esta mañana de miércoles 30 de septiembre. Les mando lluvia de besos, abrazos y buenas vibras en este miércoles mitad de semana. Que tengas una excelente tarde. Fresca, por supuesto, aquí en la ciudad de los 30 caballeros, 28 grados, marca en este momento el termómetro y 5 minutos que nos separan ya de las 12 del mediodía. Yo soy Grace Durán, me dio mucho gusto acompañarte desde las 6 de la mañana hasta casi las 12, ya prácticamente las 12 del mediodía. Llega Dafne Jácome para acompañarte, ella estará contigo hasta las 6 de la tarde, obviamente también con buenas rolitas y una excelente compañía. Así que sigue reportándote al 271-121-8225, no te olvides. No olvides de seguirnos en redes sociales, nos encuentras en Facebook y en Instagram como XFM Córdoba, en TikTok como XFM91.3. Me dio mucho gusto estar en esta mañana contigo. ¡Excelente miércoles! Para sacudir las dudas y brillar con tu mejor actitud, porque el mundo te espera. Endulza tu día con cosas bonitas. Los miércoles sirven para darte cuenta de que la semana prácticamente se está pasando volando. Disfruta mucho tu día, que cada instante de este día te recuerde la persona tan valiosa que eres y lo mucho que mereces ser feliz. Bendecido miércoles para ustedes. Nos escuchamos el día de mañana en punto de las 6 de la mañana. Así es, en punto de las 6 de la mañana estaré aquí con ustedes. Soy Grace Durán. Me despido con Demi Lovato. Esto es Call for the Summer. 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

no te despegues porque aunque la emisión de hoy termina, nos escuchamos en la próxima con más música, los mejores tips y todo lo que necesitas escuchar para que tu día sea encantador. Despierta con Grace. Hasta pronto y sigue escuchando XFM 91.3. Nosotros ponemos la música.

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3: Esta semana Morena terminó de definir a quienes serán coordinadores de la defensa de la Cuarta Transformación y la soberanía nacional. Esto de cara a la elección del 2027, donde se renovarán 17 gubernaturas. Lo sorprendente no es que Morena adelante sus campañas disfrazadas de procesos internos. Lo verdaderamente sorprendente es que dentro de la lista de coordinadores estatales resaltarán más los del Partido Verde. Y es que este partido aliado de la Cuarta Transformación logró imponer más candidatos que el mismo Morena. ¿Será acaso este el pago al hecho de que en reformas constitucionales pasadas, vitales para Morena, el Verde se alineó? Ahora bien, las designaciones de integrantes del Verde por encima de morenistas de hueso colorado tendrá repercusiones al interior del partido guinda, porque si algo quedó más que claro con esta elección de coordinadores es que no todos los aspirantes quedaron satisfechos.
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10: Basta mirar a nuestro alrededor para notar algo interesante, que hay viejos jóvenes y jóvenes viejos. Leamos lo que dice la palabra de Dios primero y luego expliquemos esto. Por eso no nos desanimamos, pues aunque por fuera nos vamos deteriorando, por dentro nos renovamos día a día. Un muchacho de 22 años confesaba, no sé por qué, pero me siento como un viejo de 70 años. Y en contraste, una mujer madura nos escribió una vez, aunque tengo 59 años de edad, me siento como una chica de 20. Voy y vengo del trabajo sin que me pese para nada. Seguramente te habrás encontrado con personas así, ¿verdad? Y la pregunta que surge obligadamente es, ¿por qué? ¿Cuál es el motivo de que un joven se sienta viejo y un adulto se sienta joven? ¿Es realmente penoso el cuadro que presenta un joven con espíritu envejecido? Tiene salud y juventud, tiene todo un futuro por delante, pero vive con desgano, pesimismo, sin iniciativa ni alegría, o como alguien dijo, tiene dos velocidades, slow y parking. Pero se siente víctima de la mala suerte cuando es él quien no ha sabido labrarse una suerte mejor. Quejumbroso y con el alma encanecida, por decir así, avanza por la vida sin mayor esperanza. Pero allá está esta mujer de 59 años, con un espíritu fresco y lozano. Sus años no le pesan. Trabaja y se mueve como una chica de 20. Sus pensamientos y sus planes para la vida denotan el optimismo propio de la juventud. Una persona tal no tiene tiempo para detenerse en lamentos, no encuentra motivos para llenarse de ideas lúgubres y estériles. La vida le resulta grata porque ha descubierto que son muchas las cosas hermosas que se pueden hacer. Es decir, una persona adulta con un espíritu razonablemente juvenil es feliz y se siente renovada día tras día. Si queremos saber cómo alguien puede conservar un modo tan agradable de ser, pues volvamos a esta dama. Ella misma dice, es gracias a la fe en Dios como puedo conservar mi energía y entusiasmo. Así es como ella descubre una realidad tantas veces olvidada, que es en Dios donde se encuentra el secreto de una vida radiante de gozo y de vitalidad. Y si no, ¿cómo podríamos entender a San Pablo? Que San Pablo dijera que, aunque su cuerpo se iba envejeciendo, su vida interior se iba renovando día a día. En él también era la fe que lo unía a Dios, lo que le impartía vigor físico y espiritual para cumplir con su labor. Al joven envejecido con tan solo 22 años le decimos, cultiva la fe en el Altísimo, enciende tu espíritu con un noble ideal, enamórate de la vida y de todo lo bueno que puedas hacer en ella, y comenzarás a saborear la alegría de la juventud. Para mantenerte joven aquí van algunos secretos, para que puedas ser aquí una bendición para otros y tengas un rostro radiante. Aquí van algunos consejos. Número uno, ocupa la mente siempre en algo positivo y optimista. No dejes que el desaliento o algún fracaso te deje postrado. Llena tu corazón con un ideal que responda a tus posibilidades. Cultiva amistades sanas, evita los vicios, porque estos envejecen el cuerpo y el espíritu. Y sobre todo, ama a Dios y ten fe firme en Él. Dios te bendiga y recuerda, tú vales mucho para Jesús. Él quiere que seas feliz. Y felicidad comienza con fe. Y la fe viene por oír y estudiar este bendito libro que es nuestro GPS. Y tener a Jesús como nuestro guía. Y esa es una mejor manera de vivir.
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¡Hello, hello! ¿Cómo están? Te saluda Dafne Jacome. Oye, muy feliz y muy contenta de poder acompañarte en este hermosísimo miércoles. Oigan, miércoles, mitad de semana. Ya estamos a 30 de septiembre oficialmente, último día de este noveno mes del año. Y por supuesto, yo te invito a que te comuniques conmigo a través del Exacel 271-121-8225 o también me puedes llamar directo a cabina al 71-605-22 con extensión 1, que apenas estamos iniciando y arrancando esta programación con todo en el 91.3. Y por supuesto, vámonos con buena música. También te recuerdo que nos puedes seguir en redes sociales, en Instagram, Facebook, TikTok. En todos lados nos encuentras como Exa Córdoba para que no te pierdas de ninguna actualización y andes bien pendiente. Vamos a iniciar mientras tanto con esto de Karol G, Juliana Rusowski. Esto es Baby Wow, así que súbele a tu radio y recuerda, en todas partes, ponte Exa.

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Las 12:21 minutos y nosotros seguimos y continuamos con más a través de Exa Córdoba 91.3. Amigos, miércoles nubladito, pero bochornoso, ¿eh? Como que así nos trae clima, así nos trae el día. Oigan, y les recuerdo, por supuesto, que hoy es miércoles de tarot. Para que vayan mandando su mensajito, su audio, 271-121-8225. Les recuerdo que los audios son prioridad para que los agreguemos a la lista de los listos. Entonces estén bien al pendiente porque hoy oficialmente ya mitad de semana, mitad de mes. Bueno, mitad de mes no, ya mitad, fin de mes. Fin de mes oficialmente. Y ahora sí, pues también para saber qué nos prepara. ¿Qué nos prepara el destino? Oigan, ¿qué se viene? Tenemos algunos mensajitos por aquí pendientes. Me dicen, hola Daf, muy buenas tardes. Soy Memo del Campestre. Mi buen Memo, ¿cómo estás, amigo? Excelente mitad de semana. ¿Me podrías mandar saludos a Frijol y Capuchino hasta Matlán de los Reyes, por favor? Y si me puedes poner dos canciones, la de Bad Bunny, Solía y Seda de Eladio Carreón, si se puede. Y también la de Te Mudaste de Bad Bunny. Saluditos, mi buen Memo del Campestre. Va que va, ya estás, ya estás. Por aquí te la agrego entonces a la programación, amigo. Hola, hola, mi Dafnecita hermosa. Muy buenas tardes, mi chulita hermosa. ¿Cómo estás? Súper bien, amigo. ¿Y tú cómo andas? Bienvenida, qué gusto que ya llegó. Ya está aquí en todas partes la alegría de la radio. Ay, gracias, amigo. Mi locutora favorita, Daf Jacome, la chiva de Mujerz. Feliz miércoles, que tengas una linda tarde. Pásala bonito en esta tardecita. Y porfa, regálame algo de Jessie Joy, tú, mi poesía. Y también algo de Playa Limbo, eco de tu voz. Oye, gran rola de Playa Limbo. Y hablando de Playa Limbo, ¿vieron que entraron a la casa de los famosos? Han llevado muy buenos grupos, ¿no creen? O algo de Sebastián Yatra, Tacones Rojos. Va que va, amigo. Porfa, mi chulita hermosa, te acompaño hasta las 3 de la tarde en todas partes. Va que va, mi buen amigo. Aquí te acompañamos, pues, hasta las 3, hasta las 3. Hasta la hora que nos acompañes, pues, ahí andamos. Hola, Sonis, Dafne, muy buenas tardes. Te saluda Tabogus desde casita en mi día de descanso. Ay, qué agusticidad, amigo, que te la pases fenomenal. Disfruta tu día de descanso. Saluditos a todos los radioescuchas, en especial a El Chayote, a la Lick Patty. Me quedo contigo hasta las 6 de la tarde. Buen turno, excelente día. Te quiere tu fiel radioescucha, Tabogus. Gracias, Tabito Gus. Aquí te seguimos acompañando, amigo. Hola, amiga, muy buenas tardes. Oye, ¿me puedes complacer con dos rolas? Una de Daddy Yankee, Calma, y una de Taylor Swift, Long Life. Y que tengas una linda tarde. Gracias, mi precioso Rosario. Que tengas una linda tarde también, bella. Y con gusto por aquí te agrego tu rolita a la listita. Chula hermosa, saludos, soy Mari del Campestre. Ay, mi Mari bella, bienvenidísima. Qué gusto, ¿cómo has estado? Me encanta que tenemos a Mari del Campestre y a Memo del Campestre. ¿Será que son parientes? Vamos a continuar mientras tanto con más música. Y te voy a dejar con esto de Bad Bunny, Solía. Yo hago lo que me da la gana. Así que no le cambies, súbela a tu radio. Y recuerda, en todas partes, ponte Exa.

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1: Es una. Las 12:43 minutos. Continuamos con más a través de Exa FM 91.3. Y te dejo con Sebastián Yatra, Tacones Rojos. Así que súbela a tu radio y en todas partes, ponte Exa.
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0: 12 del día con 52 minutos. Continuamos con más a través de Exa FM 91.3. Y yo te dejo con esto de Bad Bunny, el último tour del mundo. Te mudaste.
12: Pasó el tiempo.
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2: Las 12:54 y nosotros seguimos y continuamos con más a través de Exa Córdoba 91.3. Y por supuesto, yo te recuerdo que te puedes seguir comunicando conmigo 271-121-8225. Tenemos algunos mensajitos por aquí bien pendientes y me dicen por aquí.
3: Hola, buenas tardes.
2: Hola, hola.
3: Soy David, le mando un audio con respecto al trabajo. En todas partes me pongo Exa.
2: Yo al trabajo, ¿a cuál trabajo? ¿Al tarot? Claro que sí, mi buen David, por aquí guardamos entonces tu audio. Tenemos más mensajitos, ya llegó mi bella Angélica que nos dice.
4: Hola, Bacni.
2: Hola, hola.
4: Excelente miércoles, excelente miércoles. Saluditos, saluditos, soy yo, Angélica. Aquí, aquí escuchando la frecuencia naranja con mi locutora más hermosa, guapa, bella, carismática de la radio. Y también disfrutando de este clima que está un poco caro, está un poco bochornoso aquí. Y como que quiere y no quiere llover ya, ni se sabe cómo está el clima. Está medio paro, pero aquí estoy, en la frecuencia naranja. Y pues también dándole gracias a Dios por otro día más de vida. Igual, por otro día que Él nos da. Y con toda la buena actitud, con toda la vibra, con
2: ¡claro! todo el power. ¡Todo el power! Muy bien, Angélica.
4: Ayer me la pasé genial, donde me fui con mis papás a dar un paseo. Me la pasé súper, súper genial.
2: ¡Qué bueno!
4: Hubo juegos biotécnicos, hubo juegos artificiales. No, fue una cosa linda.
2: Perfecto,
4: bella. Te envío las fotos como son las 3 o las 4, ¿vale?
2: Muy bien, ¿va que va?
4: Oye, ¿sabes que me puedes complacer con 3 bolas? Mira, una es la de Shakira, la de la intuición. Una es, la otra es de Elefante, de la noche a la mañana. Y la otra es de Patti Cantú, Suerte. 91.3, en todas partes me pongo Exa. Que pases un excelente miércoles, que Dios te bendiga y te acompañe. Y yo te acompaño hasta las 6 de la tarde.
2: ¿Va que va? Saluditos, bella.
4: Que te enseño las fotografías de qué tal me la pasé, ¿vale?
2: Claro, claro, no, que
4: una
2: sí,
4: cosa lindísima. Me la pasé lindísima ayer.
2: Ay, qué bueno. Oye, me da muchísimo gusto que te la pasaste espectacular. Y mientras tanto, nosotros aquí seguimos en sintonía y en compañía, por supuesto, del 91.3. Y vámonos mientras tanto con más música. Les recuerdo que hoy es miércoles de tarot. Nos pueden mandar sus audios para que sean prioridad. Pasen primero 271-121-8225. Y mientras tanto, te dejo con Daddy Yankee Snow. Esto es Con Calma. Así que sube a tu radio y en todas partes, ponte Exa.

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0: Amigos, continuamos con más a través de XFM 91.3. Amigos, y yo me encuentro muy bien acompañada en esta tarde porque se encuentran por aquí mis amigos de Acosta, promociones Acosta, que nos vienen a platicar precisamente de lo nuevo, de todo lo que se viene en la lucha libre, porque se viene Choque de Titanes, la lucha de las superestrellas, pero para ello están ellos aquí acompañándonos. ¿Cómo están, chicos? Bienvenidos.
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3: 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Yo soy King Warrior, el guerrero del ring, y pues mira, aparte de la familia real y la familia Wagner, también viene un choque de una pareja como lo es Wagner Fit e hijo de Silver King.
0: Okay.
3: Para enfrentarse a Odiseo Mendoza y Ursus Mendoza. Wow. También en la lucha semifinal viene lo que es Oni el Bendito, Flamita Vega contra Emperador Azteca, Rey Mictlán y un servidor King Warrior, ¿no? Especialmente yo estoy muy agradecido con mi casa Promociones Acosta por estas oportunidades que me dan y pues bueno, enfrentar a elementos de talla internacional que han estado en Estados Unidos, en Europa, en Japón, pues bueno, me llena de mucha alegría y pues me sigo preparando para no defraudarlos.
0: Claro, que justamente también te vas a encontrar ahí. ¿Cómo se han estado preparando? Cuéntenos un poquito. Ya nos mencionaron, por supuesto, pues las grandes personalidades que van a estar ahí, que justamente pues es un evento completamente familiar, pero síganos platicando un poco más de todo lo que va a haber.
4: Claro que sí, mi nombre es Orión Junior. Le doy también muchas gracias a la empresa por esta oportunidad que nos da. También viene el Choque de Titanes, que ya lo estamos mencionando anteriormente, entre la dinastía Wagner y la dinastía L.A. Parr. También tenemos una lucha de mujeres y de minis, que se encuentra Estrellita, Octagoncito y Mr. Wing para Danesa, Demonio Rojo y Mini Psicosis, que también será una lucha súper, súper emocionante.
0: Claro, y es que a ver, creo que a mucha gente le gusta la lucha libre y qué mejor que la tenemos aquí en nuestra ciudad, en la ciudad de Córdoba. Hay grandes eventos y por supuesto, gracias a Promociones Acosta, que pues creo que ellos van como muy, muy seguido haciendo este tipo de eventos, que está padrísimo, y justamente pues seguir invitando a toda la gente, un evento abierto a todo el público. O sea, pueden ir desde los chicos hasta los grandes, ¿es correcto?
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0: Evento de calidad.
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0: Perfecto. 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
0: Choque de Titanes, que va a estar espectacular. Muchísimas gracias. ¿Algo más se quieran agregar? Seguir invitando a la gente, obviamente, para que vayan este 17 de octubre.
3: Pues sí, ¿no? Aquí tratando de convencer a la gente que no se lo pueden perder. Claro. Y pues bueno, ya cuando estén ahí van a darse cuenta de que no les mentimos, que es un gran espectáculo y van a llevarse un muy buen sabor de boca de lucha libre de calidad aquí en Córdoba, Veracruz.
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0: 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Choque de Titanes va a estar espectacular. Ya nos platicaron un poquito de todo lo que va a haber, pero qué mejor que verlo en persona, ¿no? Ya, y ver todo lo que tienen preparado ustedes, sus entrenamientos y que todo, miren, vale la pena ya teniéndolo ahí. Pues muchísimas gracias, chicos. Los seguimos invitando. Igual, ¿algo más que quieren agregar antes de despedirse? ¿No? Bueno, pues muchísimas gracias. Nosotros nos vamos a una pausa y continuamos con más. 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

0: 1 de la tarde con 22 minutos. Nosotros continuamos con más a través de XFM 91.3. 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
1: Vámonos con más música. Tiene Los Ángeles Azules. 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
3: A continuar con más música a la 1:39. Sigue en sintonía a través de XFM 91.3. Te recuerdo que hoy es miércoles de tarot. Manda tu audio 271-121-8225. Y vámonos mientras tanto con eso de Becky G, más pretty. Y recuerda, en todas partes, ponte Exa.

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9: Con 51 minutos y ahora sí, iniciamos con todo en este miércoles de tarot a través de XFM 91.3 y yo les recuerdo que se pueden comunicar con nosotros, mándenos su audio 271-121-8225 para que entren a la lista de los listos y ya se encuentra por aquí con nosotros Lalo. ¿Cómo estás, Lalo?
10: Bien llegado, aunque con un poquito de retraso, disculpen, así nacimos, no hay problema con eso, pero bueno, ya estamos aquí. Tanto la información de los movimientos platanarios como los mazos de tarot ya listos, angelitos para las parejas, a menos que la quieran más agresiva, nos vamos con el tarot Zen. Y si no lo acabamos antes de tiempo, ya saben, está el tarot Zen, el tarot Zen, y el egipcio ya está listo aquí para lo que ustedes necesiten o quieran preguntar. Y bueno, recordándoles también la dinámica, que si mandan el audio se va primero.
9: Exacto.
10: ¿Sí? Pero, cuidado de hacer lo que hicieron la semana pasada los nuevos que nos estuvieron escuchando. Porque se desesperaban que no pasaba el suyo y mandaban mensajes y no se va adelante, se va hasta atrás.
9: Exacto.
10: ¿Sale? Entonces, no pasa porque ustedes también lo mueven de lugar y se va hasta abajo. Así que si ya lo mandaron, déjenlo ahí y mejor estén pendientes del programa, porque en cualquier momento les toca a ustedes y así sale más rápido, porque si lo están moviendo de lugar, pues no.
9: Exacto, se nos va y tienen que pasar. Bueno, van pasando los que van mandando primero y ahí vamos conforme va la lista, pero si lo van y lo mandan y lo mandan y lo mandan, pues no, se nos va y ya no lo encontramos después.
10: Efectivamente, se nos pierde en la lista de todos los listos que sí se esperan y que sí tienen paciencia. Y entonces, ustedes se quedan sin el suyo porque se nos acabó el tiempo y ya no se los pudimos dar.
9: Exactamente.
10: ¿Sale? Entonces no lo muevan, déjenlo ahí. Y si mandaron audio, tengan la seguridad que van a ser los primeros. Uh-huh. Si les da pena escuchar su voz en la radio o no quieren que los vecinos o los conocidos los identifiquen, bueno, pues manden un texto, nada más que esos van a ser hasta que acabemos los audios,
9: exactamente.
10: ¿Ok? Exactamente. Mientras tanto, les recuerdo que Mercurio está en Escorpio. Y justamente hoy está entrando en Escorpio, hoy 30 de septiembre. Es el último movimiento del mes de septiembre y esto lo que va a hacer es profundizar las conversaciones. Este movimiento lo habíamos platicado la semana pasada y les comentaba que, bueno, había varias situaciones importantes, como por ejemplo Marte en Leo, la luna llena en Aries, que los dos son inicios. Marte es el guerrero, pero también es el que inicia, es el regente de Aries. Aries está en la luna, estaba en la luna llena el día 26 y el día 27 Marte en Leo. Entonces, fuego, Leo también es fuego, Aries es fuego, Marte es de la guerra, la luna en fase llena, también hablamos de los hombres lobo, ahí viene la historia de los hombres lobo. Que bueno, cuando hay luna llena se vuelven más agresivos, más arriesgados, más aventados, bueno, pues ahí teníamos esa fase. Y luego con Mercurio, hoy 30, se acaba la situación de esa agresividad, de esa impulsividad, de esos desplantes, de esas complicaciones de pareja, porque este Mercurio en Escorpio, Escorpio es demasiado celoso, demasiado cauteloso, lo cual nos lleva a profundizar las conversaciones y sobre todo a sacar las revelaciones. ¿Sale? Mañana empezamos octubre. ¿Qué pasa con octubre? Ay, ay, ay. Bueno, pues es un mes bastante marcado por los sentimientos, la intensidad, las revelaciones emocionales y nos exige bastante, bastante compromiso con nosotros mismos, sobre todo. Entonces, ahí hay que mover las situaciones. No hay que fingir la fuerza, sino que revisar a profundidad lo que estamos haciendo y cómo vamos a ir moviendo nuestras situaciones, lo que nos aprisiona, lo que nos mueve internamente, las cosas que tenemos que madurar poco a poco y también irnos concentrando en nuestra claridad, calidad y profundidad de vida, hacia dónde estoy llevando yo mis resistencias personales y cómo estoy liberando yo mi propio poder. Eso se va a ver mucho más en la segunda parte, en la segunda mitad del mes, que es donde justamente esa energía transformadora nos estará mostrando ese poder, esa atmósfera, esa densidad de energía en la que nuestro coraje, nuestro magnetismo, nuestra fuerza nos impulse a cambiar toda nuestra vida, exigiendo más presencia, más verdad, más intensidad, ¿sí? Más lecciones del alma. Así que si por ahí todavía tenemos algunas cositas pendientes, bueno, pues espérense porque la segunda mitad de octubre les va a zarandear un poquito más y les va a hacer varios movimientos interesantes. ¿Sale? Entonces, lo más irrelevante de todo este mes, bueno, no de todo este mes, pero sí de esta semana, es el 3 de octubre, que aparte de ser mi cumpleaños, tenemos que Venus entra retrógrado en Escorpio, ¿sí? Y esta situación nos habla de que Venus está en Escorpio. Tenemos a Marte, a Mercurio en Escorpio. Mercurio se encarga de la comunicación. Venus es la diplomática, la táctica, la soñadora, la romántica, pero también se encarga de las situaciones económicas y hace algunos movimientos con la fortuna, con las situaciones económicas. Entonces, buena comunicación para negociaciones, firmas de documentos, arreglar algunas cuestiones por ahí internas, como ya lo dije, profundizar las relaciones y más con Mercurio, con Venus retrógrado a partir del día 3. Entonces comenzamos esta fase en la que las situaciones van a ser un poquito más densas, ¿sí? Las emociones más intensas. Hay algunas relaciones que podrán llegar a acuerdos, a mejorar condiciones de relaciones, pero la gran mayoría se sentirán sumergidas en deseos, en cosas profundas que están revisando, que vienen revisando desde la semana pasada, y que estos resultados los harán revisar viejos patrones y situaciones que la verdad, pues como que ya no están funcionando, como que ya no son vínculos valientes o vínculos auténticos, y van a querer modificar algunas situaciones ahí. Así que por ahí simplemente a mirar hacia el futuro y empezar a revisar a profundidad qué es lo que quieren.
9: Perfecto, oye, para que vayan por ahí tomando en cuenta todos los factores, qué es lo que quieren, qué es lo que tienen que cambiar en ustedes, y pues también para tener conocimiento de todo, yo creo, ¿no?
10: Efectivamente, entonces ahorita a revisar principalmente el área del amor propio. Porque claro, este movimiento nos hace revisar, sí, las cuestiones del amor, pero básicamente recuerden que el amor llega desde el amor propio. Si no te quieres tú, ¿cómo le vas a enseñar a otra persona a quererte?
9: Exacto, sí, tenemos que aprender a querernos nosotros, porque si no, ¿quién y cómo? También, ¿cómo vamos a demostrar el amor o cómo vamos a querer que nos lo demuestren si ni siquiera nosotros sabemos cómo realmente, ¿no?
10: Aquellos que no saben estar en soledad es porque no se soportan ellos mismos. Uh-huh. Y si ustedes no saben estar con ustedes, ¿cómo le quieren enseñar a otra persona a estar con ustedes?
9: Sí, la verdad, ¿eh? Oye, entrada. muy cierto.
10: Bueno, pues, listo los movimientos platanarios. Eso es lo que viene para esta semanita de el 30 al 7 de octubre. Y bueno, pues ustedes dirán, si empezamos con la lista de los listos, con los audios.
9: Súper, vamos a iniciar por aquí con los audios. Y tenemos aquí el primero, nos dice:
11: buenas tardes, tarot egipcio para Angélica. En todas partes me pongo exa. Gracias a los dos. Saludos para ustedes y para Cari.
9: Saluditos.
11: Bonita tarde.
10: Ok, salen tres cartas, pero mira, me sale la carta de la prodigidad, el 2 de oros, que al salir de cabeza significa obstáculos, y también tenemos el 10 de bastos, que al salir igual de cabeza significa obstáculos. Entonces, a pesar de las dificultades que están habiendo para ti, la prosperidad, la prodigidad, vas a saber sacar nuevas estrategias, vas a encontrar nuevas opciones, vas a encontrar nuevos trabajos, nuevas personas con las que vas a contactar o con las que te vas a estar alineando, y esto te va a estar ayudando bastante, sobre todo a mejorar condiciones y situaciones particulares o personales, ¿sale? Entonces, por ahí no te me preocupes tanto de que los dineros no estén fluyendo, porque regresamos a la situación. Los del signo de Libra tienen de aquí a enero las condiciones y los movimientos platanarios que hagan lo que hagan o no hagan alguna cosa, el dinero les va a estar llegando.
9: Oye, pues qué bien, ¿no? O sea, entonces hay que aprovechar y hay que saber también cómo administrarnos.
10: Efectivamente, quitar los gastos inútiles, los pagos o situaciones que pues son simple banalidad, uh-huh, irlos disminuyendo. Y bueno, la carta correspondencia es la carta de escuchar, así que pues ya te dimos algunas opciones como para que el dinero te rinda, claro, y en esta fase puedas seguir adelante a pesar de los dobles obstáculos que te salen en el tarot.
9: Súper bien. Nos vamos a ir a una pausa rapidísimo, pero regresamos y continuamos por aquí con los audios, con la lista de los listos. Así que no le cambien, comuníquense con nosotros en este miércoles de tarot 271-121-8225 y en todas partes.
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12: Radiocomunicaciones de las altas montañas presenta Líneas Libres. Esta semana, Morena terminó de definir a quienes serán coordinadores de la defensa de la Cuarta Transformación y la soberanía nacional. Esto de cara a la elección del 2027, donde se renovarán 17 gubernaturas. Lo sorprendente no es que Morena adelante sus campañas disfrazadas de procesos internos. Lo verdaderamente sorprendente es que dentro de la lista de coordinadores estatales resaltarán más los del Partido Verde. Y es que este partido aliado de la Cuarta Transformación logró imponer más candidatos que el mismo Morena. ¿Será acaso este el pago al hecho de que en reformas constitucionales pasadas, vitales para Morena, el Verde se alineó? Ahora bien, las designaciones de integrantes del Verde por encima de morenistas de hueso colorado tendrá repercusiones al interior del partido guinda, porque si algo quedó más que claro con esta elección de coordinadores es que no todos los aspirantes quedaron satisfechos.
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0: Con 8 minutos, continuamos con más a través de Exa FM 91.3 en este miércoles de Tarot. Y les recuerdo que sus audios son prioridad y pueden escribirnos, mandarnos un audio 271-121-8225 en nuestro WhatsApp. Y ahora sí, vamos a continuar con los audios pendientes, nos dicen por aquí.
7: Hola, buenas tardes, soy David. Le mando un audio con respecto al trabajo. En todas partes me pongo Exa.
8: Ok, en el trabajo, la carta de la prudencia, la carta de confiar y esperar y la carta de joven rubio. Puede ser que tu jefe por ahí esté esperando algún capital, algún proyecto, algún dinero que está por llegar. Entonces, nada más ten paciencia, ¿sí? Ten prudencia, espera, confía, las cosas van a venir para ti con buenas situaciones. Hay que ir poco a poco. Aquí vete preparando también porque te sale la carta del estudio como correspondencia. Entonces no solamente es que vas a tener un cambio de trabajo, sino que también puedes estar teniendo un acceso a información nueva o una área diferente de tu puesto. un extra que te pueda ayudar económicamente. Entonces, sí es conveniente también que te prepares, que estudies alguna otra rama o que encuentres alguna otra habilidad de conocimiento para el área que vas a desarrollar.
6: Perfecto, para que lo tomes por ahí muy en cuenta.
8: Efecto.
6: Por aquí tenemos más audios, nos dicen.
9: Hola, buenas tardes. Por favor, me anotas en la lista de los listos para darme mi lectura de tarot egipcio. Gracias de antemano, José Luis Libra, para servirles desde Tula, Hidalgo. Aquí suena Etza.
8: Ok, José Luis, bueno, que siempre se está reportando. Vamos a ver sus tres cartas: la carta de la luna, genio benéfico, la carta del apoyo y la carta de el enojo. Ok, si ya estás en casa, deja de discutir con tu hermano, con tu familia, porque por más que les digas, no van a entender la situación, van a seguir sobre la misma. La carta del genio benéfico, la luna, hablamos sobre la madre. Entonces, esos problemillas que ya traes ahí, fricciones, que ya traes malos entendidos con tu mamá, que si la hacen enojar, que si se enferma, que si acá, que si allá, bueno, pues simplemente la carta del apoyo, que tú la apoyes, que tú la ayudes, pero que te me pierdas en lo demás, que no tiene caso que te estés enojando, que no tiene caso que estés peleando o discutiendo por situaciones que tu mamá también ya sabe y que a final de cuentas ella decide seguir aguantando, solapando o soportando. Así que la carta correspondencia, oraciones respondidas, te habla de que más bien te enfoques en otra cosa, como por decir el arcángel Uriel, enciende una veladora anaranjada, rézale y pídele que le abra la cabeza en el aspecto de mente, en el aspecto de darse cuenta de los errores y que modifique todas esas conductas que no le están haciendo bien y que por el contrario le están trayendo enojo, molestia o incluso enfermedad.
6: ¡Órale!
8: Así.
6: Yo.
8: Así.
6: ¡Qué fuerte, qué fuerte!
8: Bueno, ¿quién sigue?
6: Por aquí tenemos otro audio y nos dicen por aquí.
10: Hola, buenas tardes. Por favor, tarot para Dani y Toñis de Angelitos. Todo el día somos sexa. Saludos, chicos.
6: Saludos.
8: Ok, Dani y Toñis. Yo soy el ángel que baja para advertirles que tienen que actuar y decidir rápidamente. Les doy este consejo angélico. Cálmense, todo irá bien si proceden con brillo y creatividad. Un ángel de fuego.
6: Órale.
8: Los ángeles de fuego son ángeles de acción, ¿ok? Y en este caso les están brindando brillo. O sea que la relación está brillando, están llamando la relación, está llamando la atención. Uh-huh. Y sobre todo que necesitan un poquito de creatividad, ¿sí? Una cosa son las situaciones comerciales, porque recordemos que aquellos que vieron flores amarillas la uh-huh. semana pasada, hoy les toca recibir su carrito Hot Wheels.
6: ¡Ay, tracas! ¿Eh? Muy bien.
8: Entonces, si la chava de veras los quiere, no es necesario que los haya presumido en la foto con las flores. Es necesario que hoy les llegue su regalito, sus botanas y su carrito.
6: ¡Claro!
8: ¿Sale? Entonces, ahí está la situación de la creatividad, ahí está la situación de cómo mantener la relación y hacerla brillar y sobre todo mostrar entre ustedes esos afectos. A veces no hay los capitales, pero sí podemos hacer otros detalles, uh-huh. ¿sí? Entonces, ahí busquen esa parte, busquen esa situación para que encuentren ese equilibrio y la relación pues vaya creciendo y vaya avanzando a favor.
6: Dijeran, lo importante es el detalle.
8: Efectiva, en algún tiempo atrás decía, no compre afecto, regálelo, ¿sí? Y en este caso, bueno, pues sí.
6: Que se vea el interés.
8: Pero no económico.
6: No, el interés sentimental.
8: Exacto, emocional.
6: Emocional.
8: Sí, físico tal vez.
6: Sí.
8: Eso sí, pero el interés económico, no. Pues mejor búscate una Teresa o una Rubí.
6: No, eres mala Teresa.
8: Sale, vale, ¿quién sigue?
6: Vámonos por aquí con más, ahí va.
11: Hola, muy buenas tardes a los dos, excelente miércoles. Lalo, por favor, ¿me puedes dar mi tarot? Soy María Isabel, del signo Cáncer. Aquí en todas partes me pongo Exa FM 91.3. Muchas gracias, bendiciones.
8: Bendiciones, y fíjate, te salen tres arcanos importantes de los 72 de las 72 cartas del tarot. Hay 22 arcanos mayores, ¿sale? Y estos 22 arcanos me salen tres para ti, que es la carta del Rey Tot, la carta de la Torre y la carta del Mundo. El problema es que salen de cabeza. ¿sí? Si hubieran salido al derecho, el mensaje hubiera sido más positivo. Pero al salir de cabeza no es tan positivo. La carta del rey Tot al salir de cabeza habla de la nada, el consultante. O sea, en este momento perdiste el rumbo, no sabes para dónde, estás sin nada seguro, ¿sí? No, ni siquiera lo que tú estás pensando podría ser algo positivo porque la carta de la torre de cabeza significa prisión. O sea, te sientes atorada, aprisionada por decisiones que no te corresponden a ti, pero que sí estás afrontando tú. Responsabilidades que tendría que ser otra persona quien las debería responder, pero no está y eres tú quien se está encargando de sacar adelante esas situaciones. Esto obviamente no va a ser eterno, va a ser por un rato, pero sí te va a retrasar a ti sobre tus planes o proyectos. Por eso la tercera carta, que es la carta del mundo, al salir de cabeza nos habla de miseria, ¿sí? El estar tú pagando deudas ajenas te está llevando a limitarte económicamente. Es momento de que tú también revises y pienses primero en ti más que en otras personas. Porque si no estás bien tú, ¿cómo quieres ayudar a los demás?
6: Sí, súper cierto.
8: Entonces, un vaso vacío no le quita la sed a nadie. Necesitas llenar el vaso para que le des a los demás esa agua y entonces se les quite la sed. Por eso tu ángel de la guarda te está mandando señales y te está haciendo tener esa sensación cada vez más creciente de aquí ya no, esto ya no, ¿por qué estoy pagando yo esto si a mí no me toca? Uh-huh. ¿Sí? Entonces es tu angelito que te está diciendo, suelta esto, te estás quemando y sigues agarrando la lumbre, la brasa, no, déjala. Y camina para ti y por ti.
6: Perfecto, oye, pues sí, hay que tomar en cuenta. Y sí, bien dices, ¿no? Uh-huh. O sea, tiene que también hacer una introspección ella y hacer las cosas por y para ella. Y ya después ayudar a los demás.
8: Sí, porque muchas veces nos comprometemos a situaciones, pagos, préstamos.
6: Sí.
8: Somos avales de, pero ni siquiera sabemos realmente si la otra persona tiene la reciprocidad, la lealtad, sí, hacia nosotros.
6: Nos terminan llevando entre las patas, dijeron.
8: Efectivamente, sí. O luego lo hacen hasta con la intención.
6: Sí, claro.
8: Ay, sí, mi amigo que no sé qué. Bueno, uh-huh. Así fue con el buitre.
6: Uh-huh.
8: El buitre vio al águila haciendo su casa, ¿sí? Y él no podía hacer su casa, entonces fue y le pidió ayuda al águila. Después hizo que el águila perdiera el tiempo y cuando se dio cuenta y vino la tormenta, su casa se destruyó y no la terminó de construir, ¿sí? Y entonces el águila, pues al ver que el buitre vivía así sin una casa y al algarete, pues empezó a vivir de esa manera. Hay amistades que aparentan llevarnos hacia buenos caminos cuando lo que en realidad nos están mostrando son caminos negativos, caminos de destrucción, caminos de envenenarnos, de envidias, de situaciones. Entonces aprende a revisar bien y a darte cuenta quién te rodea, porque muchas veces esa energía es la que también nos hace a nosotros, al contagiarnos, que hagamos cosas negativas en nuestra propia vida.
6: Exacto. Nos vamos a ir a una pausa, pero ya saben que regresamos y continuamos con más, así que no le cambien, síganse comunicando, manden su audio 271-121-8225 y en todas partes...
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6: Dos con 21 minutos, estamos de regreso en la frecuencia naranja de Exa 91.3 en este miércoles de tarot. Y continuamos con sus audios pendientes. Por aquí nos dicen...
10: Buenas tardes, Cari y Lalo. ¿Me podrían dar mi tarot, por favor, para Montserrat? Siempre estoy escuchando Exa FM 91.3.
8: Ok, Montserrat, la carta de los extravíos, la carta de los contratiempos y la carta de el cambio. Ok, puedes estar sintiendo que perdiste el camino ante tantas dificultades y tantos problemas, pero no es eso. Simplemente la vida te está diciendo, aquí ya no cabes, no es aquí, muévete para allá, hazte para allá, crece. Avanza, ¿sí? Entonces, sabemos que los cambios siempre nos cuestan y a veces nos cuesta más entenderlos. En este caso, las situaciones, problemas, dificultades que estás atravesando no son dificultades, no son problemas, son avisos del universo que necesitas cambiar, crecer, avanzar, aprender algo nuevo, hacer un nuevo oficio, buscar una nueva forma. Por eso la carta de los extravíos. Te sientes perdida, te sientes extraviada, sientes que no estás entendiendo qué está pasando ante tanta situación negativa que pudieras estar viviendo, pero la última carta, la carta del cambio, es que eso te está avisando. Todos estos cambios, todos estos problemas o situaciones que estás pasando, te piden que cambies, que confíes, Dios está ayudándote y muchas veces necesita quitarte algo para darte algo, ¿sí? Algo mucho mejor, obviamente. Nunca te va a dar algo menor. Siempre algo superior. Y en este caso, la carta de la confianza como correspondencia, junto a la carta del cambio del tarot egipcio, pues estos cambios son para mejorar en tu vida. Simplemente aprende a adaptarte, dale tiempo y verás que las cosas fueron para mejor y no una simple tragedia de problema tras problema.
6: Perfecto, para que sí, oye, es que...
8: Es que sí, o sea, después de la tormenta viene la calma. ¿Y cómo es la tormenta? Con vientos, con lluvia, con truenos, no puedes ni asomarte y a donde corras te vas a mojar.
6: Exactamente.
8: Después de la tormenta viene el sol, viene el arco iris, viene la calma, la tranquilidad y otra vez a renacer y a resurgir. Pero después de esa lluvia tan abundante, las plantas florecen, los árboles dan frutos y todo crece hacia lo verde.
6: Sí, exacto. Se van a venir cosas bonitas, tú no te desesperes.
8: Eso.
6: Por aquí tenemos más.
1: Buenas tardes, saludos a ambos. Quisiera que me dieran mi tarot. Soy María y aquí en mi casa me pongo Exa.
8: Ok, María, la carta de la joven morena, la carta de las contrariedades y la carta de juego o ganancia. Lo mencionaba yo hace rato, hay personitas que necesitan pelear, necesitan sacarte de balance, así que por ahí puedes estar teniendo algún altercado con alguna vecina, alguna familiar, alguna conocida, alguna que se decía tu amistad y no lo es, ¿sí? La carta de la joven morena, la carta de las contrariedades, a eso me refiero, estar contrario a lo que tú estás diciendo y que siempre está buscando la contra de lo tuyo o que siempre te está llevando la contraria. Y esto es por ver quién gana, por ver quién puede, por demostrar que yo sé más. ¿Para qué competir? Uh-huh. ¿Sí? O sea, hacerle caso a esos es engrandecerlos. Entonces, pues no hagas caso. Simplemente, si ella compró un listón azul, pues si a ti no te hace falta, ¿cómo para qué lo vas a comprar?
6: Exacto, sí.
8: Sí, entonces, deja de estar compitiendo en esa parte o más bien, si ella quiere estar compitiendo, pues que ella se desgaste. Tú haz tu vida, tú haz lo tuyo y corta esas situaciones, porque esas energías de estar compitiendo con personas que no vale la pena simplemente merman, limitan, hacen que tu abundancia no crezca, no llegue, no se dé, ¿sale? Entonces, sea abundante para ti y si ella quiere competir, pues que sea asunto de ella. Ella es la que no va a crecer y cuando se dé cuenta se va a quedar atorada ahí, porque si a ti te está yendo bien y te están llegando buenas cosas y ella no lo tiene y lo quiere tener, pues cuando lo intente, las complicaciones y las deudas van a crecer y vamos a ver si de veras sostiene la vida que tú estás llevando.
6: Y es que aparte siento que es frustrante, ¿no? El hecho de estarte comparando, de estarte compitiendo con los demás todo el tiempo. O sea, creo que no te aporta nada. Entonces, pues mejor soltar, ¿no?
8: Pues imagínate, el chavo no tenía nada y el Kiko siempre lo envidiaba.
6: ¡Imagínate!
8: Sí, y todo le presumía y todo quería. Y siempre le salían bien las cosas al chavo. ¿Sí? Y Kiko se frustraba. Claro. Porque teniendo los dineros, teniendo las capacidades, teniendo las situaciones para ayudar, ¿sí? Terminaba siendo el relegado por tenerlo todo.
6: Exactamente. Entonces, pues sí, tú confía y mejor suelta.
8: Sé feliz tú. Sí. Sé feliz tú. Exacto. Y mira que si los perros ladran, Sancho, es señal de que vas cabalgando.
6: Exacto. Así. Vámonos con más.
2: Hola, buenas tardes. Ale, Lalo, ¿me podrían dar mi tarot? Soy Liliana, acá en la casa nos ponemos sexo. Saludos, bendiciones.
6: Saludos.
8: Ok, Liliana, fíjate la carta del ermitaño de cabeza, lo cual habla de felonías, la carta de las buenas nuevas y la carta de la ambición. Ok, en cuestiones de trabajo pudiste haber tenido alguna complicación con algún compañero y esto, bueno, pues sí fue una situación que te defraudó, que te hizo sentir muy, muy, muy negativamente, ¿sí? A eso también se puede estar refiriendo el ermitaño de cabeza. Pensaste incluso en salirte, en soltar el trabajo, en cambiarte de lugar. Una etapa muy, muy complicada. Pero los jefes no son tan tontos. Se dieron cuenta, ¿sale? Por eso la carta de las buenas noticias. Para ti viene algo que va a mejorar condiciones laborales, algo que te va a dar una tranquilidad, un respiro, un decir, pues sí me reconocieron, no de la forma que yo quisiera, pero sí lo hicieron, ¿sí? Aquí, eso te lo menciono porque la tercera carta es la carta de la ambición, lo que uno desea, lo que uno quiere, ¿sí? Pero la vida es justa y así es como, bueno, ayer fue su cumpleaños, el arcángel Miguel, y esa es la carta correspondencia que sale para ti, el señor de la justicia, el que se encarga de la ley de Dios, ¿sí? Entonces, si los humanos no te hicieron justicia, la divinidad sí lo estará haciendo. Y muchas veces a esa ley divina le llamamos karma.
6: Y sí, ¿eh?
8: Y llega.
6: Y llega, el karma vaya que llega. Aunque ustedes crean que no, pero sí.
8: Siempre, y a veces es inmediato, pero bueno, esa ya es otra historia de otro programa.
6: Vámonos por aquí con más audios y... ¡Ay tú! Espérame.
3: Se atora. Gracias, Eduardo. De voto nada. Por Libra.
8: Okay.
3: Feliz cumpleaños.
8: Gracias.
3: Feliz cumpleaños para ti y para tu, y también felicidades para tu mami.
8: Gracias.
3: Gracias.
6: ¡Ole!
3: Que esta nueva vuelta al sol, Eduardo, te dé cosas bonitas, todo lo que te merezcas. Gracias.
8: No todo. No todo, te lo aseguro. Ay, que me den nada más las cosas bonitas,
6: porque todo lo, bonito.
8: Todo lo que merezco, no.
6: Trácatelas.
8: No.
6: No. Oye, mira, pero yo no sabía, pero aquí lo radioescuchas de confianza.
8: Nah, pero hace rato también lo dije. Bueno, lo de mi mamá no, pero no. Sí. Sí, fui al regalo de cumpleaños de mi madre.
6: Ay, no, ¿el mismo
8: entonces,
6: día?
8: Por unas horas.
6: Ah, no inventes.
8: Por unas horitas.
6: ¡Órale!
8: Su cumpleaños lo empezando en el hospital.
6: Uy.
8: Sí.
6: Vaya que fuiste su regalo de cumpleaños,
8: ¿eh? Sí, entonces celebramos el mismo día, el 3 de octubre, que es este próximo sábado. Tanto ella como yo cumplimos años ese mismo día.
6: Ah, yo pensé que ya había pasado. No, ya apenas viene.
8: Apenas viene.
6: Ah, ok. Ah, pero sí, claro que aquí adelantado.
8: Ah, ok, gracias.
6: Adelantado.
8: Mañana José Luis, que hace rato nos habló. Ajá. Desde Hidalgo, cumple años mañana. También hay otro conocido que cumple años mañana. Y un hermano gemelo astral, que cumple también el 3 de octubre. Ajá. Pero yo soy en la noche y él es en la mañana.
6: ¡Órale!
8: Entonces somos compañeros astrales,
6: astrológicamente. Qué loco está eso, ¿no?
8: Y cumplimos el mismo día. Ajá. Del mismo año.
6: ¡Wow! ¡Qué fuerte!
8: Y eso es algo complicado de encontrarte.
6: ¡Qué fuerte! ¡Qué fuerte!
8: Pero bueno, por ahí, Arqui, feliz año adelantado también.
6: Adelantado.
8: Su cumpleaños para el próximo sábado.
6: Muy bien, pues aquí vamos a andar de pachanga, vaya. Nos vamos a una pausa y regresamos con más, así que no le...

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0: Las 2 de la tarde con 36 minutos. Nosotros continuamos con más a través de XFM 91.3. Oigan, y les recuerdo que pueden mandar sus audios a nuestro WhatsApp 271-121-8225. Recuerden, los audios son prioridad para que nos manden el suyo. Y vamos a continuar mientras tanto por aquí con más. Y nos dicen por aquí.
1: Chicos, buenas tardes. Soy Vero, signo Tauro. Me pueden dar mi tarot. En todas partes me pongo Exa. Saluditos.
0: Saluditos.
2: Ok, Vero, fíjate, la carta de la fortuna o riqueza viene en varias situaciones para ti bastante interesantes en cuestiones de negocios, inversiones, proyectos, pero debes asegurarte antes de soltar el capital, ¿sí? Porque la carta de la pérdida junto con la carta del hombre malo, estamos hablando de que alguien por ahí podría estarte envolviendo en algún asunto. Me suena como estos que... Es que yo te puedo ayudar con lo de tu plaza para X escuela o para X lugar de salud, pero necesito que me des tanto para repartirlo acá y allá y se te dé tu plaza y no sé qué y en tanto tiempo, y luego resulta que ni para atrás ni para adelante, sí, y ese dinero queda perdido. Entonces, revisa bien ese proyecto porque vuelvo, esta persona tiene intenciones raras, ocultas, y podrían estarte trayendo complicaciones. Lo bueno de esto... que la carta correspondencia es la carta del poder. O sea que vas a poder rescatar ese dinero y a mejorar tus condiciones o situaciones, y lo que pensaste que ibas a obtener, lo vas a lograr, lo vas a obtener. Pero sí tendrás un mal rato en el proceso de tenerlo. Cuidado con esa parte.
0: Claro, hay que tener cuidado con todo lo que hacemos.
2: Alerta.
0: Vámonos por aquí con más.
3: Hola a todos, mi nombre es Alexi. Me gustaría que me den mi tarot. En todas partes me pongo Exa. Saludos a todos.
2: Ok, Yaret, sí, fíjate, la carta de las conferencias, la carta de la sinceridad y la carta de las habladurías. Tres cartas que hablan sobre cómo nos estamos portando y qué es lo que la gente está percibiendo, ¿sale? Y luego recuerda que tenemos hoy a Mercurio en Escorpio, a momento de comunicación, momento de aclarar cosas, chismes, habladurías, de poner en orden todo eso que se está diciendo, que si yo dije, que tú, si tú dijiste, que si dicen que dije... y todo lo demás, ¿sale? Entonces, sé honesta, sé sincera, siéntate a platicar con la persona, ya sea la pareja, ya sea el jefe, ya sea ese compañero con el que te quieren echar a pelear. Aclara las cosas de una forma madura, de una forma tranquila, de una forma en paz, y verás los buenos resultados que salen de esto, porque la carta correspondencia es la carta de la amistad, ¿sale? Aquí incluso podría estarte diciendo que a lo mejor si tuviste algún altercado con una amistad pasada, con una persona importante para ti y se alejó, podrían estarse encontrando en próximos días y teniendo esa conversación pendiente que nunca se buscó, que nunca se hizo, ¿sí? Y podrían estar rescatando esa amistad que perdieron.
0: Muy bien.
2: Puede ser.
0: Puede ser. Por aquí nos dicen, hola, buenas tardes, disculpe, quisiera que me puedan dar mi tarot primero de marzo. Mi nombre es Mari Carmen, en todas partes me pongo Exa. Gracias, linda tarde, pero nos mando audio también.
4: Hola, buenas tardes. Disculpe, ¿quieren saber si me pueden dar mi tarot de los angelitos? Yo soy del 1 de marzo y mi nombre es Mari Carmen. En todas partes me pongo Exa. Y que tengan una excelente tarde. Gracias.
2: Ok. Bueno, pues resulta que... Yo soy el ángel que te envuelve en luz y calor del cielo. Cierra los ojos. Me acerco a ti lentamente respondiendo al llamado de tu corazón. Te traigo la fuerza que más deseas y es sabiduría y comprensión. Déjame de estar teniendo miedo, déjame de estar llorando, déjame de estar sufriendo, ¿sí? El que vive en tristeza vive en el pasado, el que vive en ansiedad vive en el futuro. Regrésate al presente, a este momento, a disfrutar las cosas como van. Este ángel de aire te está hablando sobre sabiduría y comprensión. Comprende que las cosas que sucedieron tenían que suceder, ¿sí? Y... libera esas emociones, fluye con los eventos, camina hacia adelante, sé una persona sabia incorporando esa información de lo pasado, de lo que se perdió en el pasado y que en el futuro puede ser mejor porque ya tienes el conocimiento, ya pasaste por ahí, ¿sí? En el primer viaje no sabemos ni por dónde vamos, ni en qué calle caminamos, ni cómo lo hicimos. En el segundo viaje tenemos un recuerdo del viaje anterior y mejoramos situaciones, mejoramos tiempos, mejoramos condiciones. Para el tercer, cuarto, quinto viaje, al repetir la rutina, pues ya se nos hace mucho más fácil, ¿verdad? Uh-huh. A eso me refiero con la sabiduría y comprensión. Ya pasaste por ahí, ya lo viviste, entonces, ¿cómo por qué seguirte limitando tú misma? Cuando entiendas este proceso y lo mejores, la carta correspondencia de los milagros que te salió empezará a manifestar en tu vida situaciones que serán mucho más útiles y divertidas para ti.
0: Exactamente.
2: Fluye con esa energía.
0: Fluye, verdaderamente fluye. Por aquí tenemos más audios.
5: Hola, buen día. Soy Ángela. ¿Me pueden regalar mi tarot? En todas partes me pongo Exa. Gracias.
2: Ok, Ángela, la carta del llanto, la carta del carruaje al derecho, lo cual significa tiranía, y la carta de las disputas. Alguien te va a decepcionar a tal grado que vas a reclamar por impulsividad, ¿sí? Controla mejor tu enojo y cuidado con las palabras que manejes, porque alguien también está buscando echarte a pelear, ¿sale? Entonces, la carta de las disputas y la carta del llanto son opuestas, no me salen juntas. En medio sale la carta de la tiranía. Entonces estamos hablando de que alguien viene con toda la intención de llenarte la cabeza de ideas, hacerte dudar para que vayas y reclames y te eches una pelea porque no quiere que estés ahí y te quiere ver pelear y discutir. Entonces ten la cabeza fría de analizar las situaciones, aceptar qué parte es la tuya y antes de hacer un pleito, ¿sí?, preguntar qué tan cierto es. Sabemos que las palabras pueden decir que no, pero las reacciones del cuerpo dicen otra cosa.
0: Sí, ¿eh?
2: ¿Sale? Y ahí es donde nos damos cuenta si la persona está siendo honesta o nos está diciendo lo que cree que queremos escuchar. ¿Sale? Y de esa manera podrás zafar este problema sin hacerlo tan grande como la otra persona espera que lo hagas para que tengas tú la complicación.
0: Oye,
2: cuidado.
0: Sí, y pasa, ¿eh? Muy seguido, más de lo
2: demasiado
0: que creen. Entonces, pues sí, hay que tener cuidado también a quién contamos nuestras cosas y ver si realmente son honestos con nosotros, ¿no?
2: Simplemente pregúntate por qué el chismoso vino a contártelo.
0: ¡Exacto!
2: ¿Para qué? ¿Cuál es la intención de que tú lo sepas?
0: ¿Para qué?
2: ¿Sí? ¿Realmente es una persona leal que te está avisando de un problema? ¿O es una persona que está queriendo ver arder Troya?
0: Claro,
2: y
0: quiere
2: te
0: que
2: está
0: se haga más grande,
2: ti,
0: ¿no?
2: Exactamente.
0: Sí,
2: entonces,
0: 100%.
2: Checa primero eso y ya, ojo, después reacciona.
0: Nos vamos a una pausa, pero ya saben que regresamos y continuamos con más en este miércoles de Tarot. 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
0: Las 2:50, estamos de regreso en este miércoles de Tarot a través de XFM 91.3 y continuamos por aquí con algunos audios pendientes. Nos dicen...
6: Hola amigos, feliz miércoles y un feliz cumpleaños adelantado a ti, Lalito, y a tu mami. Les deseo lo mejor del mundo, muchas bendiciones. Y también me podrían dar mi tarot, Carmen de Fortín. Bonita tarde.
0: Y nos mandó otro...
6: En todos lados nos ponemos Exa, siempre corazón naranja.
7: Excelente. Bueno, Carmen, la carta del pensamiento, la carta de éxito en los negocios y la carta de efecto despojo. Esta tercera carta, efecto despojo, no estamos hablando de que te vayan a quitar o te vayan a robar. Hablamos de que te quites tú los miedos, te quites las ideas que te complican, porque las situaciones vienen a favor. Lo has estado revisando, lo has estado planeando, lo has estado pensando y esto ya es un éxito asegurado. Vienen bien para ti las situaciones y más con Mercurio ahorita en Escorpio, que tú eres Escorpio, si no mal recuerdo. Entonces, con esto tendrás la ventaja de poder convencer, de poder hablar, de poder decir, de poder estimular a las personas para que se enfoquen en el proyecto o en las situaciones que a ti te convengan. Solucionar también créditos y movimientos que tú quieras hacer. Por ahí vienen varias situaciones. Si estás pensando en abrir una panadería, abrir una sucursal, moverte de lugar, construir, no sé. Todos esos planes que tú estás queriendo para este nuevo comienzo están favorecidos justamente por ese movimiento. Así que solamente esta carta de efecto despojo, que es quitarte los temores, los miedos, las inseguridades sobre ese proyecto y avanzar sin trabajo, sin complicaciones, sin trabas.
0: Claro.
7: Así de simple.
0: Porque siento que como que luego le da nervios, ¿no? O sea, da nervios el hecho de avanzar, de que, ay, ¿qué me espera? ¿Qué va a pasar? ¿Si me va a funcionar o no? Entonces como que...
7: Como lo dije hace rato, todo comienzo, todo nuevo proyecto, todo inicio siempre nos va a dar ese cuscús. Claro. Movernos de nuestra zona de confort para crecer, para avanzar, para aumentar nuestros ingresos, siempre nos va a dar esa cosquillita. Y ya cuando lo hacemos después de la primera vez, vemos la comodidad y empezamos a hacerlo mucho más rápido, más fácil. y con mayor intensidad.
0: Exactamente.
7: Entonces, y gracias por las felicitaciones.
0: Y por aquí, creo que ya terminamos con audios, así que vámonos con los mensajitos de texto. Nos dicen, buenas tardes, espero que se encuentren bien. ¿Me pueden dar una receta para unas vecinas que nada más están pendientes de mí? En todas partes me pongo Exa 91.3 FM. Excelente miércoles, gracias.
7: Pues de entrada siéntete privilegiada porque tu vida es más interesante que la de ellas.
0: ¡Claro!
7: Sí, por eso están tan al pendiente de lo que tú haces y de lo que tú vives. ¿Por qué? Porque su vida es tan aburrida y tan patética que prefieren ver la tuya en vez de ver su propia miseria. Uh-huh. ¿Sale? Y enciende la veladora de tapabocas a San Ramón Nonato. Él es el encargado de los chismes y de los chismosos. ¿Sale? Entonces...
0: del chismógrafo.
7: Veladora de tapabocas y la oración de San Ramón Nonato. Sí, para que les tapes la boquita a esos chismógrafos ambulantes, como dices.
0: Ay, no. Cositas
7: que abundan, ¿eh? Que abundan.
0: Pero no solo son tus vecinas.
7: Pero bueno.
0: En todos lados hay, no se preocupen.
7: Por aquí en todos lados, Exa.
0: Exacto, en todos lados, Exa mejor. Buenas tardes, Lalo. Quisiera estar en la lista de los listos para el tarot de los angelitos. Soy Ángeles en todas partes, ponte Exa.
7: Ok, Ángeles, yo soy el ángel que... enviado por el cielo para protegerte y alejar lo negativo, nada puede perturbarte, porque mi escudo de luz te defiende con la fuerza de la concentración y la disciplina. Este es un ángel de tierra. Los ángeles de tierra son los que se encargan de poner las bases sólidas para proyectos, planes y situaciones futuras. En este caso, te está pidiendo concentración y disciplina. Entonces, cualquier rutina nueva que quieras implementar en tu vida, necesitas, una, concentrarte y, dos, poner disciplina rigurosa, ¿sí? Así que si quieres meterte al gimnasio y necesitas hacer dieta, necesitas seguirla al pie de la letra. Si quieres hacer una nueva rutina y cambiar tus horarios, necesitas dejar la flojera a un lado y ser estricta con tus horarios, ¿sale? Que empieces a concentrarte en lo que quieres y que pongas disciplina a lo que estés haciendo para que las cosas avancen. Y esto porque la carta correspondencia es la carta de las ideas e inspiración. Entonces, en todo aquello que se te ocurra o que quieras hacer o que intentes o empieces a hacer, vas a necesitar concentrarte y ponerle disciplina si de veras quieres llegar a la meta. Porque muchos empezamos el gimnasio y a los 3 días con el embaramiento decimos que mejor ya no.
0: Dice
7: y regresamos
0: siempre,
7: a comer,
0: ¿no?,
7: tacos.
0: Sí, oye. Sí, hay que tener entonces, disciplina en todo lo que hagamos.
7: Exactamente. Entonces hay que procurar esa parte, sí, y empezarnos, claro, a disciplinar nosotros mismos para que las cosas nos lleven al éxito que buscamos.
0: Claro. Nos dicen, ¿me podrían anotar en mi tarot, por favor? Soy Jesús, signo Sagitario. Saludos de la Colonia Esperanza de San José de Tapia. Nos ponemos Exa 91.3.
7: Ok, Jesús, la carta de lo religioso, la carta de los parientes y la carta de lo pasado. Nunca nos falta ese tío o esa tía, principalmente tías, que son demasiado religiosas y que por la iglesia, que la iglesia dice, que la iglesia manda y que lo que estás haciendo está mal.
0: Ah, vaya que sí.
7: Todos tenemos una así en la familia y que siempre nos está avisando que aguas con esto, aguas con lo otro. Si tú escarbas un poquito en el pasado, te darás cuenta que fue igual o peor que tú y que por eso terminó en la iglesia. Sí, de los arrepentidos quiere Dios. Pero si todavía el arrepentimiento no te está llegando a ti, entonces, ¿cómo para qué hacerle caso y estar peleando con la familia? Mejor voltea tú mismo a ver tu vida y a decir qué tan satisfecho estás con ella, porque en este momento hay cosas que no te tienen tan contento, tan agradecido, tan agradable contigo mismo. Y te lo digo porque la carta correspondencia es la carta del cuidado del cuerpo, ¿sí? Es muy fácil quejarnos y culpar a los demás de lo malo que me sucede a mí, pero no todos volteamos a ver en qué contribuí yo para estar así o estar en este lugar, ¿sale? Entonces, a revisar esa parte y a modificarla para que tú también estés en paz contigo mismo.
0: Exacto. Creo que es lo mejor, ¿no? Estar en paz con nosotros mismos y pues que no nos afecte lo que nos digan los demás. Sea
7: mi
0: familia, sea amigos.
7: Mental, claro. No es negociable con nada ni con nadie.
0: Exacto, de verdad que no, oigan, ustedes sigan mejor caso a su intuición, a su paz mental y ya sí, o sea, escúchenlos, pero pues ignoren que se les resbalen.
7: Fluyan hacia donde tengan que fluir.
0: Exacto.
7: Y vayan hacia donde tengan que vayar.
0: Exactamente. Por aquí nos dicen, hola, muy buenas tardes, soy Roberts del 27 de septiembre. Lalo, ¿qué dicen las cartas del tarot? Yo siempre me pongo extra gracias y felicidades, Lalo, excelente día y que cumplas muchos más.
7: Gracias, gracias por esa parte. Y bueno, es momento también para ti de cambiar amistades, ¿eh? Fíjate, te sale la carta del hombre de campo y la carta del hombre vicioso. Podríamos estar hablando de dos amistades alrededor tuyo que están mermando tu prosperidad. No digo que sean mala influencia hacia ti, sino que tú por encajar en ese grupo estás siguiendo normas, situaciones que la verdad como que no son las tuyas, como que no es tu ambiente, pero pues es lo que hay. Sí, entonces a revisar esa situación porque esta carta de prosperidad está hablando de buenas situaciones para ti. La carta correspondencia es el encanto, o sea que tienes encanto y tienes las maneras para salir adelante, ser una persona próspera, abundante. Pero aquí sí necesitas pulir un poquito las amistades con las que te juntas o de las que te rodeas. No está mal tener un amigo vicioso, no está mal tener un amigo de campo. Simplemente que no es el área en la que te tienes que quedar. Crece y muévete hacia otro lado, en donde tú te sientas más cómodo, mantén esas amistades a distancia, ¿sí? Según tu conveniencia, según tu situación y también según tu prosperidad, porque no todos pueden subir. A veces quisiéramos que todos subieran con nosotros, pero hay algunos que se tienen que quedar en el camino y eso la vida nos lo va enseñando. ¿Sí? Uh-huh. Cuesta trabajo, te lo aseguro, ya lo he pasado, pero hay amistades que se tienen que quedar en el camino y hay otras que uno mismo va fortaleciendo y creciendo y te acompañan durante todo el camino.
0: Claro, que eso está padrísimo, las personas que se acoplan a ti, que te apoyan y que te suman.
7: Y que tú también haces algo en su vida importante, te acoplas a ellos y les sumas también a ellos, uh-huh. Esos son los que se mantienen el resto de tu vida a tu lado, a pesar de la distancia, a pesar del tiempo. Pero hay algunos otros que solamente pasan para enseñarte lo que no te conviene, lo que no debes vivir. Aprende a diferenciar esa clase de amigos que también son amigos, pero que al final de lejitos se ven mejor.
0: Uh-huh. Nos vamos a una pausa, pero ya saben que regresamos y continuamos con más en este miércoles de tarot. Así que no le cambies y en todas partes...
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2: Las 3:10, continuamos con más a través de Exa Córdoba 91.3 en este miércoles de tarot y tenemos por aquí un audio, vamos a escuchar.
3: Buenas tardes, Cari y Lalo, esperando que se encuentren bien. ¿Me pueden dar por favor mi tarot de egipcio, de cómo me irá en el amor, en el trabajo, en el dinero del Sagitario Lisbeth? En todas partes me pongo Exa 91.3. Gracias, Dios los bendiga, bonito día.
2: Gracias.
4: En el amor, la salud y el dinero, dijo, ¿verdad?
2: Sí, sí.
4: Según ese orden, en el amor, la carta de la justicia es la que sale en este rubro y esta carta representa el signo de Libra. Estamos en el proceso del sol en Libra, ¿sí? Entonces, por ahí algo bueno, algo debió de estar pasando o debe de estar pasando de aquí al 22 de octubre, que es cuando entra el sol en Escorpio y empezamos la etapa de Escorpio. Así que a alguien tendrás que conocer, a alguien tendrás que empezar a revisar y la relación puede empezar a crecer para ti. Algo distinto, algo nuevo en el amor. En las cuestiones de dinero, provecho o utilidad. ¿Qué es lo que estás haciendo bien? ¿Qué tanto estás valorando tú misma, tu propio trabajo y tus actividades? ¿Y qué tanto empeño le estás poniendo? Porque eso es lo que te va a mejorar las situaciones económicas. Y por último, la salud. La carta de la mujer rubia. Si hacemos caso de lo que mamá nos está diciendo, lo que nos está aconsejando, no tendrás tantas complicaciones sobre las situaciones. Muchas veces se nos hace fácil, pues no ceno, pues no me llevo el suéter. Ay, aunque me moje, no pasa nada. Y al rato nos andamos quejando porque nos sentimos mal, pero nos lo avisaron, llévate suéter, llévate el paraguas, ay no me estorba, ay déjalo, ¿sí? Aguas con esas actitudes porque eso es lo que te puede estar trayendo complicaciones, sobre todo porque estás en una fase, estamos en una fase, más bien varios estamos en esa fase, y ya lo dije, la luna llena que fue en Aries junto con Marte en este Escorpio, y ahorita Sagitario está siendo Marte en Leo, perdón, Mercurio en Escorpio, entonces ya hay un poquito de agua ahorita a partir de este día, pero la etapa fue de fuego, así que tienes todavía esa energía de manifestación, ¿sí? Entonces cuidado con lo que pienses, cuidado con lo que le pidas al universo porque se te puede estar cumpliendo.
2: Claro.
4: Aguas.
2: Sí, oye, hay que tener mucho cuidado con lo que pides porque luego no lo pedimos bien.
4: Sí, entonces a veces nos concentramos en lo negativo y eso es lo que tenemos o eso es lo que atraemos. Entonces, mejor fíjate bien cómo le estás pidiendo y qué es lo que estás pidiendo para que lo tengas mejor.
2: Exacto, por aquí tenemos otro audio y nos dicen por aquí.
5: Hola, buenas tardes, mi nombre es Elisa y me gustaría escuchar mi tarot. Soy Scorpion. Saludos y bendiciones para los dos. De
4: gracias.
5: Todos lados me pongo Exa.
4: Ok, Elisa, hablamos de que estamos en una fase de cambios y como ya lo dije, Mercurio en Escorpio, tú dices que eres Escorpio, entonces la carta de la fuerza nos habla de que hay situaciones que salen de tus manos, pero que muchas veces el ego es el que ha complicado esas situaciones, por eso la segunda carta es la carta de los pleitos. Te has dejado llevar por impulsividades, por celos, por arranques, por situaciones que no van para ti y eso te lleva a la carta de preñez o disgusto. Discutir, pelear, por pelear, simplemente por buscar el pleito, a ti no te está ayudando en nada, ¿sí? Y sobre todo porque no es con una sola persona, sino que muchos están diciendo es que tu carácter, es que tu forma. Ay, pues yo soy así. Y si les interesa, y si no, pues a Chihuahua un baile. Sí, pero aguas con esa situación porque al final la que se está haciendo daño eres tú. ¿De qué estás enojada? ¿Qué es lo que no te ha dado la vida como para que te mantengas tan enojada? Por eso la carta de la concentración, mucho de lo negativo que está a tu alrededor, tú misma lo has inculcado, lo has manejado, lo has manifestado, lo has atraído por parte de esa conducta. Entonces, aguas con esas actitudes.
2: Sí. Tenemos por aquí más audios, pero nos vamos a una pausa rapidísimo. Okay. Y ya saben que regresamos y continuamos con más en este miércoles de tarot. Así que no le cambies, sube a tu radio y en todas partes.
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2: 3:20 y nosotros continuamos con más en este miércoles de tarot, ya casi en la recta final, pero vámonos por aquí con más mensajitos. Ya lo perdí, aquí está, por aquí, ¿qué nos dicen?
3: Buenas tardes, ¿me puede mandar mi tarot? Soy Rogelio González García. Soy Capricornio, en todo momento me pongo EXA.
4: Ok, Rogelio, fíjate, la carta de las empresas, la carta de la economía y la carta del dinero. Muy buena fecha para abrir proyectos, para refrescar negocios, para hacer alguna pequeña inversión en otro rubro o sobre el mismo. Eso te va a estar trayendo buenas situaciones y hay muy buena situación económica aquí. De aquí a tu cumpleaños estarás creciendo en esa parte. Solamente venme cuidado, venme, programando o adelantando algunos pagos o algunos gastos para que no te agarren todos juntos. Sí, entonces en cuanto puedas, prográmalos y también revisa, haz una perspectiva de cómo serían tus capitales o cómo estarán fluyendo para que de forma natural todo esté avanzando. No te olvides de tu día de descanso y no te olvides también de tu propio espacio para ti, ¿ok? Las cosas van a mejorar dependiendo cómo tú te impliques en esta área nueva de trabajo.
2: Muy bien, oye.
4: Viene bien para él.
2: Se vienen cosas buenas en el trabajo. Uh-huh. Por aquí nos dicen, hola, buenas tardes, disculpa, ¿me pueden dar mi tarot en pareja? Me llamo Mari, siempre escucho en Tomatlán y pues, muchas felicidades.
4: Gracias. Mari, yo soy el ángel que te ayuda a confiar. Prueba, te sostengo en mis brazos, suéltate, siente el placer de tener protección del cielo. Ahora sí, actúa con dicha y plenitud interior. Sí, después de tanto tropiezo y tantas dificultades anteriores, esta relación te puede estar poniendo a dudar y a pensar si sí, si no, si cómo, si será el bueno, si no. Lo importante del amor es volverlo a sentir. Sea o no sea, vuélvelo a vivir, date ese chance. Aquí mismo te lo está diciendo, confía, prueba, ¿sí? Vuelve a confiar en ti más que en la otra persona. Siéntete dichosa porque alguien se está fijando en ti y se está queriendo acercar. Ya de lo que conversen, de lo que platiquen o de lo que resulte, será otra cosa, ¿sí? Y no te vayas al futuro. Ya lo dije, el que vive en el futuro vive con ansiedad. ¿Para qué estarte preocupando por lo que no ha pasado? ¿Sí? Mejor vive lo que está pasando.
2: Claro, enfócate en el hoy.
4: Y en esa línea podrás tener un descanso mucho más tranquilo, mucho mejor y una relación mucho más sólida que puede ir creciendo. El amor es como una plantita. Si no la vas regando, si no la vas cultivando, pues la plantita se seca y el amor se acaba, ¿sí? Pero si vas echándole agüita, cuidándole las hojitas secas, poniéndole el abono y haciendo cosas bonitas para que la flor, la planta crezca, obviamente el amor va a crecer. ¿Sale? Claro. Entonces tú decides cómo lo quieres vivir, pero empieza por darte la oportunidad.
2: Por aquí también nos dicen, soy María, ¿me pueden dar mi tarot? Soy EXA, si se puede el egipcio o el que me toque.
4: Ok, María, la carta de la pesadumbre, la carta de la rueda de la fortuna y la carta de la llegada. Aquí te está preocupando alguien que viene o alguien que dijo que te iba a visitar. Estamos en la incertidumbre si lo hará o no lo hará. La carta de la llegada indica que sí, que sí puede estar viniendo, pero no sé qué tantas mentiras tú le hayas dicho, porque la carta de la pesadumbre va por ese lado. Te preocupa el que vaya a llegar y se dé cuenta de algo que a ti no te agrada. Por eso la carta de la rueda de la fortuna, ¿sale? Si decidiera quedarse, si de veras será como nos dijo, si de veras yo dije la verdad, ¿sí? Entonces, ¿qué pasará cuando nos salgamos de celular o de Facebook y nos conozcamos en persona? ¿De veras se enamorará o de veras verá lo que dijo que veía en mí? ¿Sí? Entonces, todas esas dudas son las que se están mostrando. Y por ahí ponle atención a alguna canción que se te está repitiendo mucho, porque tus ángeles de la guarda te están mandando mensajes por ahí.
2: ¡Órale!
4: Sí. Eso sucede, ¿eh? Eso sucede cuando una canción se repite mucho, muy seguido, más de 3 veces, y que no estamos, porque se la pedimos al locutor, no. Yo puse Extra y se escuchó. Yo puse La Mejor y se escuchó. Yo puse Globo y tienen la misma canción. No se pusieron de acuerdo. Es mi ángel de la guarda que me está mandando un mensaje por esa letra de esa canción.
2: Wow.
4: Entonces, a revisar la letra de la canción para entender cuál es el mensaje. ¿Ok?
2: Oye, sí, ¿eh? Porque luego nos pasa y de que, ay, la acabo de escuchar aquí, acá y allá, y como que me persigue, pero mira.
4: Ándale, esas canciones que nos persiguen. Es que fui al mercado y te estaban escuchando esa canción. Llegué con mi tía y estaba esa misma canción. Es que me subí al autobús y traían esa misma canción.
2: Busca la letra.
4: Eso. A buscar la letra y a entender qué es lo que mi ángel de la guarda me está queriendo decir. A eso, dentro de la magia, dentro del esoterismo, se le conoce como clariaudiencia.
2: Órale.
4: ¿Sí? O sea, tus mensajes psíquicos, espirituales, te llegan por medio del audio, por medio del oído, ¿sí? No, bueno, hay dos cosas ahí, los que escuchamos las voces o los que ya tenemos una situación espiritual más elevada y de repente sentimos las palabritas o las cosquillitas en el oído. Uh-huh. Eso ya es otra cosa. Los principiantes empiezan por esta situación de las canciones.
2: ¡Órale!
4: Los textos.
2: Vámonos por aquí con más audio.
5: Hola, buena tarde. ¿Se me puede dar mi tarot, por favor? Mi nombre es Rubén Burgos, signo Aries. Que tengan una bonita tarde los dos.
2: Gracias.
5: Saludos. En todas partes me pongo Exa FM.
4: Ok, Rubén, por fin se aclara una situación que te tenía atorado, enclaustrado, aprisionado, que ya te estaba preocupando demasiado. La carta de la satisfacción sale contigo y la carta de la nobleza te hace justicia a la revolución. Aquí ya estamos hablando de que las cosas salen a favor para contigo. Se termina una etapa en la que pudo haber complicaciones, deudas, reclamos, señalamientos. Sales bien librado de esta situación y lo bueno es que por tu corazón noble, oportunidades nuevas estarán llegando y te estarán ayudando a mejorar. Ahí es donde empiezas a consolidar sueños, porque los que antes te negaron ahora te tienden la mano para subir. Bueno.
2: Sí, nos dicen, hola, ¿será que alcanzo mi tarot? Mi nombre es Marcos, en todos lados me pongo Exa 91.3.
4: Ok, saludos arquitecto, espero también pases un feliz cumpleaños este próximo sábado. Buenos consejos, la carta del diablo al derecho, la carta de la fuerza mayor junto con la carta de la muerte. Ok, la etapa está terminando muy complicada, necesitas tomar decisiones muy, muy certeras y también muy, ahora sí que definitivas para la siguiente etapa en la que te estás metiendo, porque vuelvo, la carta del diablo, las tentaciones grandes están llevándote a la carta de la muerte, la de cabeza, la ruina. Cuidado con ese tipo de situaciones porque, vuelvo, estas cosas necesitas ponerlas bien en orden y tomar decisiones importantes. Medita la carta correspondencia, la carta de la meditación. Por ahí, si se te hace necesario una conversación, una consulta por privado para que trabajemos todas estas decisiones que estás en duda, ¿sí? No me gustaría verte caer como lo estoy entendiendo en estas cartas. Mejor chequemos a profundidad y si necesitas algún consejo, bueno, pues por ahí nos avisas y una lectura más profunda para que encontremos una salida a todo esto.
2: Muy bien. Por aquí nos dicen, buenas tardes, saludos. ¿Me pueden decir qué me dicen los angelitos? Soy Guadalupe, 6 de noviembre, 75, Escorpio. En todas partes me pongo Exa.
4: Ok, Guadalupe, yo soy el ángel que baja para anunciarte la llegada de una vida nueva, creativa, llena de luz y de magia. Te traigo fuego de estrellas para lograrlo. Te traigo fe y esperanza. un ángel de aire, un ángel de tus pensamientos, un ángel que te avisa que justamente tengas un poquito más de fe, ¿sí? Y recuerda que la esperanza es lo que muere al último. Entonces, confía más, ten fe y sobre todo aprende a esperar a que las cosas se te den, porque muchas veces tu impaciencia es lo que también retrasa. Aquellas veces que estamos, ¿y cuándo va a pasar? Y es que no ha pasado, y es que no he visto nada. Sí, por la misma impaciencia no lo vas a ver. Cuando confías y tienes fe, fe ciega en la que sabes que va a pasar, no sabes cuándo, pero va a suceder, ahí es donde se ven los milagros y las cosas suceden mucho más rápido de lo que crees.
2: Por acá también nos dicen, hola, ¿me podrían leer mi tarot? Me llamo Silvia.
4: Ok, Silvia, la carta de la noche, la carta de pleito ganado y la carta de la virtud. La carta del juicio te está hablando de que hay situaciones astrales, astrológicas, que van a estarte ayudando para que tengas mejores condiciones o mejores situaciones. Así que por ahí no te estés preocupando tanto de lo que venga. Más bien, entrégate y libérate de viejos pensamientos y de miedos que te están atorando con el pasado, porque hay varias oportunidades que te van a estar haciendo crecer.
2: Perfecto. Y nos dicen, hola, buenas tardes, ¿me pueden dar mi tarot? Soy Hugo.
4: Ok, Hugo, en el caso tuyo, la carta de los imprevistos, la carta del sacerdote y la carta de lo militar. Por ahí estás buscando por un lado, por otro lado, explicaciones a situaciones que ya no van para ti, ¿sí? Concluyes con la carta correspondencia de un nuevo amor. Esta carta sí nos habla de una nueva etapa del amor, y ya lo mencioné a principio del programa, estamos en una etapa de ver el amor propio, de querernos a nosotros mismos. Entonces ya deja de estar insistiendo, ya deja de estar buscando a alguien que no quiere estar contigo, ya deja de estarte como gusanito arrastrando,
2: sí,
4: para que esa persona te voltee a ver. Si no es ahí, alguien más estará para ti. Así que empieza a darte cuenta, porque por ahí hay una canción que dice, cuando no te quieren lloras, y si te quieren no sabes querer.
2: ¡Qué fuerte!
4: Aguas.
2: Ahora sí, creo que ya
4: se acabó de acabar.
2: Se acabó, se terminó.
4: Ok, entonces haciendo las 3:31 doy por clausurado el programa de hoy.
2: Muy bien.
4: Me despido de ustedes recordándoles que estamos el próximo miércoles,
2: claro,
4: de regreso con ustedes y con los mazos de tarot para lo que ustedes necesiten y los movimientos platanarios. Mientras tanto,

0: porque los vigila la suegra, el tóxico, la tóxica, los tienen con GPS o con chip aquí en el cuello. Entonces, manden un WhatsApp al 272-236-0825. 272-236-0825. Ahí les mando los datos bajo una transferencia o depósito. Me mandan la fotografía y tenemos consulta a distancia. ¿Sale? Esas son las dos maneras con las que nos pueden contactar. Y si vamos a ir a Coscomatepec, también a ese número nos pueden preguntar si andaremos por allá sábado o lunes para que nos estén localizando y teniendo consultas en Coscomatepec sábado o lunes. Y cualquier otra cosa que necesiten, ahí también nos pueden estar escribiendo. Entre las 11 de la mañana y las 8 de la noche les estaré contestando, excepto miércoles que estoy aquí en programa y domingos que no existimos en este planeta.
1: Perfecto.
0: Bueno, pues pórtense muy mal, cuídense muy bien y recuerden que si lo pueden creer, lo van a crear.
1: Nos escuchamos el próximo miércoles en este miércoles de tarot. Y mientras tanto, nos vamos a una pausa y continuamos con más. 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
3: Esta semana Morena terminó de definir a quiénes serán coordinadores de la defensa de la Cuarta Transformación y la soberanía nacional. Esto de cara a la elección del 2027, donde se renovarán 17 gubernaturas. Lo sorprendente no es que Morena adelante sus campañas disfrazadas de procesos internos. Lo verdaderamente sorprendente es que dentro de la lista de coordinadores estatales resaltarán más los del Partido Verde. Y es que este partido aliado de la Cuarta Transformación logró imponer más candidatos que el mismo Morena. ¿Será acaso este el pago al hecho de que en reformas constitucionales pasadas, vitales para Morena, el Verde se alineó? Ahora bien, las designaciones de integrantes del Verde por encima de morenistas de hueso colorado tendrá repercusiones al interior del partido guinda, porque si algo quedó más que claro con esta elección de coordinadores es que no todos los aspirantes quedaron satisfechos.
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Las 4:07, seguimos en sintonía a través de XFM 91.3. Y te recuerdo que te puedes comunicar conmigo, Alex Acel, 271-121-8225. Mándame un mensajito, un audio, una llamadita, lo que gustes y prefieras. Y vámonos mientras tanto con más música. Yo te dejo con esto de David Bisbal, Vivir así es morir de amor. Así que no le cambies, súbela a tu radio y en todas partes, ponte Exa.

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3: Las 4:27 y nosotros seguimos y continuamos con más a través de Exa Córdoba 91.3. Y les recuerdo que se pueden comunicar conmigo al 271-121-8225. Por aquí me dicen feliz ombliguito de semana, Dafnecita hermosa, chulada de mujeres. ¿Cómo estás, mi buen Gus Gus? Saluditos, amigo. Oye, qué gusto que nos acompañes. Excelente mitad de semana para ti. Por aquí también ya nos despedimos de mi buen amigo Omar, que pasa a retirarse, amigo, pero que te la sigas pasando espectacular. Gracias por haber estado en sintonía. Ya sabes que mañana por aquí nos escuchamos nuevamente en punto de las 12 del día hasta las 6 de la tarde. Hola, buenas tardes, amiga de Afiaco. ¿Me puedes mandar unos saludos para César David Fuentes Zavala desde Cuautla, Morelos, desde la colonia Miguel Hidalgo? Y mil disculpas, es que estaba en el desfile de la Avenida Reforma. ¡Ay, oye, qué padre, amigo! ¿Cómo les fue por ahí en el desfile? Que tengas una bonita tarde de miércoles. Y por aquí nos pide la de J Balvin, Tranquila. Va que va, ya está César David, por aquí te agregamos tu rolita a la programación, amigo. Y mientras tanto, ahí seguimos disfrutando de esta mitad de semana. Hola, buenas tardes, ¿será que me puedas complacer con la canción de Ed Sheeran? La de Galway Girl y la de CNCO, reggaetón lento, por favor. Saluditos desde Amatlán de los Reyes, soy Memo del Campestre. ¿Cómo estás, mi Memo? Ya estás, mi buen amigo. Por aquí te la agrego entonces a la programación. Y mientras tanto, vamos a seguir disfrutando de más música. Ya es mitad de semana, último día oficialmente de este mes tricolor, de este mes de septiembre. Y es que yo les digo, oigan, ya llegando una vez septiembre, se nos fue el año. Pero bueno, vienen meses muy bonitos. Muy de seguir celebrando, de seguir disfrutando. Y pues mientras tanto, vámonos con más música. Esto de Madonna, Danzatería. Así que no le cambies, súbela a tu radio y en todas partes, ponte Exa.

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0: 4:49 y nosotros seguimos y continuamos con más a través de Exa Córdoba 91.3. Amigos, y justamente hoy, 30 de septiembre, despidiendo este mesecito del año, también se celebra el Día Internacional del Podcast. Ajá, así nada más como están escuchando, oigan, pues los podcasts también tienen su día y a ver... Justo como que surgió con la finalidad, pues, de dar a conocer como este tipo de formato o de modalidad, más que nada. Como esta modalidad de publicación digital, pongámoslo así, que ya sabemos cuenta con gran cantidad de seguidores alrededor del mundo y pues están transmitiendo tanto conocimiento, sí, entretenimiento, obviamente. Y es que, a ver, en el mundo de las nuevas tecnologías, aplicaciones y métodos de comunicación, pues el podcast realmente está constituyendo uno de los formatos de comunicación más famoso y con un crecimiento bastante elevado a nivel mundial. Entonces, pues claro que es importante destacarlo y que también tenga su día y que más personas lo sigan conociendo. Y también como que entiendan más que nada, pues, el concepto y el formato, ¿no? Porque, a ver, es cierto que en este punto creo que ya hay podcast de absolutamente todos los temas que te puedas imaginar, tanto podcast de entretenimiento como podcast un poco más, pues, educativo, pongámoslo así. Entonces, pues, sí. Y, a ver, igual y te preguntas, oye, Daf, ¿y cómo fue que se creó, que se originó, pues, este día del podcast, no? Porque realmente, pues, no es como que tenga tantos años todo esto. Pero la creación de este Día Internacional me parece que fue en el año 2014, más o menos, gracias a Steve Lee, que fue el fundador de Modern Life Network, que es una web que contiene, pues, podcasts con diversos temas tópicos, tales de tecnología, de deporte, salud, estilo de vida, entretenimiento, o sea, como que muchas cosas. Y fue, me parece, que un 30 de septiembre cuando, pues, él decidió celebrar el Día Nacional del Podcast con una emisión que duró unas 6 horas aproximadamente. O sea, estuvo tremendísimo. Pero debido como a la gran repercusión que tuvo, pues, este hecho a nivel nacional e internacional, pues, se modificó el nombre de este día a Día Internacional del Podcast. Y pues con ello obviamente se extiende la invitación abierta a todos los podcasters y líderes de la industria a compartir y divulgar, pues, sus experiencias, historias, viajes a través como de este formato digital que me parece bastante cool. Y sí, oigan, realmente creo que los podcasts están dándolo todo. O sea, siento que antes como que no se veían tanto y ahorita ya ves en todos lados un podcast. Todos están intentando crear un podcast que me parece fabuloso. Y a ver, a grandes rasgos, pues, ¿qué es un podcast? Es una publicación digital con contenidos de interés general, de calidad, que se emite periódicamente a través de audios o de videos en este caso, y se puede descargar en internet. O sea, es decir, tú lo puedes ir escuchando en Spotify mientras vas en el carro, o bien puedes poner el video y también estarlo viendo y escuchando a la vez. Que incluye, oigan, mil y un temas, o sea, de verdad, temas diversos, tanto tecnología, como les mencionaba, salud, entretenimiento, deportes, actualidad, política, incluso estilo de vida, negocios, o sea, muchísimas cosas. Realmente es como lo que más te gusta, oigan. Incluso creo que como de los podcasts iniciales eran temas así como muy paranormales, extra paranormal. Que a la gente le gustaba bastante, o sea, como que estar escuchando, pues, como todo esto, las historias que cuentan mientras ellos están haciendo, no sé, la comida, limpiando, que creo que es como lo que más utilizan, ¿no? Porque a fin de cuentas, oigan, luego prendes la tele y, ajá, o sea, quieres ver algo, pero realmente no le estás prestando la debida atención. Entonces siento que fue cuando surgió como que toda esta idea del podcast, como para que, ok, sí, vamos a contar algo padre de interés y que la gente, pues, nos quiera seguir escuchando mientras siguen haciendo sus actividades diarias, que me parece bastante bien. O sea, le pensaron en todo realmente. Y es lo que les platico, o sea, realmente se transmiten en muchísimas plataformas, tanto en Spotify, iTunes, SoundCloud. Y a ver, la industria del podcast realmente tiene un ritmo muy, muy creciente. O sea, 1,000,000,000 de oyentes alrededor del mundo y siguen incrementando. Y se proyecta que, según, pues, los ingresos estimados, es de más de que 5,000,000 de euros. Se espera, obviamente, pues, que incremente muchísimo, muchísimo más. Yo creo que sigue incrementando. Pero, pues, sí, oigan, creo que un formato bastante padre. Y justo como que también, pues, este día como incentiva a todas las personas, a todos los usuarios en redes sociales, especialmente a youtubers, a podcasters, que, pues, sigan conectando con nuevas audiencias, que compartan temas de interés. pues sí, ahí les dejo el dato por si no lo sabían y si no lo conocían, si ustedes son fans de los podcasts, pues bueno, ahí les dejo dato curiosón. Que precisamente cada 30 de septiembre se celebra el Día Internacional del Podcast. Oigan, ¿ustedes tienen algún podcast favorito o nunca han escuchado o visto alguno? Si no, oigan, se los recomiendo 100%. Bueno, aquí tenemos más mensajitos. Les recuerdo que se pueden comunicar 271-121-8225. Por aquí me dice.
1: Hola, mi querida Dagne, soy yo, Angélica. Otra vez, saluditos. Aquí sigo contigo.
0: Gracias.
1: Nada más para avisarte que te voy a mandar las fotos ayer.
0: Ah, ok.
1: De lo bien que me pasé ahí en lo de San Miguel Arcángel. Estuvo muy bonito ayer, mira, con los juegos, los tapetes. ¿Qué te cuento? Hoy te voy a mandar unas... Es que tengo muchas fotografías, pero te voy a mandar unas 4 o 5 para... Obviamente a mí no me vas a ver, porque pues como estoy grabando, pero pues entre tanta gente a lo mejor me oigas que estoy gritando. Igual no voy a presumir, ¿verdad? Pero también ayer me comí unas papas, un refresco.
0: ¡Órale!
1: Estuve en la iglesia.
0: ¡Qué
1: padre! Voy a mandar muchas fotos para que las veas, ¿va?
0: ¡Claro!
1: Lo prometido es deuda.
0: Ajá.
1: Y pues ahorita también, mandándote las fotos, termino y te tengo una sorpresa que te voy a mandar también.
0: Ok.
1: Esto es una canción que te voy a dedicar. Solamente que tú dime cuál quieres.
0: Ah.
1: Pero es una sorpresa, pero quiero que tú me digas la canción que quieres que te dedique. Mira, puede ser una de Shakira, o puede ser una de Maluma, o puede ser una de Sebastián Yatra.
0: Ok.
1: ¿Cuál de esas tres quieres? ¿Maluma, Sebastián Yatra o te la pongo fácil o una de Belinda?
0: Ay, muy bien.
1: ¿Cuál de esas cuatro? Son 4 opciones.
0: De Belinda.
1: Yo te voy a mandar las fotografías de lo bien que me la pasé. Ahorita no te las mandé hace un rato porque estabas ocupada en los exagis y en los... el miércoles de tarot y pues no las ibas a ver. Pero a lo mejor un chance que tengas, ahí las ves, ¿va? Nada más dime qué canción quieres que te dedique y con muchísimo gusto, ¿va?
0: Pues yo creo que de Belinda, hermosa. De una vez. Hola, buenas tardes. ¿Me podrían poner las de... Yo, I Wanna Know de Arctic Monkeys, por favor, y gracias. ¡Saluditos! Claro, con muchísimo gusto, por aquí te la agrego a la listita. Hola, Dafne, saludos especiales para mi mamá Lupita, Anita, Claudia, Diana, Mati y todos los locatarios del mercado de parte de Tabogús en la frecuencia naranja de EXA 91.3. Saluditos, mi buen Tabito Gus. Aquí seguimos acompañándote en tu día de descanso y dándolo todo, vaya. Vámonos mientras tanto con más música y con algunas rolitas que tenemos bien pendientes. Te dejo con Ed Sheeran. Esto es Galway Girl. Súbela a tu radio y en todas partes, ponte EXA.

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1: Y vámonos con más música. Las 5:09. Y yo te dejo con Arctic Monkeys. Do I wanna know? Y recuerda, en todas partes, ponte Exa.

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3: Vamos a continuar con más música. 5 con 14. 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

0: minutos, seguimos en sintonía a través de Exa Córdoba 91.3. Por aquí me dicen muchas gracias por las canciones esta mañana y como siempre a las 12 del mediodía sin falta. Y si sobra tiempo, me podrías poner una para despedirme, la de Rake Quisiera. ¡Ay! Gran rola, oigan, gran rola como para cantarla en las salas de despecho, en la noche del karaoke. Oigan, ¿quién ya fue a una sala de despecho? Cuéntenoslo todo y exageren. Por aquí tenemos más mensajitos y nos dicen...
1: Te lo voy a dedicar con Belinda, con Natalia Cano. Se llama 300 noches, ¿ok? Y dice así.
0: A ver.
2: ¿Tienes problemas para llegar a fin de año?
1: Espérame, dice así.
0: ¡Ay, el YouTube!
1: Dice así, mira. 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
1: ¡Órale! ¡Es padrísimo, Angélica!
2: Aquí va mi querida Dagny. Espero y ojalá y te guste. Fue de Belinda, con la hice con colaboración con Natael Cano.
1: ¡Ah, muy bien!
2: Se llamó 300 noches. Espero y te guste. Pero aquí sigo contigo, ¿eh?
1: ¡Gracias!
2: De todas maneras, te deseo un excelente miércoles. Por favor, que ya no me despido. De una vez te lo digo.
1: Bueno, ¿va que va?
2: Te deseo un excelente miércoles y que Dios te bendiga y te acompañe.
1: Gracias, Angélica.
2: ¿Te gustaron las fotos que te mandé?
1: Claro,
2: ¿qué tal te
1: están
2: parecieron?
1: Padrísimas, padrísimas.
2: Espero que te haya gustado la canción. Te la dedico con todo mi corazón.
1: Ay, hermosa, qué lindo. Muchas gracias.
2: De la 91.3.
1: Eso.
2: En todas partes me pongo extra.
1: Muy bien, gracias.
2: Muchas gracias, mi querida Dagny. Hermosa, preciosa. Para verme bailar esta tarde tan linda.
1: Ay,
2: y
1: qué bella.
2: Hermosa, con muy buena música, muy buena viva y muy buena actitud.
1: ¡Au! ¡Eso es todo!
2: Y mira, yo creo que ya ni va a llover porque hace mucho bochorno.
1: Oye, ¿qué onda con el bochorno de hoy, eh?
2: Bueno, pues ojalá y te guste, mi querida Dagny.
1: Gracias.
2: Aquí sigo contigo hasta las 6.
1: Muchas gracias, bella. Oye, no, pero fíjense que qué bochorno ha hecho el día de hoy, ¿verdad? O sea, como que nubladito, pero con bochorno. Bien loco que está el clima. Ni se siente como que ya vamos a entrar en octubre. Hola, ¿me podrían poner la de Tormenta de Gorillaz y Bad Bunny? Le podrían mandar un saludo a mi amiga Vanessa, que está cumpliendo 18 años, porfa. Oye, muchísimas felicidades para Vanessa. Mis mejores deseos para ti, oficialmente legal. La más legal aquí en México. Oye, lo mejor de lo mejor para ti, hermosa, que sean muchísimos años más, que todos y cada uno de tus deseos se cumplan y que sigas disfrutando de este tu día muy especial. Y por supuesto, gracias por estar en la frecuencia naranja, gracias por hacernos parte de estos momentos tan importantes para cada uno de ustedes. Nos vamos a ir a una pausa, pero ya saben que regresamos y continuamos con más, así que no le cambies, súbele a tu radio y en todas partes, ponte Exa.
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1: Y continuamos con más música. 5:38 PM, sigue en sintonía a través de XFM 91.3 y los dejo con este rolón de RBD, Sálvame, que nos solicitó mi bellísima Maite. Saluditos a mi bella Maite, gracias por estar en sintonía de la frecuencia naranja. También saluditos para Don Charlie, que hoy no se reportó, pero siempre anda por ahí escuchándonos y en compañía de 91.3. Y les recuerdo que pueden pedir su rola a nuestro WhatsApp 271-121-8225. Mándenos un mensajito o un audio. O también nos pueden llamar directo a cabina al 71-605-22 con extensión 1. Vámonos mientras tanto con más Sálvame RBD. En todas partes, Pontexa 5:39.

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0: 55 minutos, amigos, y ahora sí, momentazo de despedirnos. Muchísimas, muchísimas gracias por haberme acompañado en esta mitad de semana. Y te recuerdo que tú y yo tenemos una cita el día de mañana en punto de las 12 del día hasta las 6 de la tarde. Y te recuerdo que te puedes comunicar a nuestro Exacel 271-121-8225 o llamar directo a cabina 71-605-22 con extensión 1. Que se quede contigo para acompañarte en esta tarde noche, Ali Olson, para que sigas disfrutando de la buena música a través de Exa Córdoba 91.3. Me dicen, así es mi Dafne, loco, loco, el día como yo. Pero parece que va a llover, pero aquí andamos en sintonía de Exa 91.3. Amigo, pues no sé, como que ya le ando dudando que llueva, quién sabe, ya no se sabe. Hasta mañana, Dafne, nos escuchamos mañana. Pasa una linda tarde noche. Saluditos aquí en todas partes. Somos Exa 91.3. Bonita tarde y bonita tarde noche. Te quiere Tavo Gus. Gracias, David Gus. Que sigas teniendo una excelente tarde noche, amigo. Y mañana nos acompañamos nuevamente. Por aquí también ya llegó mi buen amigo el Chochote, aunque sea para despedirse.
1: Chula, chula, chula, chula.
0: Hola, hola.
1: Pasa bonita tarde noche.
0: Gracias,
1: descansa,
0: amigo.
1: Un placer acompañarte. Ahora sí no me hice presente.
0: Ahora sí no, ¿eh?
1: No pude, pero sí estuve escuchando.
0: Bueno, ya
1: saluditos
0: estás.
1: Saluditos al buen Tavo Gus, que hoy le tocó
0: gracias,
1: descanso, por
0: sí.
1: Lo que tengo entendido.
0: Hoy descansó.
1: A Pati, a María Elena.
0: Ajá.
1: Y a todos los radioescuchas de la frecuencia naranja.
0: Eso.
1: Te escucho mañana, como lo marca el manual, ya
0: claro.
1: Juevesito con sabor a viernes.
0: ¡Ah, qué emoción!
1: Desde acá, desde Caldo de Bikini, atentamente tu chuliver nombre, Juan Chayote.
0: Chayote, bueno. Gracias, amigo, gracias, gracias. Aquí te seguimos acompañando. Qué gusto que sigas por aquí en sintonía. Yo sé que a veces no nos podemos reportar, pero lo importante es que mínimo pues para la despedida. Hola, muy buenas tardes. Saluditos y feliz miércoles. Bendiciones, mi querida amiga chula. Dios te bendiga siempre, el amigo Richie presente. Ay, gracias, mi buen Richie. Saluditos para ti, amigo. Espero que te la hayas pasado espectacular y me dices hasta mañana. Te deseo que pases muy buenas noches y Dios te bendiga siempre, pequeña bebé. Bendiciones y cuídate mucho, niña bonita. Gracias, mi buen Richie. Adiós, bendiciones, bendiciones para ti, Richie. Por aquí me dicen hasta mañana, Dad. Gracias, hasta mañana. Dios te bendiga, Dad. Gracias, mi buen Gus Gus. Que te la sigas pasando excelentísimo. Gracias por habernos acompañado. Y por supuesto, yo me voy y me despido. Soy Daf Jacome, pero te recuerdo que el día de mañana nos escuchamos en punto de las 12 del día hasta las 6 de la tarde. Pero te dejo con más música y nos vamos con eso de Ariana Grande. Así que súbele a tu radio y en todas partes, ponte Exa. Bye, bye.

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3: Esta semana Morena terminó de definir a quienes serán coordinadores de la defensa de la Cuarta Transformación y la soberanía nacional. Esto de cara a la elección del 2027, donde se renovarán 17 gubernaturas. Lo sorprendente no es que Morena adelante sus campañas disfrazadas de procesos internos. Lo verdaderamente sorprendente es que dentro de la lista de coordinadores estatales resaltarán más los del Partido Verde. Y es que este partido aliado de la Cuarta Transformación logró imponer más candidatos que el mismo Morena. ¿Será acaso este el pago al hecho de que en reformas constitucionales pasadas, vitales para Morena, el Verde se alineó? Ahora bien, las designaciones de integrantes del Verde por encima de morenistas de hueso colorado tendrá repercusiones al interior del partido guinda, porque si algo quedó más que claro con esta elección de coordinadores es que no todos los aspirantes quedaron satisfechos.